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Muy buenos días, mi querida familia. Bienvenidos una vez más a un nuevo Comunicando Vida. ...60 minutos y un poquito más para estar con usted en esta mañana, acompañándole con buena música y sobre todo con la palabra del Señor, aquella que nos ayuda a vivir de una manera totalmente diferente. ¿Por qué? Porque Dios nos ama y Dios tiene un consejo para nosotros. Dios tiene palabra para nuestra vida, para mejorarla, para hacer lo que realmente Él tiene preparado para cada uno de nosotros.

A todo, no puede solucionar todos los problemas, simplemente algunas situaciones que nos alejan de otra persona, ya es una oposición o es un problema para poder llegar a la solución. ¿Por qué? Porque está lejos. ¿Qué hago? ¿Qué es lo que tengo? La oración. Y la palabra del Señor y el apóstol Pablo es tan descriptivo, tan profundo para describir lo que puede suceder en la vida de una persona cuando no tenemos la posibilidad nosotros de actuar. Porque si, no sé, alguien tiene un problema económico, un familiar, y nosotros tenemos el dinero, metemos la mano al bolsillo y le decimos, toma, soluciona tu problema, se acabó. Hay un niño enfermo en casa y tenemos un medicamento o algo por el estilo, se lo damos y decimos, bueno, se le va a pasar la fiebre. Pero cuando eso no ocurre y cuando no tenemos nosotros las herramientas, ¿qué hacemos? ¿De qué manera nosotros actuamos? Cuando de pronto lo tiene todo, y lo tiene todo lo que necesita, más de lo que necesita, y está entre comillas disfrutando de la vida aparentemente, y de pronto se siente vacío, y siente que realmente no tiene nada dentro de su interior, y se siente mal, y dice, lo tengo todo y no puedo disfrutarlo, tengo una hermosa familia, tengo un hogar precioso, tengo un buen trabajo, tengo una empresa, un negocio, pero no puedo disfrutarlo, tengo que vivir, bueno, trabajando para poder, no sé, contener mi propia mente, porque cuando estoy solo me doy cuenta de que estoy vacío. Porque, y si me hablan de la muerte, me hablan simplemente que los años están llegando sobre mi vida, no quiero verlo. Me asusta el futuro, no por la economía, sino por mi corazón. Y el Señor, justamente a través del apóstol Pablo, tiene una palabra inspirada, que el poder que lo cambia todo. Es el poder de Dios, es el poder del Espíritu Santo sobre nuestra vida. Y el apóstol Pablo, estando en un lugar tan complicado como estar encerrado, pasar por momentos tremendamente complicados en su vida, él está dispuesto justamente a pedirle a otros y a decirle a otros que la única salida para su vida es la que él tiene dentro de su corazón. Está encerrado, pero a la vez no. Está encerrado físicamente, pero no espiritualmente. Uno puede estar en la cárcel, como lo estaba también el apóstol Pablo en alguna oportunidad, Pablo y Silas, en la cárcel, orando y cantando al Señor. El Señor obró un milagro. De la misma manera, esta palabra es para fortalecer a la iglesia. Y la iglesia son aquellos que un día fueron comprados por precio de sangre. El Señor obró sobre sus vidas, obró sobre mi vida. Y hoy soy un cristiano que amo al Señor y que amo a Jesús, porque Él es mi Señor y mi Salvador. Es el libertador de mi alma, libertador de mis pecados, libertador de mi vida completa. Y hoy estamos en Él. Y escuche esto, por favor, porque le va a hacer mucho, pero mucho bien. Si descubre esto, va a descubrir que no está solo, que aún hay mucha gente que nos rodea. Estamos solos de verdad. ¿Por qué? Porque no abrimos nuestro corazón. Nadie sabe lo que me ocurre por dentro. En cambio, Dios sí lo sabe. Y el Espíritu que está dentro de su corazón sí lo sabe. Escuche esto, por favor. Efesios capítulo 3, el versículo 16 dice, le pido a Dios, de sus gloriosos e inagotables recursos, los fortalezca con poder en el ser interior por medio de su Espíritu. Una vez más, esta es la versión NTV. Le pido a Dios que de sus gloriosos e inagotables recursos los fortalezca con poder en el interior por medio de su Espíritu. Y lo que está diciendo aquí el apóstol Pablo es, iglesia, no te preocupes, descansa en el Señor. La gente está agobiada, está cansada, pero está cansada por dentro. No es lo físico, por ahí tiene un buen físico, pero está cansado por dentro. Estoy cansado de solucionar problemas, estoy cansado de enfrentar problemas, estoy cansado de que los problemas me agobien tanto porque no tengo la salida. Y lo que hace el apóstol Pablo es realmente increíble. Escuche esto. El apóstol Pablo no está orando para que la iglesia tenga más recursos, para que la iglesia le vaya mejor, para que pueda comprar, no sé, un nuevo edificio. No está hablando de recursos externos, ni menos problemas, ni caminos mucho más fáciles. Todo lo contrario, el apóstol Pablo está orando por algo más profundo, más decisivo y eterno, que el creyente, el Hijo de Dios, sea fortalecido por dentro.
¿Para qué? Para que tenga la capacidad de poder resolver cada tema, que cada problema que venga puede encontrar la salida.

vida porque está fuerte por dentro. Y esa es la idea. Y esa es la idea de parte de Dios. No es mía. Es la palabra del Señor la que nos dice. El apóstol Pablo está orando por algo mucho más fuerte y mucho más profundo. Porque la vida exterior no es nada. Una vida exitosa sin un interior fortalecido, tarde o temprano, va a fallar. Sí, porque las cosas materiales están y no están, o directamente crean un vacío porque lo tenemos todo. Yo decía anoche a los hermanos y le decía, ¿cuánto dura, por ejemplo, el olor a un auto nuevo? El cuero del auto, si compramos un auto que tiene cuero, ¿cuánto dura? 3 meses, 4 meses, y luego ya pasa a ser común, ya entra la mascota, los nenes se suben arriba, ya no lo cuidamos tanto, pues ya pasó de moda para nuestra vida. ¿Por qué? Porque ya no es el auto nuevo, ya es el auto que usamos de manera cotidiana, es un auto, nada más, es una herramienta que nos sirve para hacer diferentes cosas, eso es todo. Por eso la vida exitosa, sin un interior fortalecido por dentro, tarde o temprano, va a colapsar. Directamente se va a quedar afuera. Pero escuche esto, un hombre o una mujer fortalecido en el espíritu pueden atravesar cualquier temporada, cualquier tormenta, sin perder su fe. Porque están fortalecidos por dentro. Su identidad ni su llamado lo pierden, porque están fortalecidos por dentro. No abortan. ¿Cuántos cristianos, por ejemplo? Y es descriptivo, por favor, no es peyorativo, no es un insulto, no es un alegato, sino que simplemente es un desafío. Cuando uno está fortalecido por dentro, puede pasar cualquier prueba, cualquier tormenta, lo que venga, no lo agobia, por ahí lo deja a dos aguas, pero la fortaleza que tiene en su interior le pide, le permite a él justamente desarrollar aquello que es sobrenatural, aquello que viene de Dios. Y eso es lo que tenía el apóstol Pablo, eso es lo que experimentaba el apóstol Pablo. Y él está orando por su iglesia, por la iglesia que él había también formado, que había levantado, porque era un predicador que levantaba iglesia, levantaba pastores, predicaba por todo lugar. Por eso él podía decir la palabra, la fortaleza de mi vida, es lo fuerte que tengo dentro de mi corazón. Y no me avergüenzo justamente del Evangelio que he recibido de parte del Señor, porque es poder de Dios. Claro, la revelación de la palabra es poder para nuestra vida. Ahora, esta palabra nos revela el secreto de la estabilidad espiritual, la clave de una fe madura y el fundamento de una vida cristiana que realmente vive en victoria, y lo tenemos que conocer. Ahora, ¿cuál es la forma de hacerlo? ¿Cuál es la forma de poder desarrollarlo? El apóstol Pablo lo primero que hace es, le pido a Dios. ¿A quién le pide usted? Nos inclinamos a orar, nos ponemos de rodillas para orar al Señor y decirle, Señor, humillo mi corazón. Señor, en ti lo tengo todo. Sé que tú eres soberano y tú eres aquel que puede fortalecerme por dentro y darme fortaleza en mi interior. No es la idea de simplemente recibir un milagro, aunque Dios los hace y los hace por cantidad. Pero cuando tiene que intervenir y nuestro corazón está fuerte, descansamos en el Señor. Señor, tú lo puedes todo. Y no nos aflojamos, no abortamos lo que Dios ha puesto en nuestra vida, sino todo lo contrario, fortalecidos por dentro. Por eso el apóstol Pablo nos da como una columna vertebral y una enseñanza. Le pido a Dios, le pido a Dios. Pablo ora a aquel que es dueño de todas las cosas. Es nuestro Dios, creador de los cielos y de la tierra. Usted no le está pidiendo a alguien que está muerto y que no tiene vida. Cristo, todo Dios y todo hombre, la muerte no pudo superarlo, no pudo doblegarlo. Simplemente Él venció en la cruz del Calvario. Él entregó su espíritu, no se lo quitaron. Simplemente Él resucitó al tercer día en victoria para darnos una vida poderosa, una vida que simplemente Él la ha preparado para nosotros. Una vida totalmente diferente, nueva. Por eso lo necesitamos más que nunca. Y sabe que esto nos enseña que el fortalecimiento espiritual no es el resultado del esfuerzo humano, no señor, sino que es un regalo de la gracia divina, de la gracia de Dios. Dios es quien nos ama y quien nos enseña a depender de Él. Y para eso justamente nos procesa. Suéltate, suéltate. Yo cuando un niño tiene miedo y de pronto usted lo cuelga en una escalera o algo por el estilo, le dice, subí este peldaño, tengo miedo.
tengo miedo, agárrame. Y el nene está ahí gritando, agárrame, que me voy a caer. No, si es un peldaño, hijo. Aferrate fuerte. Y de pronto el nene descubre que puede aferrarse fuerte y que puede hacerlo solo. Incluso de pronto pone los piecitos ahí y sube un peldaño más. Dice, puedo hacerlo. Bueno, eso es descubrir el poder de Dios. Depender del Señor, porque el Señor está detrás nuestro, pero nos da una herramienta para que nosotros podamos usarla. ¿La está usando usted? ¿La estoy usando yo? Bueno, se debe a la vida que nosotros vivimos, los resultados que vivimos en nuestra vida. Por eso, no se obtiene por disciplina de ninguna manera. Solamente, mi querido hermano, por la gracia de Dios. No tiene que ver con el carácter natural, tiene que ver con lo que el Señor ha puesto en nuestro interior. El poder del Espíritu en nuestro corazón. Y por eso necesitamos entenderlo. Y por eso necesitamos vivir una vida poderosa en el Señor. Estamos preparados, tenemos la capacidad para hacerlo. Dios nunca va a poner algo en nuestras manos que nosotros no podamos gestionarlo. Solamente dependemos de Él. Y sabe, se recibe como una respuesta a la revelación viva de la palabra. Cuando la palabra pega en nuestro corazón, porque la palabra es vida, es viva y es eficaz para cada uno de nosotros. Usted no tiene que depender de otras cosas, sino depender del Señor. El crecimiento espiritual no se logra apretando los dientes de ninguna manera, sino doblando las rodillas, dependiendo del Señor. Porque hay batallas que se ganan, no se ganan con un estado emocional fuerte, todo lo contrario, sino con fortaleza que espiritual que viene del corazón de nuestro Dios y que está impartida por Dios en nosotros. Por eso hay dimensiones de fuerza que no se activan de ninguna manera con entrenamiento humano, sino con rendición profunda delante de nuestro Dios. Punto 2. El apóstol Pablo dice, le pido a Dios, escúcheme bien de esto por favor, de sus gloriosos e inagotables recursos. Piensen esto, de sus gloriosos e inagotables recursos. Lo que está diciendo es, Dios tiene cosas que realmente no conocemos ni sabemos. Él lo tiene todo, tiene todas las capacidades. Él tiene todo lo necesario, lo sobrenatural, lo que usted no conoce, lo que nosotros está negado por nuestra humanidad limitada. Para Dios no lo es así. Y le pido a Dios de sus gloriosos e inagotables recursos. Le está diciendo al Señor, no te estoy pidiendo algo natural, te estoy pidiendo lo que tienes tú guardado en tu interior, lo que eres tú mismo como Dios, pero que también puede estar en nosotros. Dios es la fuente de poder, es la fuente de todos los poderes. No hay poder más grande que el de nuestro Dios. Por eso Pablo no ora desde la escasez, no está orando desde la pérdida, sino de la abundancia del cielo. Y le está diciendo al Señor, yo quiero que me des lo que tú tienes, porque el pueblo necesita realmente ser fortalecido por dentro. ¿Por qué? Porque estaban siendo perseguidos. No le gustaba y no le gusta a la gente el cristianismo. A muchos les repele y dice, no quiero saber nada de esto. No, salí, correte de acá. No te quiero para nada cerca mío. No quieren a Dios. El apóstol Pablo está diciendo, la iglesia necesita ayuda. Y yo no puedo dársela, porque primero estoy en la cárcel. Y lo que necesitan ellos es ser fortalecidos por dentro. La fuente de nuestra fortaleza no es limitada de ninguna manera. No se agota, no se debilita, no depende del contexto económico, no depende del contexto político, no depende del contexto emocional de ninguna manera. No depende de nada humano. Depende del cielo, depende de Dios, del corazón de Dios. Por eso cuando se acaba nuestra fuerza, la de Dios sigue intacta. Está ahí, listo. Por eso cuando se agota tu fe, la fidelidad de Dios es la que te sostiene, es la que sostiene tu vida y la mía, porque la fortaleza del Señor permanece, no se agota, no se va de ninguna manera. Y ahí está la clave para nosotros. No somos fortalecidos desde nuestras reservas, no las tenemos, sino de los recursos que el Señor tiene para nuestras vidas, y son recursos gloriosos del Señor, no son cualquier cosa. Una de las cosas, de las características de esto, es que nunca disminuyen, nunca son menos, siempre son más. Aunque millones beban de esos recursos, tomen de esos recursos, vivan de esos recursos, no se agotan, son inagotables.
Y yo digo, qué lindo, qué bueno es depender de Dios, qué bueno es tenerlo a Cristo dentro de nuestro corazón. Por eso el creyente, el hijo de Dios, no vive de lo que tiene, sino vive de lo que Dios es. Una vez más, el creyente, el hijo de Dios, no vive de lo que tiene, sino de lo que Dios es. Y ahí está la clave. Está la clave para tu corazón. Muchas veces tienes que estar ocupado todo el día, cansado, para poder dormir, porque no puedes conciliar el sueño. Pero quiero decirte en esta mañana que si tienes a Cristo en tu corazón, todo es diferente, todo es distinto. Y eso depende justamente del Señor, no depende del ser humano, depende de nuestro Dios. ¿Y qué le está pidiendo el apóstol Pablo? Está pidiendo que la iglesia, tú y nosotros, todos nosotros, tú, yo, todos los que estamos y que conocemos al Señor, los fortalezca con poder. Nos fortalezca con poder. Ese poder que viene de la raíz de dinamita, dunamis, dinamita, es poder de Dios. Es una explosión. Eso está dentro suyo. Si usted lo quiere recibir, tiene que recibir a Cristo como Señor y Salvador de su vida. Nosotros que lo tenemos, muchas veces no lo vivimos. ¿Por qué? Porque creemos que todo lo podemos hacer solos. Entonces dependemos de nuestra fortaleza. Y cuando eso se acaba, mi querido amigo, lo que necesitamos es mirar para adentro, que el Señor nos fortalezca en nuestro interior. Ahora, el apóstol Pablo no está pidiendo, Señor, anímalos, Señor, ayúdalos, Señor, ven sobre ellos. No, le está pidiendo, Señor, yo quiero que tú desarrolles poder y los fortalezcas con poder en su interior. Ese poder que es tuyo, que viene de tu corazón. Pablo está diciendo cosas muy fuertes aquí y que nosotros debemos entenderlo, porque ahí está la clave para nuestras vidas. Ahí está la clave del Señor para ti y para mí. ¿Quieres vivir una vida poderosa? Bueno, depende del Señor. Pablo no está pidiendo ánimo emocional, no está pidiendo una ayuda especial, sino poder espiritual. Y el poder espiritual está en nosotros, porque lo tenemos a Cristo dentro de nuestro corazón. Somos templo del Espíritu Santo. Usted nunca va a estar solo, nunca va a estar sola, mi hermana. Siempre estará el Señor a su lado. Y eso es bueno, eso es maravilloso, eso es poderoso. ¿Quién hace eso? Nadie lo hace. Y eso realmente a mí me impacta y impacta mi corazón. ¿Por qué? Porque me está dando herramientas y herramientas poderosas. La palabra fortalecer aquí implica tres cosas. En primer lugar, hacer firme lo débil. En primer lugar, hacer firme lo débil. En segundo lugar, dar resistencia a lo que está quebrado. ¿Estás quebrado? ¿Quieres resistencia? Bueno, Dios tiene para ti resistencia en esta mañana. Y vamos a orar para que el poder de Dios se manifieste sobre tu vida. Y en tercer lugar, sostener lo que está bajo presión. A veces parece que tuviéramos un muro en nuestra cabeza, tuviéramos, no sé, algo fuerte arriba, tan pesado que no podemos salir de allí. El Espíritu de poder, el Espíritu Santo dentro de tu corazón te puede sostener para lo que te está presionando, que te está robando y te está quitando del centro de lo que Dios quiere hacer contigo. Bueno, ese poder está disponible en esta mañana para ti. Este poder no es para impresionar a la gente de ninguna manera, sino para permanecer en Él, permanecer en Cristo. No es para levantar el ego, sino para sostener el carácter. Muchos quieren poder para ministrar, pero Dios primero da poder para resistir, para permanecer fieles, para no rendirse. No te rindas, mi amigo. No te rindas, mi hermano. Permanece fiel al Señor. El verdadero poder no se manifiesta cuando todo va bien, sino cuando el corazón permanece firme en medio del quebranto. Eso es lo que hace el Señor. Y eso es lo que hace el poder de Dios en nuestro interior. Por lo tanto, dele, métale para adelante. Dios no ha terminado con su vida. El Señor todavía sigue actuando en usted, si usted simplemente lo cree. Es por fe, no es por otra cosa. No es que tenga que hacer algo especial. Simplemente tiene que creer y confiar en el Señor. En cuarto lugar, ¿dónde va a ir ese poder? ¿Afuera? No, en el ser interior, en su corazón. Y aquí es donde todo se define. Aquí es donde uno puede entender que todo se puede definir de la manera como Dios lo propone. Porque el hombre interior, el ser interior,
es el centro invisible de la vida. Nadie lo ve, pero sí, nosotros podemos actuar con ese poder en nuestro interior. Y de pronto la gente desconoce, pero ¿cómo puede estar fuerte? ¿Cómo no le pasa nada? Por eso es que muchas veces los cristianos son por ahí, no sé, se burlan de ellos. ¿Cómo puede ser que no tengas ánimo en esta situación? ¿Por qué no tienes o no te pasa nada en situaciones tan duras y tan diversas? ¿Qué es lo que te está pasando? ¿Qué es lo que tienes? Tengo a Cristo en mi corazón. Y cuando Cristo está en mi corazón, todo funciona de la manera como Dios lo propone. Y esa es la idea. Y es una idea que viene del corazón de Dios. El hombre interior es el centro invisible de la vida, donde se procesan las heridas, donde se toman las decisiones, donde se forman las convicciones. Ese es el centro. Ese es el centro de tu historia, el centro de tu vida. Por eso Dios no comienza por fuera, sino todo lo contrario, comienza desde adentro. Y es lo que quiere Dios en esta mañana darte. Darte lo que necesitas. ¿Sabes por qué? Porque Dios sana primero lo interno, para que lo externo no sea simplemente una máscara. Una máscara de que creo que estoy bien y puedo mostrarle al mundo que me estoy riendo. No, eso no es una risa, no es una risa sana, es una mueca y eso no sirve. Dios fortalece el interior para que la fe no dependa de las circunstancias, sino todo lo contrario. Una fe permanente en todo tiempo, en todo momento. La fe se mantiene firme, no decaigo. Y eso es maravilloso para nosotros. Y eso es un regalo de Dios, porque no tienes que hacer nada, simplemente tienes que rendirte y rendirse delante del Señor y decirle: Señor, no puedo solo. Señor, y si he pecado, te pido perdón, me arrepiento de mis pecados. Y si usted no conoce a Jesús, lo debe hacer de esa manera, simplemente arrepentirse. Todos lo hicimos de la misma forma. En quinto lugar, escuche esto: Dios no unge apariencias, Él fortalece corazones, Él fortalece la mente, Él fortalece nuestro interior. ¿Cómo lo hace? Por medio de su Espíritu. ¿Dónde está el Espíritu? ¿Hay que ir a buscarlo? No. Su Espíritu está dentro suyo. El Espíritu Santo está en todo aquel que ha confesado que Cristo es el Señor, que murió y resucitó al tercer día y que hoy vive y está con nosotros. Bueno, Él habita en nuestro corazón. El Espíritu Santo es el agente de la transformación. El Espíritu de Dios es el que sana, el que liberta, el que habita en nuestro interior, nos consuela, nos fortalece, cambia nuestra vida. No solamente nos acompaña, nos empodera. ¿Por qué? Porque hay poder en nuestra vida. No solo se revela para la gente, sino que nos sostiene. Y en cualquier situación siempre estará con nosotros. Y ahí está la clave. ¿Qué tipo de cristianos somos? Y esto no es una evaluación, tiene que ser una evaluación personal, tiene que ser realmente algo personal. ¿Cómo estoy? ¿Cómo estoy? ¿De qué manera estoy caminando? ¿Qué es lo que tengo? ¿Tengo más problemas que bendiciones? ¿Qué es lo que estoy haciendo? ¿De qué manera estoy actuando? Él es quien levanta al cansado, Él es el que le da nuevas fuerzas al cansado, lo dice su palabra, lo dice el mismo Señor. Afirma a la persona que está insegura. ¿Eres una persona insegura? ¿Quieres que Dios te afirme? Te va a afirmar. Sostiene al que está destruido, roto, aquel que está herido, aquel que la vida le ha golpeado y le ha pegado fuerte. Bueno, Él es el que sana al herido, Él es el que liberta al cautivo, Él es el que rompe las cadenas de situaciones que son duras, difíciles, complicadas. Bueno, Él lo puede hacer nada más. Y aún más, renueva al que ya no puede más. Y en esta mañana es lo que Cristo quiere hacer. No es la fuerza humana de ninguna manera. No es una fuerza humana mejorada. Te voy a dar un poquito y vas a poder, en esta situación vas a poder salir de adelante. No. El poder de Dios está para siempre. Hasta que vivamos aquí en la tierra y vivamos en comunión con Dios, el Señor estará bendiciéndonos. Es vida divina impartida para siempre en nuestro corazón. El Espíritu Santo hace fuerte y poderoso al creyente sin endurecer su corazón. Todo lo contrario. Dependemos, no estamos limitados, dependemos 100% de Él. El Espíritu Santo no elimina la presión de ninguna forma, pero crea una fuerza interior capaz de soportarla sin quebrarse. Y cuando se rompe es porque ya estoy listo y preparado para superar eso. Y damos gracias al Señor por eso. Concluyo en esta mañana.
Dios no quiere solo que tengas que sobrevivir a cualquier situación de la vida. No te llamó para eso, sino lo que quiere el Señor es que permanezcas y permanezcas firme, fuerte, sólido. El Señor no quiere pequeños avances, quiere que avances con un corazón sano y fortalecido, porque el temor muchas veces nos retiene y no queremos fortalecernos porque tenemos miedo, estamos llenos de temor. Este es el tiempo que Dios ha preparado para nosotros, para cada una de nuestras vidas. El Señor no solamente quiere que avances, el Señor lo que no quiere es que te detengas de ninguna forma, y lo que quiere es darte un corazón sano para que puedas lograrlo, y fortalecido de parte del Señor para ti. Y todos lo podemos tener. Esto no es privativo de nadie. Pastor, usted habla así porque usted es pastor. No, Señor. No es así. Es para todos nosotros, para cualquier hombre. Pastor, soy una dama, soy una mujer. Si yo recibo a Cristo en esta mañana, ¿yo voy a recibir ese poder? Claro que sí. ¿En serio? Sí, señora. Sí, caballero, usted lo va a recibir, porque va a recibir a Cristo en su corazón. Y usted será transformado en templo del Espíritu Santo. Es lo que dice la palabra. Por eso es que puedes vivir de la manera como Dios te propone. ¿Quieres vivir como un perdedor? ¿Quieres vivir como vives ahora? Lo puedes hacer. Puedes hacer viviendo con migajas. Dios quiere algo más para ti en esta mañana. Esta palabra nos recuerda tres cosas que son importantes. Primero, la fortaleza, verdadera fortaleza, viene del corazón de Dios. No es casual. No es porque tú hagas algo, no es porque yo soy bueno con la gente, yo siempre ayudo a las personas que tienen problemas y estoy por ahí. No es por obra, no es un regalo de Dios. Es la gracia del Señor, no se puede comprar esa fortaleza de ninguna forma. Ahora, se manifiesta en lo interno, en tu corazón. La gente te ve transformada, tal vez tú te ves en el espejo y te ves la misma persona, porque eres igual por fuera, pero por dentro eres una persona fuerte. Cualquier cosa, che, no me doblegué por esto. Mira, de pronto me dijeron, bueno, hay un telegrama que te espera, ¿y ahora qué hago? Bueno, Dios me dará otro trabajo. El Señor abrirá una puerta mejor. ¿Por qué? Porque estoy en Cristo, y en Cristo lo puedo todo. Y aún más, Él es quien te sostiene por medio de su Espíritu. Por lo tanto, no estás solo, no estás sola, mi hermana, no estás solo, mi amigo. Solamente tenemos que rendirnos. Ahora escuche esto y termino. Cuando Dios fortalece tu interior, ninguna tormenta exterior tiene la última palabra, sino la última palabra siempre la tendrá nuestro Dios. Y esa es la idea: ser fortalecido con poder del Espíritu Santo en tu interior. ¿Quiere hacerlo en esta mañana? Bueno, escuche un poquito este tema musical y oramos por su vida.

en la presencia del Espíritu Santo lo que necesitamos en esta mañana. ¿Qué le parece si oramos? ¿Qué le parece si oramos? Coloque su mano en el lugar donde tal vez le está doliendo, le duele su corazón, le duele el cuerpo. Colóquelo. El poder del Señor, ese poder interno doblegará lo externo con toda seguridad. Así que póngase fuerte en esta mañana y oramos. Padre mío, en el nombre de Jesús, Señor, estamos tan agradecidos, Señor, en esta mañana, porque entendemos, Señor, que la fortaleza no viene, Señor, de las cosas materiales, no viene de lo que tenemos, sino de lo que tenemos en ti. Señor, en ti estamos completos. Señor, tu presencia está sobre nuestras vidas. Y en esta mañana hay gente agobiada, gente enferma, personas que claman, Señor, de noche y de día para ver cambios en su familia, para ver cambios en su economía. Señor, y están clamando y claman, Señor, Señor, a otras cosas. Ponen su vista tal vez en otros lugares, pero Señor, en esta mañana queremos dirigir y poner nuestro corazón, nuestra fe, Señor, y nuestra mirada en ti. Tú que eres precioso, que eres hermoso, que eres maravilloso, que eres fiel y verdadero y que nunca cambias. En ti, amado Jesús, Señor, tú eres nuestro Dios y en el nombre de Cristo, Señor, te pedimos que en esta mañana tú fortalezcas a tu pueblo, fortalezcas a la iglesia en general, Señor, aquella que está atribulada, aquella que está caída, Señor, aquella que está avergonzada, aquella que está a punto, Dios mío, Señor, de abortarte en su propio corazón. Señor, fortalécela por dentro, fortalece, Dios mío, con tu presencia, Señor, que ellos puedan levantarse con poder, con autoridad de lo alto, en el nombre de Cristo. Creo, papá, que tú lo haces, y aquellos que están enfermos, Señor, ahora mismo ocurran milagros. Reprendemos el cáncer, reprendemos la leucemia, reprendemos toda enfermedad terminal, todo aquello, Dios mío, que está destruyendo la vida de la familia, sea quebrantado en el nombre de Cristo. Y tu poder maravilloso, Señor, ahora, Señor, comience a actuar por dentro en el nombre de Jesús, sanando, libertando, salvando la vida de aquellos que todavía no te conocen, en el nombre de Jesús. Y si en esta mañana necesitas rendirte delante del Señor, hazlo con toda tu fuerza, con todo tu corazón, y serás salvo por medio de la fe, en el nombre de Jesús. No importa dónde estés, estás en un hospital, estás en la cárcel, Dios tiene poder para cambiar todas las cosas. Este es el momento para que busques al Señor, en el nombre de Jesús. Gracias, Espíritu Santo, gracias, mi Señor, porque eres bueno, maravilloso, justo, fiel, y declaramos sanidad, declaramos libertad, declaramos salvación en esta mañana, en el maravilloso nombre de Cristo y para gloria de tu nombre. Te damos gracias porque creemos, Señor, que tú lo haces ahora, en el nombre maravilloso de Cristo y para gloria de tu nombre. Te damos gracias, mi Señor, y usted contará testimonios de lo que Dios puede hacer y hace en la vida de todos aquellos que dependen de Él nada más. Por eso necesitamos que en esta mañana usted dependa del Señor y dependa del Espíritu Santo, que ministra su corazón y ministra su alma. Es en el nombre de Cristo. Te damos gracias, mi Señor. Amén, amén y amén. Aleluya. Gloria a Dios.

0: Muy bien, solamente me queda despedirme en esta mañana y son 11 y 7 minutos, justito. Empezamos 16. Una horita para estar con usted. Y yo la animo. No se congrega en ningún lugar, quiere venir con nosotros, estamos abiertos para eso. Aquí en el centro de Morón tenemos nuestras reuniones los días domingos, los cultos generales los días domingos, pero luego hay células de damas, células de varones, los jóvenes están los fines de semana, los días sábados, los adolescentes, los niños los domingos por la mañana. Estamos aquí para bendecirle y para traer sobre usted esperanza, que es la esperanza que tiene un nombre, se llama Jesucristo. Jesús es nuestra esperanza. Así que téngalo en cuenta, mañana en Arrufo lo voy a estar esperando a las 20 horas, 8 de la noche, con una palabra de bendición también para su vida. Nos vemos el viernes. El viernes a las 10 de la mañana estaré aquí una vez más con un nuevo Comunicando Vida. Chau, chau, bendiciones. Le voy a dejar este temita musical, que es el que me gusta, porque es un temazo que me recuerda muchas cosas y cosas lindas. Que el Señor le bendiga. Gracias, Graciela. Gracias por allí, atenta también a la radio. Karina Torlasco está por ahí también. Muchas gracias y bendiciones para todos.
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0: aprender a discernir y ayudar a que mis hijos crezcan saludablemente. Es fácil llegar a una casa y ver un adicto. Su mirada perdida, no socializa, no habla, nunca volvió a ver a nadie, todo el tiempo estuvo metido en el celular, no habló, no preguntó, no se sentó a la mesa, porque no puede desconectarse. Eso es lo que nos dice a nosotros que tenemos un principio de adicción.
1: Esta es la voz de Sixto Porras, director de Enfoque a la Familia para Iberoamérica. En este podcast ayudamos a las familias a mejorar en Cristo a través de capacitación y educación en línea. Hoy estamos hablando sobre el uso de la tecnología. Es cierto que nuestros cerebros se están atrofiando por el mal uso de ella, por la adicción, y nuestros hijos no necesariamente están recibiendo el mejor ejemplo de nuestra parte. ¿Cómo cambiarlo? Le invito a permanecer conectado en este programa. Le saluda Esteban Porras, su coanfitrión, y espero que disfrute esta conferencia.
0: Algunas investigaciones demuestran que quienes desarrollan una adicción a las redes sociales y al celular aumentan el riesgo de depresión, ansiedad y sentimientos de soledad. ¿Por qué estamos en redes sociales? Para conectarnos con la gente, para interactuar con la gente, para informarnos. No nos acerca a la gente. Eso es fantasía, eso es virtual, eso no es real. Cuando esto comenzó a salir en oficina me dijeron, hay que estar en redes sociales, hay que estar en... Bueno, está bien, pero ¿qué hacemos? Y le digo, yo no voy a poner dónde estoy, yo puedo poner pensamientos. Me dice, si nosotros lo manejamos, usted díganos qué ponemos. Y alguien me topa un día acá y me dice, ay, gracias por aceptarme como su amiga. Entonces yo vuelvo a ver a mi hijo ya cuando la persona se va y le digo, ¿qué quiso decir? Dice, papá, que ahora nos sigue en redes sociales. Ah, ok, pero no es mi amiga. Yo no sé quién es. Tu amiga es quien come contigo, quien habla contigo, quien está en los momentos difíciles. Digo, cuando yo tuve COVID y yo estaba predicando en Orlando, le digo a Helen, Helen, tengo COVID. Y dice, pues venite, dice, ya, te espero en el otro cuarto tú y yo aquí. Sí, la comida te pongo y vamos a tomar esto y vamos a... Esta es mi amiga, esta es mi compañera, esta es mi realidad. Lo otro no es real, esto no es real. Y usted tiene que entenderlo. Usted puede tener 1,000 o 10,000 personas que siguen sus publicaciones. Son contactos, nos ayudan a estar informado. Pero yo tengo que entender qué es eso, no más. Voy y salgo conscientemente. Pero si yo me quedo adicto horas y horas y horas, yo voy a estar expuesto a depresión, ansiedad y a sentimientos de soledad. Escuche, más del 30% de la población en Iberoamérica pasan en redes sociales más de 4 horas diarias. Pero se estima que los adolescentes pueden pasar hasta 8 horas diarias en línea y la mayoría del tiempo en redes sociales. Todos tenemos un problema que tenemos que trabajar con nosotros mismos. Varios estudios han demostrado que mientras más tiempo pasa una persona en redes sociales, el sentimiento que surge es un sentimiento de sentirse aislado socialmente. Entonces no comprendo si el objetivo era conectarnos, era estar en contacto. ¿Qué pasó? El mundo virtual no es real. El ser humano no está hecho para vivir en el mundo virtual. El ser humano está hecho para tener relaciones reales, de carne y hueso, de mirarnos a los ojos, de hablar entre nosotros. Todo este tema se aumentó en la pandemia porque nos metieron a la casa y tuvimos que aprender a trabajar más virtualmente y desarrolló un sentimiento de soledad. Cuando salimos de la pandemia, todos los estudios nos han dicho que tuvimos problemas de relaciones sociales. Tuvimos que volver.

0: volvernos a dar la mano, nos volvimos a besar, nos volvimos a acercar, nos volvimos a hablar. Pero algunos se quedaron en la virtualidad porque lo vieron más fácil, más aislado, más personal. Pero personas que perdieron su habilidad de socializar. Escucha a sus jóvenes cuando se enamoran. Cuando te gusta a alguien, vas, le invitas a salir, conversan. ¿De qué hablan? ¿Logran conversar? Observen los restaurantes cuando llegamos a un restaurante, a una cafetería. ¿Por qué fuimos? Para charlar. ¿Y en qué estamos? Cuando los niños utilizan demasiado el celular desde pequeños, esto interfiere en su crecimiento integral. Van a tener problemas visuales, van a tener problemas de obesidad, porque todo es más fácil ahí. Y eso hace que nosotros dejamos de utilizar lo que son todos nuestros músculos. Lo que no se utiliza se atrofia. Otra vez, lo que no se utiliza se atrofia. Se atrofia la habilidad de socializar, la habilidad de mirar a los ojos, la habilidad de conversar. Se atrofia si yo no utilizo mis músculos. Se atrofia si yo no aprendo a desarrollar actividades creativas. Tenemos que volver a leer. Si la persona pasa más de 2 horas al día en redes sociales, sentirá un profundo aislamiento social y síntomas de ansiedad. 2 horas. Si usted quiere guiar a sus hijos, usted tiene que autocontrolarse. Si usted quiere inspirar a sus hijos, tiene que ser un buen ejemplo. Por eso el contrato, el pacto de familia que vamos a hacer es que todos vamos a hablar el mismo lenguaje y vamos a poner las reglas.
1: 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En esta serie de 4 videos, comparto la forma en la que podemos hacer de la tecnología un aliado, en vez de que sea un intruso en casa. Los hogares actualmente luchan mucho con hacer el teléfono a un lado. Los padres y los hijos no se conectan porque no saben cómo poner límite a la tecnología. Y además, muchos matrimonios sufren porque llevan el trabajo a la casa. Sin embargo, en esta serie le vamos a compartir recomendaciones prácticas para que los dispositivos, los quehaceres y las redes sociales tengan armonía y un lugar apropiado en la familia. 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Continuemos con el programa.
0: Se ha comprobado que 1 de cada 11 chicos de 8 a 18 años se vuelven adicto a las nuevas tecnologías, lo que puede ocasionar que se alejen de sus amigos y familiares. Tenemos que hacer que nuestros hijos vayan a deporte, practiquen actividades culturales, visiten amigos, tengan amigos, vengan a casa, vayan a casa. Tenemos que ejercer, ayudar a que todos apaguemos el celular cuando estamos socializando entre nosotros. Sigamos con las investigaciones. Si usted dedica más de 30 horas semanales a navegar por internet, descuidará sus relaciones. No descansará lo suficiente. Hoy tenemos un problema de rendimiento profesional y académico. ¿Por qué? Porque no estamos durmiendo las 7 y las 8 horas que necesitamos. ¿Quiere bajar de peso? Duerma 8 horas diarias. Y usted baja de peso porque descansa, su organismo funciona mejor. Eso nos lleva nuevamente a una tendencia, las investigaciones siguen diciendo, a una tendencia a deprimirse. Entonces tenemos una sociedad con dinero deprimida. Usted vive en una casa más grande, pero podría estar experimentando una sensación de depresión y de aislamiento más fuerte, porque ya no necesito salir para oír, para estar, pero sí lo necesito. Si sufre de ansiedad, como ya lo dije, al apagar su celular o su computadora, algo está mal. Nuevamente, yo tengo que preguntarme a mí mismo cosas. ¿Por qué estoy en redes sociales? ¿Qué quiero satisfacer? ¿Para conectarme con los demás? ¿Para informarme? Está bien. ¿Por qué yo tengo la necesidad de contar todo lo que hago y dónde voy? ¿Qué quiero? ¿La aprobación de los demás? ¿Que vean dónde estoy? Este mundo es real, ninguna foto es fea. Entonces no es real. Usted se lleva un gran susto cuando ve la foto y ve la realidad. Usted se lleva un gran susto. Usted dice, a mí me estafaron. Esta no es la persona que yo vi. Porque ahora con todos los filtros que hay, usted ya no conoce a las personas. Por eso, ¿qué quiero mostrar? ¿Quiero mostrarme a mí mismo? ¿Quiero socializar? ¿Tengo que pagar el precio de ir y visitar? ¿Tengo que pagar el precio de preparar una comida y que vengan a casa? ¿Tengo que pagar el precio de salir a jugar al patio? ¿Que nuestros niños puedan tocar la tierra, jugar con la tierra, caminar descalzos? ¿Que puedan sentir, que puedan correr, que puedan divertirse, que puedan disfrutar el atardecer, el amanecer? ¿Que podamos hacer un campamento en el patio? Usted tiene que hacer campamento en el patio y dormir ahí, afuera, y comer afuera. Que eso nos acerca. Que volvamos a hacer juegos de mesa, que volvamos a hacer juegos que nos permitan conectarnos, reír entre nosotros. El otro día hacíamos la pregunta a un grupo de expertos. ¿Quiénes son más inteligentes? ¿Los que aprenden en el área de internet o los que aprenden desarrollando sus habilidades sin acceso a internet? ¿Quiénes llegarán a ser como Daniel y sus amigos más inteligentes? Todos los estudios dicen que son los que están activos en las áreas integrales. Así como nos disciplinamos a la hora de comer, todos tenemos una adicción al azúcar. Todos tenemos una adicción a la comida rápida. Todos. Es fácil, es lo más fácil. Pero cuando nosotros aprendemos a comer saludablemente, tenemos mejores niveles de salud. Bueno, así como nos disciplinamos en comer bien, podemos hacerlo en controlar la adicción a redes sociales y al celular. Vamos a la parte propositiva. Usted tiene que profundizar este tema y mi propuesta para usted es llegue a casa a llegar a un acuerdo de familia. Y aquí vienen las propuestas para que usted vuelva a casa. Uno, desactive las notificaciones. Si usted no desactiva las notificaciones, cada vez que le entra una notificación, usted y yo tendemos a ver quién escribió. Y siempre tiene la categoría de urgente. Y es una idiotez. Desactive las notificaciones. Defina un horario. ¿En qué horario voy a verlo? Defina un horario. Usted mismo diga en qué horario. O todo el tiempo voy a estar conectado, aun cuando se baña. Programe sus actividades importantes sin interrupción. Apáguelo. Si no, usted tendrá problemas de concentración. Y tendremos a descuidarnos. El rendimiento en los trabajos ha disminuido porque los empleadores están pagando para que los empleados pasen metidos en redes sociales. Hoy tenemos un problema de productividad, aún escolar. Elimine el uso de audífonos cuando esté caminando en la calle. Es peligroso. Usted tiene que estar atento. Si viene un auto, si viene una bicicleta, si viene alguien, vuelve a escuchar los sonidos de la calle. Vuelve a escuchar a los animales trayendo música. Dese la oportunidad de observar, de saludar. Cuando yo veo a alguien con audífonos, me está diciendo, quiero ignorar el mundo entero, quiero estar en mi mundo. Es decir, aún caminando en la calle, quiero permanecer en mi mundo interior digital.
2: Si usted quiere aprender a crear momentos más memorables, necesitamos crear varias barreras ante el uso de la tecnología. En el próximo programa, Sixto Porras va a compartir consejos muy prácticos para evitar esas distracciones comunes en casa y que podamos comenzar a crear un mejor ambiente en nuestra familia. Usted no se lo puede perder. Gracias por estar con nosotros. Se despide Esteban Porras de Enfoque a la Familia, donde ayudamos a las familias a mejorar en Cristo.

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inversiones que duran para siempre. Primera de Samuel, capítulo 22, versículo 1 y 2. Dice la palabra: yéndose luego David de allí, huyó a la cueva de Adulam. Y cuando sus hermanos y toda la casa de su padre lo supieron, vinieron allí a él y se juntaron con él todos los afligidos, y todo el que estaba endeudado, y todos los que se hallaban en amargura de espíritu, y fue hecho jefe de ellos, y tuvo consigo como 400 hombres. Levante su mano y oramos. Padre, en el nombre de Jesús, Señor, estamos tan agradecidos en esta mañana, porque podemos apartar este tiempo y dedicarlo, Señor, a ti. En el nombre de Jesús, que tu poder se manifieste en esta mañana, Señor, a través de la palabra, que la palabra sea buena para construir, Señor, ideas totalmente diferentes, Señor, pensamientos de fe broten de nuestros corazones y salgamos de este lugar bendecidos en todo, en el nombre de Cristo. Atamos y amarramos todo poder del infierno, todo espíritu que quiera, Señor, quitar el poder y la autoridad de esta palabra. Lo echamos fuera en el nombre de Jesús. Declaramos tiempo nuevo, tiempo de bendición, tiempo de poder y tiempo de gloria. Y mientras tu palabra es predicada, Señor, ocurran los milagros que necesita nuestra vida para la gloria bendita de tu nombre. En el nombre de Cristo te damos gracias, mi Señor. Amén, amén y amén. Y a su nombre. Gloria a Dios. Hoy tanto los que profesan la fe cristiana como los que no lo hacen están preocupados por lo que ocurre en el mundo.

musulmán es normal. Suceden cosas todos los días. Y qué interesante, porque la preocupación es mundial. No es solamente en nuestro país. Todos los países pasan por diferentes etapas, por situaciones distintas, y todos están preocupados. ¿Y están preocupados por qué? Por los cambios políticos. Los cambios políticos, la economía, la educación, la familia, la espiritualidad. Pero aún así, la gente continúa invirtiendo tiempo, economía y desarrollando su vida con nuevos proyectos, nuevos planes, porque la vida no se detiene. La pregunta que todos debemos hacernos hoy es la siguiente: ¿en qué estoy invirtiendo yo mi vida? ¿Cuál es la prioridad de mi vida? Y es interesante porque en esta palabra yo encontré a alguien realmente que estaba con un proyecto dentro de su corazón. Tenía una visión dentro de su corazón y necesitaba proyectarse hacia adelante, siempre hacia adelante. El futuro nunca está atrás, atrás está el pasado. Hoy ya a la tarde, noche, cuando usted se acueste, el día domingo ya pasó. 0 horas y comienza un nuevo día. Y usted va a poder recordar el domingo. Ayer estuvimos con la familia, ayer estuvimos sentados en la familia comiendo, no sé, salimos a pasear con los nietos, lo que fuere, pero ya es pasado. Ahora es el presente y mañana será el futuro, y yo debo prepararme, y todos debemos prepararnos, aquellos que somos cristianos, que hemos recibido a Cristo, y no podemos refugiarnos en algo tan pobre, simplemente como algo que me siento bien, me siento cómodo, y todo reducirlo al bienestar, y al bienestar tal vez económico, al bienestar tal vez de la familia, al bienestar personal. No es eso el Evangelio. El Evangelio es lo que veíamos antes, donde estoy dispuesto a invertir en mi vida, y mi vida a invertirla en la vida de otros, para que realmente no pase desapercibido por aquí en la tierra. Que el día de mañana alguien pueda decir: ese hombre me instruyó, esa mujer me instruyó, y realmente capacitó mi corazón y cambió la historia de mi vida, porque me hizo conocer a Cristo y me hizo conocer a Jesús, y ahí cambió mi historia. ¿Cuántas personas pueden decir de usted? Y usted lo debe pensar. ¿Ha invertido su vida en la gente o ha invertido en su vida simplemente personal? Es interesante que muchas veces, mi querido hermano, llega el día en que la persona parte y no hay nadie al lado. Y directamente dicen: ni siquiera lo vamos a velar, ni siquiera vamos a tener el tiempo para, no sé, recordarlo o algo por el estilo. Y directamente cierran el cajón, se fue de esta vida, desapareció. ¿Por qué? Porque nunca instruyó a nadie, porque nunca usó su vida para bendecir a otros, sino que simplemente tomó sus decisiones tan personales. Y usted puede decir: dejó una casa, dejó un auto, dejó un montón de propiedades, dejó un montón de dinero en el banco, que ahora habrá un lío para poder sacarlo de allí. ¿Quién lo va a hacer? Y todo se resuelve simplemente a algo, a un bienestar personal que no es el adecuado y que no es el correcto, porque esa no es la vida, y menos la vida cristiana. La vida no se resume a cosas, la vida realmente se resume a lo que yo vivo y a lo que puedo dejar. No solamente una herencia para mis hijos, sino una herencia espiritual para preparar personas, y preparar personas de la manera como realmente lo hizo este hombre. Le cuento en unos minutos más la historia. Hay inversiones que duran poco. Punto uno, si le gusta escribir: inversiones que duran poco. Yo lo he visto porque ya tengo 68 pirulos, ya tengo 68 añitos. Y hay gente que vive, que pasa toda su vida, en primer lugar, tratando de construir una casa, de comprarse una propiedad o lo que fuere. Y se pasa toda la vida desarrollando cosas y invirtiendo en su vida, y de pronto la casa le queda grande. ¿Sabe por qué? Porque las personas que viven dentro de ese hogar han crecido. Recién hablaba con alguien y decía, le pregunté: ¿te fuiste de vacaciones? ¿Dónde fuiste? A ningún lado, me dijo. Y la verdad, los niños crecen y usted no se da cuenta, y de pronto son así pequeñitos, y uno los ve correr por aquí, y de pronto crecen y usted ya no los puede ni siquiera mirar porque no le dan ni la hora. Los saludaban antes, ahora ya ni le saludan, y de pronto toman sus propias decisiones y crecen, y uno se da cuenta de que se han escapado. Y de pronto me quedé con una casa solo. Terminé mi casa y estoy aburrido, triste, porque no tengo a nadie. Me pasé la vida construyendo una casa. Hay demasiadas personas que están afanadas. Porque no está mal construir algo. No está

0: no está mal. Y yo digo que son derechos. Son derechos en toda nación. Todo el mundo debería tener su propio hogar, su propia casa. Y tener la alternativa que si trabaja y que lleva adelante el desarrollo de su vida, poder acceder a una vivienda, pero es lo mínimo para mí. Todo el mundo debería hacerlo. A veces hay tanta presión que no se puede adquirir eso y ese derecho se convierte en algo realmente que no se puede lograr. Es una conquista enorme. Y hay gente que mete su vida y mete su vida tratando de alcanzar eso. No tiene tiempo para los demás. Los hijos dijo, no, mi papá se pasó construyendo la casa y al final ni vivimos en ella ni nada por el estilo y al final lo perdimos a papá y a la casa. ¿Ahora qué hacemos? Hay demasiadas personas que están afanadas por construir o comprar una vivienda. Y eso se da en todos los contextos, en países del tercer mundo, como le llaman. Nosotros no somos del tercer mundo. Nosotros somos hijos de Dios. Somos parte del reino de Dios. Nosotros no somos el patio trasero de nadie. Nosotros somos una nación que tiene gente poderosa y que realmente tiene hijos de Dios que saben lo que quieren hacer con su vida. ¿Cuántos dicen amén? No somos simplemente un grupo de loquitos o algo por el estilo. Somos una nación fuerte. Y somos hombres que pensamos y mujeres que pensamos de la manera correcta y nos va bien en la vida porque Dios siempre nos va a acompañar. ¿Cuántos dicen amén? Están tan afanados que pierden el rumbo, se confunden y pierden de vista su propósito eterno porque es tan difícil obtenerlo. No es sencillo poder obtener una vivienda. Entonces caen en préstamos, se juntan allí, se meten en líos y al final están afanados y todo está allí. ¿Qué estás haciendo el fin de semana? Estoy construyendo mi casa. ¿Qué estás haciendo el fin de semana? No, estoy construyendo mi casa. ¿Qué estás haciendo el fin de semana? Estoy construyendo mi casa. ¿Qué estás haciendo en vacaciones? Estoy construyendo mi casa. Y de pronto usted se quiere acercar a uno de sus niños, no le han visto. Hace poquitos días atrás vi en Netflix una nueva película que apareció, se llama Amigos, si no me equivoco. Y la historia era de un grupo de judíos que habían salido de Israel y estaban en Estados Unidos. Y ellos veían con mucho, pero con mucho dolor, es una historia verídica, que en el año 70 por allí había un grupo de israelitas negros que estaban en Sudán. Y es interesante, es una película muy bonita. Y ellos hacen un trabajo impresionante para que miles y miles de sudaneses pasaran, no me acuerdo por qué otro país, pero ellos armaron una estrategia para salvar miles y miles de personas y llevarlas, porque estaban asociados con Israel, lógicamente, para llevarlos en un barco, llevarlos. Hicieron una cosa increíble, arriesgando su vida con un propósito, poder ayudar a otros. Y luego la historia termina allí cuando sacaron miles, pero miles de personas, miles de niños, porque directamente si los encontraban que querían salir del país, los mataban. Y yo digo, esas personas entregaron su vida o estaban a punto de entregar su vida simplemente para que otros se beneficiaran y encontraran sus raíces. Interesante. Miren lo que dice el Salmo 127, el versículo 2. Pierden el tiempo ustedes que se levantan temprano y se acuestan tarde para comer un pan conseguido con sufrimiento, porque Dios da a quien ama aún mientras duerme. ¿Qué quiere decir? ¿Está diciendo que el Señor no tenemos que ir a trabajar? No, lo que está diciendo es que Él va a preparar que todo lo que hagamos realmente sea tan bueno y tan poderoso que al día siguiente nosotros descansemos y lo hagamos bien, de la manera correcta. El día de mañana habrá puertas abiertas, los negocios se van a realizar, las cosas se van a llevar a cabo, no vamos a tener demasiados contratiempos, vamos a crecer. Pero eso es confianza, eso es fe en lo que estamos realmente llevando a cabo. Quiero una vivienda, Dios también me honrará, me dará la oportunidad para comprar un buen terreno, me meteré por allí en algún negocio, lo que fuere, llevaré adelante y desarrollaré todas mis actividades, pero no me roba el sueño, no me está robando el corazón, y eso es bueno cuando lo puedo hacer así. El punto es que la gente no se da cuenta que los años van pasando y que ya no tienen las mismas fuerzas y tampoco familia, porque los que debían estar ya no están, han crecido y ya están fuera desarrollando su propio destino. Y es interesante, porque es como que nos metemos allí y lo perdemos de vista, y perdemos de vista lo mayoritario y la prioridad, Cristo en nuestro corazón. Estamos invirtiendo nuestra vida solamente en cosas que se van a quedar aquí. Se van a quedar aquí en esta tierra y que no se van a llevar al cielo. Dos, pasar la vida estudiando. No han terminado sus estudios, su carrera universitaria ha quedado por la mitad. Sus estudios eclesiásticos, lo mismo. Toda su vida está por la mitad. No han aprovechado su tiempo, lo han desperdiciado. Y es interesante porque el salmista nos advierte que todo tiene su tiempo y que nosotros debemos ser apercibidos, entender eso. No le permita a sus niños que abandonen la escuela, no le permita a ninguno de sus niños, hijo, no, usted va a estudiar. ¿Por qué tiene que estar estudiando cuando ya está casado y se da cuenta que no puede entrar en ningún lugar porque no lo reciben? ¿Termina hasta el secundario? No, bueno, acá no calificas. ¿Para qué? Barrendero. Y no es descalificar una persona para nada. Pero necesitas terminar el secundario porque es obligatorio. Pero las personas se pasan la vida estudiando. Y luego cuando se casan se dan cuenta y dicen, uy, ¿verdad que tengo que terminar el secundario? El gobierno ofrece en estos días, creo que 1.500 puestos, y armaron un proyecto con los militares o algo por el estilo. El primer día se presentaron 9.000 jóvenes. Pues se dan cuenta que es una oportunidad para ellos. Es interesante. El apóstol Pablo directamente no nos está advirtiendo, nos está exhortando. Y en la palabra del Señor en Efesios capítulo 5, 16 y 17 dice, aprovechen bien este momento decisivo porque los días son malos. No actúen tontamente. Procuren entender cuál es la voluntad de Dios. Que lo que está dentro de nuestro corazón nos ayude a aprovechar el tiempo. Nuestros niños estudien, nosotros nos capacitemos, nos preparemos para los tiempos que vienen. Hay una idea por allí que mientras más encerrado y solo estoy, mejor. No es cierto. Nosotros somos ciudadanos también de esta tierra, somos ciudadanos del cielo, pero aquí en la tierra debemos estar en el lugar donde realmente se debaten las ideas, estar al lado del otro, estar cerca de las personas que necesitan nuestra ayuda. Y eso es poderoso, eso es bueno. No debemos actuar alocadamente. Tres, vivir para el ocio y la diversión. Yo lo entendía de esta manera. Cuando era un joven y comencé a trabajar desde muy pequeño, desde los 16 años comencé a trabajar y luego terminé mi secundario, nada más fue lo único que hice. Y luego, mi querido hermano, llevé adelante el desarrollo de mi vida a mi manera, trabajando y llevando adelante. Y yo pensaba siempre, y aunque mis padres eran cristianos, yo decía, ¿cuándo llega el viernes? Me van a pagar, le voy a cobrar a algunos clientes y bueno, el viernes es para salir. ¿Dónde hay un bolichito, donde hay algo de entretención? Viernes, sábado y domingo era para descansar, reponer fuerza, y el lunes otra vez a trabajar. No se puede vivir así. No lo puse ahí porque no me alcanzaba la pantalla. Proverbios 21:17 dice, el que no se anima a trabajar empobrece, el que trabaja duro se enriquece. Pero cuidado con que trabajemos solamente para el ocio, para la diversión. Eso no es vida. Eso no habla de su vida, eso habla de su tiempo libre. Está hablando del ocio que tiene y del tiempo libre. Inviértalo en el reino, inviértalo en cosas que son saludables, inviértalo en aquellas cosas que realmente bendicen su vida y van a bendecir su familia y van a bendecir su vida y la vida de otros. Para eso nos llamó el Señor. Somos discípulos de Cristo que hacemos a otros discípulos. El ejemplo de David, punto 2, invierta su vida con propósito. Necesitamos aprender a vivir nuestra vida con un propósito y un sentido correcto. Si no lo hacemos, vamos a hacer agua. Y le puedo asegurar que luego lo va a lamentar. Tanta gente deprimida, tanta gente angustiada, gente que no sabe qué hacer con su vida, le mete para allá y después dice, uy, me parece que me tira pata, otra vez vuelve a retroceder. Le mete para allá, uy, me equivoqué de nuevo. Hace esto, por todos lados, está errado. Y qué lindo es tener al Espíritu Santo que puede guiarnos. Somos hijos de Dios. Cristo nos dio una nueva vida y una vida poderosa. Y yo encontré en este hombre cosas que son increíbles. Escuche esto. Tenemos el ejemplo de David. Y se juntaron con él todos los afligidos y todo el que estaba endeudado y todos los que se hallaban en amargura de espíritu. Imagínese. Traté de encontrar la edad que tenía allí, pero creo que no tenía más de 20 años. A los 17 años venció al gigante Goliat. y luego fue el paladín del rey, fue el guerrero más importante dentro de la casa de Saúl. Todos lo vitoreaban porque era joven, porque era, cada vez que lo mandaban a alguna tarea de guerra siempre venía de manera exitosa, tanto que la gente realmente lo comenzó a adular demasiado. Entonces cantaban, le gustaba mucho cantar a la gente de Israel, adorar al Señor. Inventaron un cántico. Saúl no le gustó absolutamente nada, porque el canto decía: Saúl mató a sus miles, pero David mató a sus 10,000. Y el hombre dijo: a este no le falta más que el trono, nada más. En cualquier momento me lo ponen acá, ¿eh? Y no le gustó nada el cantito. Entonces, ¿qué dijo? Lo voy a perseguir y voy a tratar de matarlo. ¿Qué pasó en ese salir de esta manera? Porque el rey quiso clavarlo con una lanza. El propio hijo de él, llamado Jonathan, un amigo de David, un amigo hermoso que él tenía, le dijo: andate, dale, corre. Y se fue a la cueva de Adulam. Sus hermanos, su familia, mire la opresión que había. El mejor tenía mucha autoridad y tenía un testimonio bárbaro. La gente lo quería, el pueblo, la nación lo quería. Por lo tanto, había una presión de los soldados porque querían matarlo, pero había otros que también estaban en la misma postura porque eran personas que lo amaban a él. Allí fue su familia, allí fueron sus padres, allí fueron sus hermanos, sus primos, sus sobrinos, fueron todos. Y además gente que fue detrás de él. ¿Por qué? Porque entendían de que él tenía un propósito. Y dice la Biblia: y se juntaron con él todos los afligidos y todo el que estaba endeudado y todos los que se hallaban en amargura de espíritu. Imagínense esa cantidad de gente, 400 personas metido en una cueva. ¿Y ahora qué hacemos? Todos hablando mal de Saúl, todos hablando mal del rey, todos hablando mal de la nación, todos hablando en contra, amargados. Es interesante, dice que las deudas eran deudas económicas. Estaban endeudados, le debían cosas a la gente, le debían un montón de cosas a las personas, a otros. Habla de préstamos, de un montón de cosas que tenían, y estaban endeudados y no podían pagarlo porque ahora estaban fuera del ejército. Y era impresionante lo que había allí. Amargura de espíritu, estaban resentidos. Son las personas que cuando se resienten, mi hermano, habla mal de todo. Y cuando usted le dice buen día, ¿qué tiene de buen día? Para vos será buen día. Bueno, ese está resentido, ese está amargado, no le cae bien. Qué lindo sol, para vos será buen sol. Qué lindo que está el asado. Sí, una costilla que tuve que comprar ahí. Nada le cae bien. Imagínese esos 400 hombres en ese ambiente, oprimidos, endeudados, resentidos, y más encima su corazón enfermo. Y yo creo que David tuvo una tarea ardua, pero sabe, él amaba al Señor, era el único que tenía un proyecto. Fueron detrás de él porque él había sido el causante de toda esta situación, y seguramente le dijeron, dice que lo hicieron a él su líder. ¿Por qué? Porque era el único que tenía algo para decir. Y qué bueno que en un mundo conflictuado como hoy, mi querido hermano, nos encuentren a nosotros, lo encuentren a usted, que tiene palabra de Dios. ¿Qué hacemos, abuelo? ¿Qué hacemos, papá? ¿Qué hacemos, tío? ¿Qué hacemos, esposo? No se olvide, mi querido varón, que usted es cabeza del hogar. Y su responsabilidad no solamente es la de proveedor, sino también sacerdotal. Y también ser la guía de casa. Papá, ¿qué hacemos? Ah, no, pregúntale a tu vieja. No lo permita, mi hermana. Mándelo a los niños otra vez y dígale, pregúntale a tu papá. Tu papá es la cabeza. Hola. ¿Qué hizo David para cambiar todo esto? En primer lugar, punto 2, le dio un nuevo sentido a sus vidas. ¿Y sabe de qué les habló? De su proyecto. Les habló de su visión. Había una visión dentro de su corazón. Y había una visión criteriosa. Él sabía lo que había sucedido. Él sabía lo que había pasado. Él era un hombre reconocido, un joven reconocido, porque había muerto nada más ni nada menos que a Goliat. Nadie lo había podido enfrentar y él lo enfrentó y con una onda mató un gigante enorme. Eso trajo fama sobre él, pero también persecución. Y algo tremendo que ocurrió aquí, porque él tenía, a los 15 años le habían derramado una redoma de aceite sobre la cabeza y le habían dicho: vos vas a ser el próximo rey de Israel. Nunca te olvides lo que Dios ha puesto sobre tu cabeza, sobre tu corazón. Palabras que han venido de parte del corazón de Dios, no las olvides, mi querido hermano. El diablo va a querer quitarte la palabra. El enemigo va a querer que abortes tu proyecto divino, pero no te lo permita, no te dejes el lujo de abortar, porque durante toda la vida vas a llorar y te vas a quebrantar, porque Dios te va a perseguir durante toda tu vida, porque tienes un llamado del cielo. Eso hizo que este hombre lo empapara al resto y le dijera: muchacho, dejen de llorar, dejen de lamentarse, por favor cierren la boca y vamos a ir para adelante. ¿Qué hacemos? Y les imprimió una visión en su corazón. Ustedes saben que lo que voy a hacer yo, ¿no? Una promesa de Dios sobre mi vida va a permitir que el día de mañana yo sea rey. Se calcula que tendría tal vez entre 19 y 20 años, no más que eso. Imagínense, a los 17 mató al gigante, pasaron 3 años ahí en el ejército, a los 30 recién viene a encontrar los resultados, poder sentarse en el trono del rey. Les dio un nuevo sentido a sus vidas, le compartió una visión. Compártale una visión a la gente. Cuando de pronto tus hijos te pregunten: papá, ¿hacia dónde vamos? Tenemos armadita nuestra vida, hija. Esto es lo que vamos a hacer. Tenemos armadito a nuestra vida, hijo. Esto es lo que hacemos. Hacia allá vamos. Y hacia allá queremos que también tú te impulses. Termina tu carrera. Tenés que seguir. Tenés que meterle para adelante. Tenemos asignado algo. Y tenemos la forma correcta. Tienes un llamado del Señor. Prepárate para servir a Dios. Prepárate para servir e invertir tu vida en la vida de otros. Si no, vas a pasar desapercibido, tal vez lleno de dinero, pero no tendrás nada dentro de tu corazón. Y cuando llegues arriba al cielo, mi querido hermano, no habrá nada para rendir. ¿Qué podés rendirme? ¿Y qué le vas a decir al Señor? Me construí 6 casas, Señor. ¿De qué vale? Dejé unos cuantos millones de dólares guardados en el banco. ¿Y? ¿En qué estamos invirtiendo nuestra vida? ¿En la gente o en nosotros? Les compartió una visión. Dejen atrás su pasado. Lo mejor está por delante y está por llegar. Voy a ser el próximo rey de Israel. Voy a ser el hombre de Dios y el hombre que se va a sentar en el trono. Y tengo un plan y tengo un proyecto para ustedes. Ustedes pueden ser hombres fuertes, personas que cambien su destino, pero asociado a una visión. Por eso, cuando viene alguien por aquí, de pronto dice: no, yo no quiero ninguna visión. A mí, yo vengo a escucharlo, me gusta cómo habla y listo, se acabó. Usted tiene que insertarse en una visión. Usted tiene que ser parte de lo que vimos recién en las fotos. Gente que tiene sueños, gente que trabaja y sirve, gente que desafía las inclemencias de la vida para decir: Señor, tú estás conmigo. Y si tú me dijiste esto, Señor, tú me vas a acompañar. Eso era lo que proclamaba este hombre. Y proclamaba realmente para aquellos, y estaba metiéndoles dentro del corazón, dentro de su mente, de que había un proyecto por el cual era necesario que ellos estuvieran y que pudieran realmente desarrollarlo, porque había un destino mejor para ellos. La cueva de Adulán no era su lugar, era un lugar transitorio de preparación. Muchos entramos en la cueva de Adulán y no sabemos qué hacer con la gente, no sabemos qué hacer con la familia, y de pronto nos sentimos encerrados. Los niños nos preguntan por allí, nos miran: ¿qué hacemos, pa? ¿Hacia dónde vamos? ¿Qué hacemos, familia? ¿Hacia dónde vamos? Ni idea. Si no sabes vos, terminamos preguntándole a los niños. Ve, les mostró el propósito de Dios para su vida. Ustedes son gente con destino. Ustedes son gente con una asignación del cielo. No somos... Me molesta, en serio, me molesta cuando la gente no sabe discernir y directamente: voy a la iglesia. No, no, no, usted es parte de un sueño de Dios. Yo no voy a la iglesia, soy parte de una congregación, soy parte de la familia de Dios, pero Dios tiene un proyecto para mí. Sería muy pobre mi pensamiento que solamente tengo que venir y cumplir con ciertas 4, 5, 10 o 15 reglas dentro de una congregación y eso es todo lo que tengo que hacer. No, mi hermano. No, mi hermana, Dios tiene un destino de gloria para ti, para tus hijos, pero tienes que meterte en el río, tienes que meterte en el río de Dios, porque ahí vas a encontrar la salida para ti, para tu gente. No es en otro lado, no es de otra forma. Él le mostró el propósito y le dijo: muchacho, me voy a sentar en el trono y ustedes van a estar conmigo. Qué lindo es cuando el liderazgo puede hacerlo de la misma forma. Mostrémosle una visión a la gente. A veces vení, y a veces nuestros mensajes tan pobres, y por favor, no es ni denigrante ni peyorativo lo que digo, porque no sabemos. Anda que te ore el pastor, ahí así te cambia la vida. Yo no soy ni mago, no, nada. Entregate a Dios, que Dios te va a cambiar. Muéstrele una visión, y cuando no tenemos para mostrar una visión es porque nosotros no estamos empapados en la visión, no estamos empapados en lo que Dios tiene para nosotros mismos. No podemos guiar a otros. ¿Cómo le vamos a decir a nuestros hijos que vengan a la iglesia si nosotros no venimos? ¿Cómo le vamos a decir que se inserten en la iglesia si nosotros no estamos insertados? No estamos discipulando a nadie. 3, sacó a luz el enorme potencial que tenían. Los cambió, los transformó. ¿Cuánta gente preciosa hay aquí? Cada uno de nosotros es enormemente valioso para Dios. Y más encima, Dios nunca nos envió a esta tierra vacío. Nos dio tanto potencial, mi querido hermano. Solamente tenemos que descubrirlo y poder desarrollarlo. Ay, no me atrevo. Te vamos a ayudar, hermano. Te vamos a ayudar, hermana. Y la vamos a ayudar, y por último la vamos a empujar también, para que se desarrolle y crezca. Y eso le va a ayudar. Y de pronto va a encontrar, ¡ay, mira lo que descubrí! Chocolate por la noticia. Medio atrasado, pero bueno, llegaste al final. 3, los resultados de invertir bien. Es increíble, pero en Segunda de Crónicas 23 habla de estos 400. Escuche esto. Estos son los nombres de los valientes que tuvo David. Solamente puse eso ahí porque es muy larga la lectura, pero yo se lo leo. Estos son los nombres de los valientes que tuvo David: Joset, Basebet, el Tagmonita. No era ni siquiera de su pueblo, no era ni familiar. Principal de los capitanes, este era Dino, el esnita, que mató 800 hombres en una ocasión. Después de este, Eleazar, hijo de Dodo, Ahuita, uno de los tres valientes que estaban con David cuando desafiaron a los filisteos, que se habían reunido allí para la batalla y se habían alejado los hombres de Israel. Este se levantó y hirió a los filisteos hasta que su mano se cansó y quedó pegada su mano a la espada. Aquel día Jehová dio una gran victoria y se volvió el pueblo en pos de él tan solo para recoger el botín. Después de este fue Sama, hijo de Age, ararita. Los filisteos se habían reunido en Leí, donde había un pequeño terreno lleno de lenteja, y el pueblo había huido delante de los filisteos. Él entonces se paró en medio de aquel terreno y lo defendió y mató a los filisteos, y Jehová dio una gran victoria. Y 3 de los 30 jefes descendieron y vinieron en tiempo de la siega a David en la cueva de Adulam, y el campamento de los filisteos estaba en el valle de Refaim. David entonces estaba en el lugar fuerte, y había en Belén una guarnición de los filisteos. Y David dijo con vehemencia: ¿quién me diera a beber del agua del pozo de Belén, que está junto a la puerta? Tuvo un deseo, nada más. Es como que de pronto yo, tengo unas ganas de comerme una sandía. ¿Dónde habrá sandía por acá ahora? Era un anhelo que tenía, nada más, un deseo. Escuche esto. Entonces los tres valientes irrumpieron por el campamento de los filisteos y sacaron agua del pozo de Belén, que estaba junto a la puerta, y tomaron y lo trajeron a David, mas él no la quiso beber, sino que la derramó para Jehová, diciendo: lejos sea de mí, oh Jehová, que yo haga esto. He de beber yo la sangre de los varones que fueron con peligro de su vida. Y no quiso beberla. Los tres valientes hicieron esto. Lo primero que le enseñó David a su gente es que no hay mejor remedio para la amargura, la depresión y la tristeza que descubrir que eran parte de un sueño de Dios. Es lo primero. Usted no puede, las palabras bonitas suenan bonito, todo lo que quiera, pero la persona se va y directamente dice: ay, quisiera que me acariciara otra vez con esas palabras. Y es interesante porque son todas emociones, son todos sentimientos. Ay, Dios me ama, ay, Dios me ama. Viene una prueba y dice: Dios, ¿dónde estás? Y ya empezamos a sentirnos incómodos. Hoy, no querés venir, Señor, Hoy no voy al culto, Vas a ver. Y comenzamos a amenazar, a hacer amenazas para con Dios, dentro de nuestro propio corazón. ¿Qué le pasa a este Dios? ¿Será que habré diezmado o no habré diezmado? Diezmé, ¿y por qué me va mal? Y ya comenzamos con cosas de enferma en la cabeza. Y comenzamos, es increíble, tenga criterio, por favor, cuando busca por allí en internet o algo por el estilo. Hay gente que conoce todos los predicadores, los enlaces se los sabe completo. Este a las 3 de la tarde, este a las 3:15, este a las 4:15, este a las 17:15. Lo escuché a Dante Jever el otro día. me cansé, porque dijo, me preguntan todos los días, ¿por qué dejó el lace? Porque me cansé de pescar en la pecera. Quiero alcanzar gente nueva. Y quiero alcanzar gente nueva. ¿Sabe lo que dijo? Más encima, teníamos que pagar en el lace. Preparé y dije, soy un loco de la guerra. Me voy a preparar mi lugar y me voy a preparar lo mío y me voy a preparar lo que me pertenece. Y armó un staff de gente fuerte porque él también es un actor. Él también tiene condiciones muy lindas para desarrollar y es un hombre increíble. Y preparó su lugar y preparó el lugar allí para desarrollar, hacer videos. Hoy me compran los videos. Me agarró esto y me agarró el otro, me agarró el otro canal y me agarró también una cadena de canales de televisión de México y que quieren tener mi video y me pagan ahora. Hice un arreglo con Netflix y le pagan miles de dólares para no estar pescando en la pecera, pero sí pescar afuera. Le dan palo por todos lados. Yo digo que debe ser así cuando... hay algunos que no les gusta nada. ¿Cómo te vas a meter con impío? Ahí es donde hay que estar. Son la gente que no conoce a Dios. Qué terrible sería vivir en una ciudad cristiana. Buen día, hermano. Hola, pastor, ¿cómo le va? Mire, justamente tiene un botón de la camisa desabrochado. Permítame, por favor. Sería bárbaro. Hoy no traje la sube. No importa, mañana me la da. No hay problema. Hoy, hermano, no le pagaron a mi esposo. Me voy a la carnicería, ¿me podría dar? Mañana vengo y lo pago. Sería genial, pero no es cierto. Eso no es real. Estamos en este mundo cuando usted le va a decir al carnicero y directamente dice, señora, si no trae la plata, acá no se lleva ni la grasa, se la lleva. Ponga la mosca. Y creo que es increíble, porque muchas veces las personas no entienden cuál es el diseño que Dios tiene. Él decía en la última parte que leí, me hizo reír. ¿Por qué? Porque él decía, lo que me ha costado. Y si ¿de dónde sacó la...? Le preguntó una. ¿De dónde sacó la plata para hacer su primer... aquí en la Argentina, ¿no? El primer Vélez que hizo. Dice, ¿sabes, hermana? ¿Quiere que le diga? Pasé 5 años pagando una deuda porque la plata la puse yo. Hoy puedo poner, y dice, va a un tama, creo que en Puerto Rico, en algún lugar, país, por ahí cerca. Gasté e invertí $1,000,000 para hacerlo totalmente gratuito. ¿Y por qué tienes que cobrar en otro lado? Porque si no te vas a volver pobre y no sé qué estás haciendo aquí, en mi muro, porque una mentalidad de pobreza terrible. Somos capaces de pagar miles y miles para ir a ver, no sé, lo que quiera. Pero cuando tiene que ir a la ofrenda, hacen. ¿Cuál es el billete más chico? Y el que está más arrugado, terrible. Y hay otro que directamente no mete la mano en el bolsillo porque tiene un tiburón adentro. Y tiene un cocodrilo que sirve un... cuidado. Mentalidad de pobreza. Esa mentalidad nunca los va a llevar. Yo doy, doy. ¿Sabes cuál es el punto? Y le explicaba a la gente, es justamente que yo he invertido mi vida en el reino. Es todo de Dios lo que tengo. Y por eso pongo uno, y ahora va a venir a Argentina, y dice, voy a poner $2,000,000 para poder alquilar. Estadio River creo que viene. Y totalmente gratuito, lo voy a poner yo. Yo lo coloco. Una le dijo, pero usted tiene un avión. No tengo un avión. ¿Sabe qué pasó? Doné mi avión, porque tenía un avión, y me regalaron 2. Plop, dijo Condorito, ¿no? Se cayó para atrás. Dios lo había elegido antes que la tierra se formase para ser gente de fe y con propósito. Usted tiene un propósito, mi hermano. No. Perdóneme que voy a usar esta expresión. No se ningunee a sí mismo. No se desvalorice. Usted es una persona increíble en las manos de Dios. En las manos del infierno simplemente lo va a tomar el diablo y lo va a destruir. Porque eso es lo que quiere. Este hombre se dio cuenta de que tenía gente genial. Y ahora, mire, fíjese, 400 hombres, tenía 30 importantes. Y dentro de esos 30 tenía todavía otros más atrevidos que de pronto simplemente le escucharon decir, anhelo y deseo tomar del agua de Belén, el pozo de Belén. Y estos 3 locos dijeron, ¿viste lo que quiere el jefe? ¿David lo que quiere? Quiere agua del pozo de Belén. Vamos. no habían tupperware, no había envase cerrado. ¿Cómo la trajeron el agua? No lo sé. Pero con peligro de su vida fueron allí, trajeron el agua y le dijeron: te traemos agua del pozo de Belén, David. Y David dijo: no, yo puse en riesgo simplemente porque tenía un deseo, lo puse a usted en riesgo, esto se la voy a regalar al Señor. Señor, acá tenés una ofrenda. Y la vació delante del Señor. ¡Wow! ¡Qué corazón! Dos, les enseñó que tenían una nueva identidad. Y son beneficios, porque él estaba siendo beneficiado. Él pudo llegar a ser rey porque tenía esos 400 locos que luego unió 200 más, eran 600. Con ese pequeño ejército logró sentarse en el trono de Israel. Y qué increíble, porque de la misma manera nosotros tenemos que formar personas. Las personas bendicen nuestra vida porque hemos invertido nuestra vida y hemos invertido tiempo, dinero, economía, de todo. ¿Para qué? Para que realmente la gloria de Dios descienda sobre ellos. Enseñarle. Y no es fácil. ¿Sabe? Un líder puede dirigir. Hay líderes que son dirigentes nada más. Dirigen. Hace esto, hace esto, hace esto. Pero hay otros que pastorean. Y cuando tú entiendes por qué tus propios discípulos, por qué tu propia gente de pronto no entiende lo que está ocurriendo en su vida, es porque lo estás pastoreando. Entonces preparas tu oído y tu corazón para escuchar. Y de pronto lo estás formando. Entonces te conviertes realmente en un hombre, lo que hizo él, docencia. Docencia para pastorear el corazón de cada uno de esos discípulos, que de pronto se convirtieron en gente extraordinaria, gente poderosa. Tenían una nueva identidad. Eran parte de un plan perfecto para acompañar a que David cumpliera su propósito de sentarse en el trono de Israel y ser el mejor rey de la nación. ¡Qué bárbaro! ¡Qué lindo es estar metido ahí en la palabra del Señor y ser nombrado! Yo pude ayudar. En el cielo también va a haber una pizarra, se lo puedo asegurar. También va a haber una exclamación de parte de Dios. ¿Cuánta gente trajiste al pie del Señor? ¿A cuánto le hablaste de mí? Estoy evaluando y tu nota es cero. Pasé mi vida haciendo cosas y no haciendo lo que debía hacer. Eso no nos va a ayudar en nada. Y en tercer y último lugar, David los transformó de perdedores en ganadores y les enseñó dos cosas importantes. La primera fue compromiso. Si tenemos gente sin compromiso, jamás vamos a tener un discípulo. En segundo lugar, lealtad. La lealtad no se compra ni en una farmacia, ni se vende en un almacén, ni en un supermercado. La lealtad tiene que ver con la relación. Dios necesita, el Señor necesita hombres y mujeres comprometidos y leales. Y si no lo somos, mi querido hermano, tenemos un serio problema, porque nadie va a poder confiar en nosotros. La lealtad tiene que ver con esas personas que de pronto están a tu lado y de pronto te caes, están ahí prestos para decirte: levántate, pa, levántate. Están listos, son leales para ti, son parte de tu vida, son parte de tu corazón, son parte de todo lo que tú eres como persona. Son los leales, son los comprometidos, los que van ahí contra viento y marea y están en el lugar que deben estar porque asumieron un compromiso. Hoy los compromisos no existen por ningún lado. Es interesante. Por ahí veo algún programa que tiene que ver con situaciones matrimoniales. ¿Cuántos años tenéis casado? 2 años. ¿Cuántos años tenéis casado? 3 años. ¿Cuántos años de casado tenéis? 2 años. 1 año. Y ya. Me enamoré de otro. No, me enamoré de otra. No, no es lo que yo quiero. Ay, yo te escucho cada cosa, mamita querida. ¿De qué compromiso me habla? El Señor es quien nos ha llamado a nosotros y nosotros debemos tener compromiso. Porque somos parte del reino de Dios. Y si somos parte del reino de Dios, las cosas se van a ver de manera diferente. Dios está con nosotros. Él formó guerreros increíbles, de tal forma que estuvieron dispuestos a dar su vida por el hombre de Dios. Nosotros necesitamos formar guerreros que estén dispuestos a dar su vida por Cristo. Damos gracias al Señor que vivimos aquí en Argentina. Porque si viviéramos en un país musulmán, donde algunos realmente corren peligro su vida todos los días, ahí sí que sería complicado. Pero qué bueno que vivimos en nuestro país, bendito país, esta linda tierra que el Señor nos ha regalado y que debemos usar nuestra vida para bendecir, para bendecir a otros, para bendecir nuestra familia y para que la gloria de Dios descienda. Concluyo en esta mañana. Mi querida iglesia, este es el tiempo para preparar. Dele fuerte. Gloria a Dios. Escuche esto. Mi querida iglesia, este es el tiempo para preparar una nueva generación de discípulos. Pero para que esto ocurra, se necesitan hombres y mujeres que estén dispuestos a invertir su vida con propósito eterno. Y tendrá recompensa no solamente en el cielo, porque muchos hablan de la recompensa en el cielo. La vamos a tener, pero le puedo asegurar que la recompensa también la va a tener aquí en la tierra. La gente va a bendecir su vida, va a tener amigos, va a tener personas a su alrededor que le van a acuñar, que le van a estar cerca de usted y que le van a bendecir en todos los sentidos. Y eso, mi querido hermano, solamente se logra a través de invertir la vida en otros. Por eso, la palabra del Señor es: ¿en qué está invirtiendo hoy su vida? ¿Son cosas simplemente materiales? Trate de invertir su vida en otros, porque el día de mañana ellos serán los que traerán bendición sobre usted, sobre su familia, y el día de mañana, cuando usted parta al cielo, tendrá una enorme herencia para la gloria del nombre de nuestro Dios, pero para bendición de su propio corazón. ¡Aleluya! Den un aplauso grande al Rey. Gracias, Señor. Gracias, Espíritu Santo, porque agosto es mes de puertas abiertas. Señor, gracias porque eres bueno, maravilloso, justo, fiel y verdadero. Nadie es como tú, mi Señor.
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1: ¿Qué tal, querido amigo o amiga del programa Cruzada con Luis Palau? Mi nombre es Jorge Escopazo y quiero darle la más cordial bienvenida a este nuestro punto de encuentro en la radio, donde estudiamos diariamente la Biblia, la Palabra de Dios, junto a miles de oyentes alrededor del mundo, quienes escuchan nuestros programas a través de las emisoras que lo transmiten, como así también a través de nuestro sitio en internet, luispalau.net. Y en este día, continuando en nuestro estudio en la primera carta a los tesalonicenses, le presento el mensaje, Una conversión que convence.
2: ¿Cómo está usted, mi buen amigo? Qué placer es juntarme al lado de su receptor para estudiar juntos Primera Tesalonicenses. Hemos llegado al tercer estudio, ¿recuerda usted? Y hemos llegado a los versículos 9 y 10 del capítulo 1 de Primera Tesalonicenses. Lo hemos titulado Una conversión que convence. Los tesalonicenses quedaron marcados como convertidos desde el primer día que recibieron a Cristo. Parece que todo el mundo hablaba del asunto. ¿Qué es lo que veían los inconversos en estos creyentes tesalonicenses que les hizo hablar tanto? Dice San Pablo que él no tenía necesidad de hablar de la conversión de ellos porque los inconversos hacían correr la voz. ¿Qué veían los inconversos?

cuatro evidencias de la conversión de los tesalonicenses. Y estas cuatro evidencias, dicho sea de paso, deben marcar la vida tuya y la vida mía, mi hermano en Cristo. No nos engañemos. El verdadero convertido lo demuestra. No solo porque va a la iglesia evangélica, ¿eh? No, no, no. Lo demuestra con su vida. Lo demuestra con sus hechos, con su vida de hogar, su vida de iglesia, su vida de comercio, su vida de estudio, según su situación. Ahora, San Pablo nos dice que los tesalonicenses demostraron de cuatro maneras que realmente eran convertidos a Cristo. En primer lugar, dice, la forma en que recibieron a los predicadores demostró que estaban bien, pero bien convertidos. Versículo 9 dice, ellos mismos, o sea los inconversos, ellos mismos cuentan de nosotros la manera en que nos recibisteis y cómo os convertisteis de los ídolos a Dios para servir al Dios vivo y verdadero. Sí, ellos recibieron a los predicadores de tal manera, con tal actitud que los inconversos decían, esta gente sí se ha convertido a Cristo. Ahora, ¿cómo recibieron a los predicadores? Los recibieron con todo gozo a pesar de la tribulación, porque hubo persecución en la campaña, pero los nuevos creyentes tesalonicenses, con gozo del Espíritu Santo, dice el versículo 6, recibieron la palabra del Señor. Sí, ellos recibieron la palabra con gozo del Espíritu Santo. ¿Recibes tú así la palabra cuando se predica en tu iglesia? ¿La recibes con gozo del Espíritu Santo o más bien te quejas del mensaje? No interesa quién sea el predicador este domingo en tu iglesia. Escucha la voz de Dios. No pienses en el hombre, piensa en Dios quien te habla por su palabra. La segunda evidencia de la conversión de los tesalonicenses fue la fundamental media vuelta que dieron con respecto a la idolatría. En la América Latina hay mucha idolatría. Los hombres se postran ante ídolos en vez de ante el Dios verdadero, el Dios vivo, el Padre de nuestro Señor Jesucristo. ¡Qué transformación dinámica y vital hizo impacto sobre los tesalonicenses! Estos idólatras se convirtieron en creyentes. Estos paganos idólatras arrojaron sus ídolos y entregaron su corazón por la fe al Señor Jesucristo. Note usted el contraste de los ídolos muertos al Dios vivo y verdadero, porque dice el versículo 9, os convertisteis de los ídolos a Dios para servir al Dios vivo y verdadero, porque al fin los ídolos son muertos. Dice el profeta, tienen ojos mas no ven, oídos tienen mas no oyen, tienen boca mas no hablan, tienen manos mas no actúan. Los ídolos son muertos. El que recibe a Cristo está tratando con el Dios vivo y verdadero. ¿Qué es la idolatría? Hay dos clases de idolatría. Los tesalonicenses fabricaban imágenes de seres humanos, de reptiles y de bestias, y las adoraban según la historia. Eso es idolatría. Adorar a una imagen es pecado contra Dios. La Biblia dice, no te harás imagen de persona humana, ni de bestia, ni de reptil, no te postrarás ante ellas, ni las adorarás. Pero hay otra clase de idolatría también. No solo adorar imágenes e ídolos muertos, sino que hay la idolatría espiritual, la egolatría. El amor al dinero es idolatría, dice la Biblia. Adorarse a sí mismo, como muchos lo hacen, es también idolatría. En tercer lugar, en el versículo 10 encontramos que la marca de la conversión de los tesalonicenses, esta conversión que convenció al mundo, era que había una fuerza que cautivó la lealtad de ellos a un nuevo amo. Antes adoraban ídolos, antes vivían egoístamente, ahora un nuevo amo cautivó su atención. Dice el versículo 10, esperar a su Hijo de los cielos, al cual resucitó de los muertos, a Jesús. Antes eran sus propios amos, ahora Jesús
cautivó el corazón.

0: de ellos. Dime, mi amigo, mi amado hermano, ¿quién cautiva tu corazón en este día? ¿Es el Señor Jesús el amo de tu vida? ¿Es el Señor Jesús el que controla tu corazón? ¿Es el Señor Jesús tu verdadero maestro? ¿Le has rendido tu devoción, tu dinero, tu hogar, tu familia, tu presente, tu futuro al Maestro, al Rey de Reyes, al Señor Jesús? Con razón que los inconversos en Tesalónica se admiraban del cambio de estos convertidos. ¿Por qué? Pues sencillamente porque se habían entregado a un nuevo amo, quien había cautivado el corazón. Y en cuarto y último lugar, la marca de la conversión de las tesalonicenses fue la formidable esperanza de que Jesús regresaría. Dice que ellos esperaron a su Hijo de los cielos, y que al esperar a su Hijo de los cielos, ellos tenían los ojos puestos en el regreso de Jesús. La bendita esperanza es parte del Evangelio mismo. Se ve que San Pablo predicó la segunda venida de Jesús en esas 3 semanas en Tesalónica. ¿La estás predicando tú en tu iglesia? ¿Estás enseñándole a los creyentes de que Jesús va a regresar? ¿De que cualquier día en un abrir de ojos se abren los cielos y Jesús nos arrebata y nos lleva al cielo? Es una hermosa doctrina. ¿Cómo la vas a perder? ¿Cómo vas a permitir que los hermanos de tu iglesia se pierdan esta gloriosa esperanza? De ninguna manera. Esperar de los cielos a su Hijo, al cual resucitó de los muertos, a Jesús, quien nos libra de la ira venidera. Este ha sido un hermoso estudio en Primera Tesalonicenses. Mañana continuamos, así que te espero aquí al lado del receptor para abrir la bendita palabra y estudiarla juntos.
1: 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Apartado 15, Ciudad de Guatemala, Guatemala. Llegamos hacia el segmento de la música. Hoy nos acompaña Juan Luis Guerra.

0: Así nos acompañaba Juan Luis Guerra por el segmento de la música con esta preciosa melodía titulada Mi Padre Me Ama. Lamentablemente nuestro tiempo se terminó, nos tenemos que despedir. Si el Señor lo permite, nos vamos a estar reencontrando en nuestra próxima presentación. Recuerde que para estar informado de las últimas novedades de la Asociación Luis Palau, puede visitar nuestro sitio en internet www.luispalau.net. Mi nombre es Jorge Escopazo. Fue un placer acompañarle en este día. Que Dios le bendiga ricamente.
1: Amigos oyentes, muchas gracias por su fina sintonía al programa de este día. Les estaremos esperando muy pronto para el próximo programa Cruzada con Luis Palau. Hasta entonces, recuerden las palabras de nuestro Señor Jesús. Felices los de corazón limpio, pues ellos verán a Dios.
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¿Sabe usted que David, bueno, es el escritor de este salmo? Un salmo bastante difícil por las características de este salmo. La vida de David estaba pasando por momentos muy, muy difíciles. ¿Sabe usted que no hay nada peor en la vida que sentirse traicionado? No hay nada peor que sentirse mal con aquellas personas a las cuales uno mismo ama y que han estado allí a su lado. Pero ¿sabe que este hombre tenía un gran problema con su propio hijo, con un amigo de su infancia, podríamos llamarle así, una persona que había estado en comunión con Dios y con él, y juntos habían paseado y habían estado en la presencia del Señor y habían disfrutado de tiempos de guerra y de tiempos de comunión, porque hablábamos aún de un sacerdote, de alguien que ministraba la gloria de Dios? Y allí David, bueno, estaba en un gran aprieto, en un gran problema, en una gran situación terrible para su vida, tal vez tanto como la suya, menor o mayor que la suya tal vez. Bueno, pero David tuvo algunas pautas, tuvo algunas situaciones que comenzaron a cambiar su vida. Él podía afirmarse de una manera tal y tan plena en Dios, que podemos descubrir a través de su vivencia y a través de esta palabra que podemos ser victoriosos aún en medio de la prueba más grande, aún en medio del dolor, aún en medio del fracaso, aún en medio de la lucha, aún en medio de la enfermedad, aún en medio de las presiones de este mundo. Podemos ser victoriosos en Cristo. Amén. Denle un aplauso al Señor. Aleluya. Gloria a Dios. Gloria al Señor. Escuche, ¿dónde coloca usted su carga cuando tiene problemas? En Cristo. Eso es muy bíblico y es bueno. Sería lo correcto, pero usted sabe que en la práctica no es así. La mayoría de las veces es así. Cuando todos tenemos las cosas cotidianas, bueno, de todos los días, lo podemos hacer porque tenemos el tiempo. Pero cuando ocurren cosas que golpean nuestra vida, ¡pap!, algo sucedió, algo grande ocurrió, algo bueno que perturba la armonía del hogar, algo que trae desasosiego, no sabemos qué hacer. Y la mayoría de las veces perdemos el rumbo, perdemos allí el inicio, el sentido.

echa sobre Jehová tu carga. Amén. Jesús dijo: venid a mí todos los trabajados y cargados, que yo os haré descansar. Y esto es verdad. Amén. Escucha ahora, mire el versículo 1 de este mismo capítulo hasta el versículo 5. Mire la oración de este hombre. Mire, porque aquí tenemos un buen ejemplo. Él estaba viviendo, como le dije hace un momento, uno de los momentos más terribles de su vida. No hay nada peor que ser traicionado. No hay nada peor que tener un puñal en la espalda. No hay nada peor que ser traicionado por la persona que come junto a usted. Él estaba hablando nada menos que su hijo. Su hijo lo había traicionado. Y lo peor de todo, que su hijo quería matar. Su hijo quería matarlo a él, y se había unido a un íntimo amigo de él para destruirlo, sacarlo del trono y derribarlo, y no solamente destruirlo de una manera, bueno, sacándole la autoridad y diciéndole, bueno, andate, sino matarlo directamente. Su hijo quería terminar con su vida. Yo creo que no hay nada peor. No hay nada peor en la vida de una persona, bueno, sentirse traicionada por un hijo. Aquellas madres que no tienen ningún privilegio, bueno, de ser a veces golpeado por un hijo. Pero cuánto duele solamente cuando los jóvenes, los niños, bueno, allí solamente le levantan la voz a los padres. Estábamos hace un rato en un lugar con nuestros hijos y mi esposa, y de pronto escuchamos un niño pequeño, tendría unos 8 años, 9 años tendría. Y estaba comiendo algo allí, ese pequeño, y de pronto se ve que el padre estaba allí al lado y le dijo algo, y al niño no le gustó. Y al niño no le gustó. Y le dijo: ¿por qué no te callas la boca? Así, tal como se lo digo. ¡Cállate la boca! No, cállate la boca, te digo. ¡Cállate la boca! El padre tuvo que callarse la boca. Dios mío. Imagínense ahora a David, bueno, con un hijo que quería matarle y arruinarle la vida. ¿Qué hizo él? Alguno diría: pero Señor, ¿por qué me diste este hijo así? No hizo eso. Mire el versículo 1. Dice: escucha, oh Dios, mi oración. Comenzó a orar. Y alguno dirá: pero pastor, es lo más absurdo que he escuchado. Lo que hay que hacerle, hay que darle un gran mamporro a ese muchacho. En ese tiempo no podía darle ningún mamporro porque el otro tenía todo el ejército de su lado. Comenzó a hacerle allí, bueno, no sé cómo llamarle. Comenzó a presionar a la gente y a aceptar a la gente. Y se estaba haciendo, bueno, un gran ejército. Y lo tuvo a su lado. Si él iba a decirle: bueno, hijo, mirá, ¿qué te pasa conmigo? Lo iban a matar. Iba a ser muerto. Entonces lo que le quedaba era orar, porque ese joven lo estaba buscando para matarle. Escucha ahora. Él comenzó a orar. Escucha, oh Dios, mi oración. No te escondas de mi súplica. Él estaba desesperado. Cuando la desesperación venga a su vida, y tal vez la desesperación esté en esta misma noche sobre usted, un momento de desesperación por cualquier circunstancia de la vida, pues debemos orar. Y alguno dirá: pero no he escuchado nada más tonto, ni nada más simplista. Pero es increíble. ¿Sabe por qué? Porque cuando oramos a Dios y le contamos a Dios, Dios es el Dios de los cielos y de la tierra. Él es el que hace salir su sol sobre buenos y malos cada mañana. Él es el que tiene el poder para cambiar todas las cosas, para hacer cualquier cosa. Y cuando el Dios de los cielos oye nuestra oración, las cosas cambian, porque Él cuida y guarda a su pueblo para la gloria de su nombre. Aleluya. Bendecimos el nombre de nuestro Dios. Alabado sea el nombre de Jesús. Gloria a Dios. Gloria al Señor. Nosotros muchas veces queremos cambio, pero no oramos. Y si no oramos, no somos escuchados por Dios. Pero pastor, usted siempre dice que Dios lo sabe todo. Y claro que sí, Él es omnisciente. Él sabe lo que pienso, hasta lo que voy a pensar mañana y dentro de un año. Él sabe el día que voy a morir. Él lo sabe bien. Él no tiene tiempo. Él es el gran yo soy. Él es el eterno yo soy. Él vive en un solo tiempo. Pero esto no quiere decir de que no deba orar. Dios conoce mi corazón, pero Dios ha estructurado de que el hombre deba hablar con Él y deba orar a Dios y deba rogar a Dios. Este hombre tenía la clave y oraba al Señor. Escucha ahora. No te esconda de mi súplica. Está atento y respóndeme. Clamo en

aflicción y me conmuevo a causa de la voz del enemigo, por la opresión del impío, porque sobre mí echaron iniquidad y con furor me persiguen. Una cosa es tener un problema económico en el día de hoy. Una cosa es tener un problema de enfermedad en el día de hoy. Una cosa es tener un problema espiritual en el día de hoy. Pero una cosa era vivir en ese tiempo y tener su integridad física, bueno, al alcance, bueno, del enemigo, y cuando el enemigo le encontrara directamente, destruirlo. La gente tiene temor en el día de hoy para vivir la vida, para vivir el presente, le tiene temor al futuro, le tiene temor a un montón de cosas. Inseguridad. Imagínese a David con esa espada de Damocles, con la amenaza de su hijo sobre su vida. Lo único que le quedaba era orar y encargar a Dios y decirle: Señor, te encargo mi vida, mi vida está en tus manos. Señor, lo único que puedo hacer es guardarme en ti, lo único que puedo hacer es guardarme en tu presencia. Tú eres el Dios poderoso que puedes cambiar las cosas, como lo hizo, porque al final de todo lo hizo para la gloria de su nombre y para bendición de David. Amén. Gloria al Señor. Dios estaba allí guardando a David, como guarda su vida, como guardará la suya, como guardará la suya y guardará la mía, conforme a su propósito. Amén. Y eso es importante, eso es muy importante, porque uno se siente cobijado, puede sentir la confianza simple, la confianza, como decíamos anoche, como la confianza de un niño, como la confianza de un niño para con su padre, para con aquellos seres queridos que le aman y sienten su protección, y sienten que les aman de verdad y que les van a proteger, y nos sentimos protegidos. ¿Dónde ha visto un niño de 5 años que diga: no quiero entrar a mi casa porque no sé lo que me va a pasar? No, es su casa. Cuando uno llega a su casa, se acuesta y dice: este es mi casa, esta es mi cama, este es mi lugar, y hace lo que quiere o lo que está acostumbrado a hacer dentro de su hogar. Amén. Porque su hábitat, nosotros tenemos nuestro hábitat, es Dios para nuestra vida, es el Señor para nuestros corazones, y en los momentos de dificultad, ¿a quién vamos a acudir si no es a nuestro Dios? Amén. Gloria a Dios. David lo sabía bien y él estaba orando a Dios. Su oración era una oración lastimosa, era una oración fuerte, era una oración dependiendo de Dios. No tenía otra cosa para hacer. Él podría haber peleado, porque era un hombre muy valiente, y podría haber muerto en la batalla, pero esa no era su postura. Su postura era refugiarse en Dios en primer lugar. ¿Dónde nosotros nos refugiamos en los momentos de dificultad? ¿A dónde acudimos? ¿Dónde vamos? ¿Dónde nos apoyamos? ¿En qué apoyamos nuestra dificultad? ¿Dónde ponemos nuestro corazón en el momento del dolor y en el momento de la angustia? ¿Hacia dónde vamos? Allí está la pregunta: ¿dónde deposito yo mi confianza? Alguno dice: pastor, mire, no me gusta ni orar porque no quiero ni contarle a mi esposa y no quiero contarle a nadie para no preocuparlo. Y se guarda y es como una bomba de tiempo. Está a punto de explotar porque no le cuenta a nadie, ni siquiera a su pastor o a algún amigo íntimo de la iglesia, alguien que le pueda ayudar, no quiere compartir en oración. Y es una bomba a punto de explotar porque ni siquiera ora a Dios. Y es una bomba, bueno, a punto de estallar, en cualquier momento va a estallar. Falta solamente la gota que rebalse el vaso y explotará, porque no puede soportar la situación que tiene sobre su vida. Amén. No podemos hacerlo nosotros, porque nos va a ir mal. ¿Cuánta gente se enferma hoy? Está enferma del corazón y tiene tremendos problemas en su vida justamente por causa de esto. Otros dicen: bueno, yo soy bien macho, perdóneme esta palabra, que es una palabra un poco fuerte, pero algunos dicen: soy bien hombre y yo soy buena mujer y yo me la aguanto. Y la Biblia dice allí claramente que nadie, maldito el hombre que confía en el hombre y pone carne por su brazo y que pone la fuerza de su propio físico para temperar las situaciones, para salir adelante, y no puede hacerlo porque no tiene poder para hacerlo. Amén. Pues nosotros nos apoyaremos en Dios, como lo hizo David. David se apoyó en el Señor y le fue bien. Escucha ahora: mi corazón está dolorido dentro de mí y terrores de muerte sobre mí han caído. También tenía miedo. Y alguno dirá: pero pastor, no me diga que también el temor a veces golpea las puertas de nuestro corazón. Sí, claro que sí. Esto es verdad.
Le contaba yo ayer a los hermanos y le voy a contar una vez más. ¿Cuántos estaban anoche aquí? A ver. Bien. Había un montón que no estaban. Le voy a contar algo de mi intimidad. Usted dice, pastor, me extraña usted. Sabe que fuimos allí a Paraguay y tuvimos un montón de contratiempos. Dios estaba con nosotros porque nos libramos de un montón de cosas. Pero esta es una experiencia propia. Fuimos allí hasta Resistencia, no alcanzamos a llegar a Asunción y pasamos a dormir a un hotel, estaba todo ocupado y nos dijeron, tienen que irse a Corrientes, váyanse a Corrientes, quedan 22 kilómetros, váyanse por aquí derechito, cruzamos, bueno, el puente y una noche calurosa, increíble, un calor impresionante. Llegamos como a las 11 de la noche y nos fuimos allí a un hotel a dormir. Y el lugar está, creo que era segundo piso o quinto piso, no recuerdo bien qué lugar era, qué piso era. Y usted sabe que yo le contaba a los hermanos anoche que la ventana, bueno, daba un patio trasero del hotel. El hotel era un hotel muy grande. Entonces, estaba la ventana y la ventana estaba abierta, tenía una cortina y había como un lugar de cemento, más allá terminaba el edificio. Era como un agujero allí que tenía el ventanal y aquí tenía una persiana y no sé si era de plástico la persiana o era una persiana de metal, no lo sé, pero vio que ese que tiene agujeritos chiquititos, no la habíamos visto porque era de noche. Bueno, a las 6 de la mañana comienzo a sentir, bueno, un movimiento que hacía ta, ta, ta. 6, yo miré la hora inmediatamente, 6 menos 3 minutos era, y me levanté y sentí que había un viento fuertísimo y por esos agujeritos, bueno, de la persiana que estaba allí expuesta justamente al viento, porque estaba justo en el exterior, allí se cerraba, se colaba el viento y cerré la ventana y me quedé mirando yo así, ¿no? A un metro estaba la persiana y yo me quedé mirando y no podía ver porque los agujeritos eran tan pequeñitos que no se podía ver hasta el otro lado. Solamente sentía el viento que hacía tac, tac, tac, y la movía la persiana, tac, tac, tac, y cada vez más fuerte, ¿no? Y cada vez hacía tac, tac, tac, tac, tac, tac, tac, tac. Y yo estaba ahí a un metro mirándolo y yo estaba mirando, yo estaba orando y estaba rogando a Dios. Y de repente se sentí, a mí me parecía que el edificio se movía. Mi esposa estaba durmiendo. Yo estaba paradito ahí. Y estaba ahí orando y decía, Señor, mira cómo se mueve. De pronto vi que la persiana se abrió un poquito así. Taca, taca, taca, taca. Taca, taca, taca. Y de repente hace ¡tra! Y se llevó la persiana. Pastor, usted podía haber reprendido. Tenía un cuic y dije, Dios mío, lo único que dije. Se voló la persiana. Se la llevó y sabe unas mesas que habían abajo de plástico, sillas, porque era un tremendo hotel. Se llevaba todo. ¡Ah! Y ahí sí que empecé a orar en serio. ¿Sabe qué pensé? Pensé que Cristo venía. Pensé que Cristo venía, dije, Señor, no vendrás en esta mañana, ¿no? Pero fue tremendo, fue impactante para mí porque se voló delante de mis narices, se voló. Y los elementos, y sonaba, y los cables, silbaban, todo, pero terrible. Fue solamente 10 o 15, y ¿sabes lo que pensé? Pensé en el puente, en ese famoso puente que habíamos pasado, y pensé en la tierra donde estábamos, la idolatría, pensé en un montón de cosas en un segundo. Pero bueno, allí también había como un rasgo de temor, estoy lejos de mi casa, lejos de mis hijos, estoy lejos de mi iglesia, lejos de todo. Mire, puede pasar cualquier cosa, ¿no? Pero bueno, aquí este hombre le había inundado el terror en su interior. Un hijo quería matarlo. Y alguno dirá, pero pastor, ¿no es una señal de flaqueza sentir el temor dentro del corazón? No. Lo que necesitamos es que el temor no haga presa de nuestra vida y no haga presa de la situación. Que Él no mande y no ordene. ¿Sabe por qué? Porque justamente el temor significa justamente que estamos en la tierra y que somos humanos y que podemos orar a Dios y Dios puede quitar el temor y la inseguridad y puede darnos seguridad para llevar adelante la situación y tener la victoria en Cristo. ¡Aleluya! Den un aplauso al Señor. ¡Aleluya! ¡Gloria a Dios! Escuche esto. Dice, mi corazón está dolorido dentro de mí, terrores de muerte sobre mí han caído, temor y temblor vinieron sobre mí y terror me ha cubierto.
Y mire que David no era ningún cobardito, ¿eh? David no era nadie bueno que allí dijera. Imagínense, todo el pueblo de Israel, el único que se atrevió a pelear con Goliat fue él. Él fue el único que pudo hacerlo y que tenía la capacidad para hacerlo porque confiaba en Dios. Así que no era ningún enclenque, no era ningún debilucho, era un hombre de Dios. Pero llegan momentos en la vida y esto nos muestra nuestra fragilidad, esto nos muestra nuestra dependencia de Dios, esto nos muestra la dependencia que debemos tener en Dios. Solamente en Él podemos encontrar el refugio, solamente en Él podemos encontrar la salida, solamente en Él podemos ser libres del temor, podemos tener la seguridad cuando echamos la carga sobre nuestro Dios, cuando ponemos la carga sobre nuestro Rey. Amén. Escucha ahora, ¿cuántos quisieran evitar un momento como este? ¿Cuántos quisiéramos evitar momentos difíciles? Yo creo que todos, si a uno le dijeran, elegí, ¿querés pasar por este sendero de fuego? No, ni loco, que lo pase otro. ¿Querés pasar por esta dificultad? Si uno pudiera ver el presente, bueno, pudiera ver el futuro, perdón, y pudiera mirar allí y dijera, no, allí hay un problema, no, yo voy por otro lado. ¿Quién iba a querer pasar por un problema? Nadie. Y cuando uno está en él, uno a veces quiere cerrar los ojos y muchas veces quiere cerrar hasta el corazón. ¿Cuántas personas quieren morirse? ¿Cuántas personas quieren hasta suicidarse? Porque creen que cuando se termina la vida, dice, se termina la existencia. Craso error, porque cuando se termina la vida física, comienza la vida eterna. Y allí tenemos todavía más problemas si quitamos nuestra vida. ¿Cuántas personas han pensado que el suicidio, que la muerte es la solución para ellos? David no estaba pensando en el suicidio, pero sí quería convertirse en una paloma y quería convertirse en un ave y volar y decir, todo esto es mentira. ¿Cuántos hemos sido sorprendidos por alguna lucha muy fuerte y alguno dirá y sacude la cabeza y dice, no puede ser esto, no, la verdad que no es verdad? ¿Cuántas personas pasan por momentos de sufrimiento, momentos difíciles, graves, y dicen, no lo entiendo, no lo puedo creer, no quiero creerlo, no me animo a creerlo, no es verdad, no es cierto, y quiere cerrar los ojos y quiere volar, y cuando tiene la situación encima le gustaría ser un ave y perderse en el cielo y bueno, y no tener absolutamente nada que ver con la situación? Escuche a David, mire a David también aquí, versículo 6 en adelante, y dije, ¿quién me diese alas como de paloma? ¿Quién me diese alas como de paloma? Volaría yo y descansaría. Qué lindo sería convertirse en un bello pájaro, allí en una bella gaviota o en una bella águila, y estar sobre los vientos y poder disfrutar y mirar solamente las situaciones desde lo alto y decir, esas situaciones a mí no me pertenecen, esos problemas no son míos, yo estoy volando aquí. Muchas veces queremos escapar de la situación, otros tratan de olvidarse, otros tratan de mentalizarse de que no es cierto, pero usted sabe que es verdad, sabe que el problema está en su hogar, sabe que el problema está en usted, sabe que el problema está sobre su economía, sabe que el problema está sobre su físico, sabe que el problema está y no puede evadirlo, no puede mentirse a sí mismo. Lo que hay que hacer es que hay que enfrentarlo. Amén. Hay que poner nuestra carga en Dios. Hay que poner nuestra situación en Dios. Hay que despojarse de esa carga y decirle, Señor, llévate mi carga. Mi Señor, por favor, llévate mi carga. Me gustaría no estar aquí, pero es necesario que esté aquí porque esto es real. Lo puedo tocar, el problema está encima de mí. Señor, ayúdame. Señor, bendíceme. Señor, tócame. Señor, alcánzame. Solamente en un pensamiento podríamos llegar a volar y podríamos tratar de hacer desaparecer la situación. Pero cuando bajemos de esa situación, hermano mío, nos damos cuenta que la situación persiste, que está sobre nosotros y que nada ha cambiado. ¿Cuántas personas se encierran en sí mismos a través de la depresión y de la angustia? Y cierra las persianas de su hogar, y cierra las persianas de su dormitorio, y allí, bueno, se esconden y dicen, no me levanto más, no quiero vivir más, no quiero estar más de esta manera, quiero
vivir solamente de esta manera y ojalá me muriera rápidamente. Está evadiendo la circunstancia, está tratando de evadir ese problema y sabe que está con él. David también quería hacer lo mismo. Escucha un poquito más. Dice, ciertamente huiría lejos, moraría en el desierto, me apresuraría a escapar del viento borrascoso, de la tempestad. ¿Quién no querría hacerlo? Yo mismo tal vez sería de la misma naturaleza, tal vez pensaría exactamente como él en un momento de dolor. Y hermano mío, le quiero decir en esta noche que si usted ha pensado alguna vez así, no está tan errado de nuestra propia naturaleza humana. Pero este hombre hizo algo especial. Pudo depositar su carga en el Señor. Pudo atreverse allí a depositar su carga en Dios. A poner toda su situación delante del Señor. Y Dios escucha a aquellos que se apoyan en Él. Amén. Dele un aplauso al Señor fuerte. Aleluya. ¡Gloria a Dios! Escucha ahora, ¿quién era su enemigo? Versículo 12 al 14. Porque no me afrentó un enemigo, lo cual habría soportado. Él tenía un problema con sus parientes, ya lo dije, con su propio hijo. Ni se alzó contra mí el que me aborrecía, porque me hubiera ocultado de él. Sino tú, hombre, al parecer íntimo mío, mi guía y mi familiar, que juntos comunicábamos dulcemente los secretos y andábamos en amistad en la casa de Dios. ¡Qué terrible! Yo creo que ese es un momento tremendo para la vida de una persona. No hay nada peor que ser defraudado por aquel o aquella persona a la cual uno ama. Donde uno, ¿ha visto esos casos donde uno ha pagado bien y le pagan mal? Y le dan ganas de tirar todo por la borda y decir, ¿para qué habré ayudado tanto? ¿Por qué habré hecho tanto bien? Muchos cierran su corazón porque se sienten tan dañados, porque creo que lo peor de todo es la traición. Este hombre por eso sentía tanto dolor en su interior, tanto, pero tanta tristeza en su interior, estaba tan agobiado justamente por esto, porque él no podía entenderlo. Mi hijo, Aitofel, mi amigo, ese hombre con el cual nos comunicábamos delante de Dios, con el cual compartíamos tiempos preciosos, él me traiciona, él es el que me está matando o que me quiere matar, él es el que quiere destruir mi vida. Y hermano mío, tal vez usted esté pasando un momento igual, tal vez de otra índole en cuanto a la situación, pero tal vez con esa profundidad en su interior, tal vez con ese dolor profundo. Pero quiero decirle que este hombre pudo descansar en el Señor. Dice la Biblia, echa sobre Jehová tu carga, echa sobre Jehová tu carga. Pero dice algo más, Él te sustentará. Él nos sostendrá. Yo recuerdo esa misma situación. Hay un pasaje en la Biblia, nunca lo he podido olvidar, jamás. Y sabe que ese pasaje es un pasaje que me ha hecho llorar muchas veces. Me ha hecho llorar y me ha hecho quebrantar muchísimas veces. Y es el pasaje donde David sube la cuesta de los olivos llorando. Y antes de subir la cuesta, antes de salir de allí, estaba con su general y un hombre. Un hombre lo enrostra al rey y le dice, hombre perverso, malvado, rey malvado, lo tienes bien merecido. Tu hijo quiere matarte porque lo tienes merecido, porque eres un mal hombre, eres un mal rey, eres un necio, eres un hombre perverso. Lo insultó y su general, que estaba allí a su lado, un hombre de guerra, le dijo a David, le dijo, rey, ¿quién es este perro que te está diciendo estas cosas? Déjame que saque mi espada y lo destruya. Déjame que lo destruya y lo mate y le corte la cabeza. Y él le dijo, ¿qué tienes tú conmigo, hombre? ¿Qué tienes tú conmigo? ¿Acaso crees por casualidad de que Dios no se lo ha permitido? ¿Acaso no te das cuenta que Dios le ha permitido que hoy el rey sea insultado? Y sabe, dejó que lo insultara. Él entendía, David era un hombre sabio.
entendía que ese hombre que lo estaba insultando lo hacía aún permitido por Dios. Y hermano mío, me ha hecho pensar muchísimo esta situación en la vida de David. Cuando uno no entiende las situaciones, cuando uno no puede entender, tenemos que aprender a aceptar, hermano mío, que Él nos sostiene, que Él nos sustenta, pero que las situaciones no están lejos, no están lejos, hermano mío, de la soberanía de Dios, no están lejos del plan de Dios. Dios está tratando, Dios está haciendo algo en nuestra vida, Dios está permitiendo esa situación. Aunque los hombres perversos nos insulten o digan algo en contra suya o en contra mía, o situaciones se vuelquen y usted no las entienda, y usted pueda decir: no entiendo, he sido un buen obrero, he sido un buen hombre, he sido una buena mujer, he sido una buena persona, he sido un buen cristiano y me han pagado mal. ¿Cuánta gente está herida? ¿Cuánta gente se ha ido de las iglesias porque no ha entendido el propósito de Dios sobre su vida? Pero el Señor está aquí en esta noche para calmar nuestras heridas, para vendar nuestro corazón, para sacar la lastimadura, para decirle: Dios, yo tengo propósito con esa situación, yo tengo

quiero usar tu vida para la gloria mía. Aleluya. Dele un aplauso al Señor. Dios está tratando con nosotros también. Y aunque no lo entienda, siga adelante porque Cristo está con usted. El Señor está con su vida. El poder de Dios está con usted. Él le va a sustentar. Él le sostendrá. Él le levantará. Él le cobijará. Aleluya. Denle un aplauso más fuerte al que vive. Gloria a Dios. Él está aquí con su poder y con su gloria. Aleluya. Bendito sea Jesús. Bendito sea el Señor, aleluya. Todos de nosotros quisiéramos colgar los guantes y algún día decir, más, sí, dejo todo y me voy. Yo siempre digo, cuando una persona me habla así y le digo, hijo, ¿y qué vas a ganar? ¿Vas a mejorar tu condición? ¿Usted, señora, señor, va a mejorar su condición? No. Y entonces, aguante. Y alguno dirá, pastor, es re fácil decirlo de su posición, aguante. Entienda, entienda, ponga sobre Jehová su carga y Él le sostendrá, Él le dará la templanza, Él le dará el poder para llevar adelante esa situación. Él estará allí fluyendo con su espíritu para que usted pueda crecer en esa situación, para que pueda entenderla y para que pueda ser bendecido. Aún en medio del dolor y de la angustia, usted saldrá bendecido de esa situación. La gloria de Dios, amén, aleluya, gloria al Señor. Gloria a Dios, gloria a Jesús. David podía confiar en Dios, ¿sabe por qué? Porque él tenía experiencia. Dios lo había sostenido con el gigantón aquel, con aquel Goliat. Dios lo había sostenido y con una piedrita y una honda había matado a un gigante. Entonces sabía que Dios podía sostenerle, sabía que Dios podía estar con él y ayudarle, sabía que el Señor podía sostenerle en gran manera. Hermano mío, la Biblia dice así en Isaías 41, versículo 10. No lo busque, quiero leerlo nada más. Y esta palabra es para muchas personas aquí. Dios pone en mi corazón que hay muchas personas con muchos temores, muchas inseguridades. Pero escuche esto, por favor. La palabra de Dios dice, no temas. No temas porque yo estoy contigo. Escuche. No temas, no tengas miedo, no tengas temor, porque yo estoy contigo. No desmayes, no desmaye, mi querido hermano, porque yo soy tu Dios, dice el Señor. Porque yo soy tu Dios que te esfuerzo. Y si usted no tiene fuerzas en esta noche, pídale al Señor, Señor, dame fuerzas para seguir. Estoy declinando, ya me estoy cayendo. Señor, ya tengo pocas ganas. Señor, ya no me queda mucha fuerza. Señor, ya no me queda nada, ya quiero largar. Señor, ya quiero colgar los guantes, las dificultades son muy grandes. Pero no lo haga, mi hermano. No lo haga, mi hermana, no lo haga, mi querida iglesia, no lo haga, por favor, no lo haga. No va a mejorar su condición, no la va a mejorar, la va a perturbar aún más. Es lo que el diablo quiere, es lo que el diablo quiere, quiere seducirle para decirle, está libre de la iglesia, porque el día que te metiste como cristiano, todas las cosas te han ido peor, y no es verdad. Usted es salvo y no lo era antes. Cristo ha limpiado su vida, el Señor ha perdonado sus pecados, y aún si usted se muriese hoy, se iría al cielo. Y antes, tal vez con muchos bienes, usted se iba al infierno, pero hoy estamos con Cristo, y con Cristo somos más

0: que vencedores en el poder de aquel que nos ha amado. Aleluya. Gloria a Dios, vale la pena ser un buen cristiano, vale la pena ser un cristiano verdadero y esperar en medio de la lucha y en medio de la prueba, porque el sol de justicia saldrá y vendrá y nos ayudará, y el Espíritu de Jehová descansará sobre nuestra vida. Aleluya. Gloria a Dios. Gloria al Señor. Pero dice algo más esta palabra: porque yo soy tu Dios que te esfuerzo. Siempre, y me gusta esta palabra, siempre te ayudaré. Siempre te ayudaré. Qué lindo es como tener un buen amigo y decirle: dale, hermano, dale, querido, dale, que yo estoy con vos. ¿Cuánto necesitas? ¿Qué necesitas ahora? Y bueno, necesito que me lleven hasta tal lugar. Bueno, vení con mi auto, vamos. Y lo veo a Dios empeñado, y lo veo a Dios dispuesto, y lo veo a Dios deseoso de ir y ayudarnos. Siempre te ayudaré, siempre te sustentaré con la diestra de mi justicia, siempre estaré contigo, siempre te ayudaré, siempre. Gracias a Dios que Dios no se levanta de mal talante. Gracias que Dios no es como nosotros. Gracias que Dios es un Dios tan bueno y es un Dios infalible, y es el Dios que tenemos en esta noche usted y yo. Amén. Y si usted no le tiene a este Cristo maravilloso y no tiene a este Cristo en su corazón, a este Dios que puede sustentarle, le puedo decir y le puedo dar una hermosa invitación. Usted puede tenerlo en el día de hoy. Usted puede, a través del arrepentimiento y la fe, puede decirle: Cristo, ven a morar a mi corazón, lléname. Te pido perdón por mis pecados, te pido perdón por mis oprobios. Quiero ser libre, quiero tener esa alegría, ese gozo y esa cobertura espiritual que este hombre habla. Él vendrá sobre usted con poder y le llenará y le bendecirá, y su vida nunca más será la misma, porque Dios estará con usted para siempre. Amén. Gloria a Dios. Denle un aplauso más al Señor. Gloria a Dios. Gloria a Jesús. Aleluya. Gloria a Dios. Solamente quiero decirle este tercer punto y nada más. No dejará para siempre caído al justo. ¿Cuántos dijimos que teníamos problemas aquí? Dios no le dejará vencido. Dios no le dejará caído. Dios no dejará que el mundo, ni que el diablo, ni que las circunstancias le destruyan. Dios está aquí en esta noche para sostenerle. Escuche esto, por favor. No dejará para siempre caído al justo. Y si usted ha caído y usted se siente mal, esta es la noche en que el Señor le levanta para la gloria de su nombre. Amén. Gloria a Jesús.
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2: Bendiciones. Vamos a alabar al Señor.

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1: ¿Qué tal, querido amigo o amiga del programa Cruzada con Luis Palau? Mi nombre es Jorge Escopazo y quiero darle la más cordial bienvenida a este nuestro punto de encuentro en la radio, donde estudiamos diariamente la Biblia, la Palabra de Dios, junto a miles de oyentes alrededor del mundo, quienes escuchan nuestros programas a través de las emisoras que lo transmiten, como así también a través de nuestro sitio en internet, luispalau.net. Y en este día, continuando en nuestro estudio en la primera carta a los tesalonicenses, le presento el mensaje, Una conversión que convence.
2: ¿Cómo está usted, mi buen amigo? Qué placer es juntarme al lado de su receptor para estudiar juntos Primera Tesalonicenses. Hemos llegado al tercer estudio, ¿recuerda usted? Y hemos llegado a los versículos 9 y 10 del capítulo 1 de Primera Tesalonicenses. Lo hemos titulado Una conversión que convence. Los tesalonicenses quedaron marcados como convertidos desde el primer día que recibieron a Cristo. Parece que todo el mundo hablaba del asunto. ¿Qué es lo que veían los inconversos en estos creyentes tesalonicenses que les hizo hablar tanto? Dice San Pablo que él no tenía necesidad de hablar de la conversión de ellos porque los inconversos hacían correr la voz. ¿Qué veían los inconversos en estos convertidos tesalonicenses que tuvieron que decir? Fueron forzados a decir que esta gente se había convertido a Jesucristo. Aquí en los versículos 9 y 10 del capítulo 1 de Primera Tesalonicenses, nosotros descubrimos cuatro evidencias de la conversión de los tesalonicenses. Y estas cuatro evidencias, dicho sea de paso, deben marcar la vida tuya y la vida mía, mi hermano en Cristo. No nos engañemos, el verdadero convertido lo demuestra. No solo porque va a la iglesia evangélica, No. Lo demuestra con su vida, lo demuestra con sus hechos, con su vida de hogar, su vida de iglesia, su vida de comercio, su vida de estudio, según su situación. Ahora, San Pablo nos dice que los tesalonicenses demostraron de cuatro maneras que realmente eran convertidos a Cristo. En primer lugar, dice, la forma en que recibieron a los predicadores demostró que estaban bien, pero bien convertidos. Versículo 9 dice, ellos mismos, o sea los inconversos, ellos mismos cuentan de nosotros la manera en que nos recibisteis y cómo os convertisteis de los ídolos a Dios para servir al Dios vivo y verdadero. Sí, ellos recibieron a los predicadores de tal manera, con tal actitud que los inconversos decían, esta gente sí se ha convertido a Cristo. Ahora, ¿cómo recibieron a los predicadores? Los recibieron con todo gozo a pesar de la tribulación, porque hubo persecución en la campaña, pero los nuevos creyentes tesalonicenses, con gozo del Espíritu Santo, dice el versículo 6, recibieron la palabra del Señor. Sí, ellos recibieron la palabra con gozo del Espíritu Santo. ¿Recibes tú así la palabra cuando se predica en tu iglesia? ¿La recibes con gozo del Espíritu Santo o más bien te quejas del mensaje? No interesa quién sea el predicador este domingo en tu iglesia. Escucha la voz de Dios. No pienses en el hombre, piensa en Dios quien te habla por su palabra. La segunda evidencia de la conversión de los tesalonicenses fue la fundamental media vuelta que dieron con respecto a la idolatría. En la América Latina hay mucha idolatría. Los hombres se postran ante ídolos en vez de ante el Dios verdadero, el Dios vivo, el Padre de nuestro Señor Jesucristo. ¡Qué transformación dinámica y vital hizo impacto sobre los tesalonicenses! Estos idólatras se convirtieron en creyentes. Estos paganos idólatras arrojaron sus ídolos y entregaron su corazón por la fe al Señor Jesucristo. Note usted el contraste de los ídolos muertos al Dios vivo y

0: fabricaban imágenes de seres humanos, de reptiles y de bestias, y las adoraban según la historia. Eso es idolatría. Adorar a una imagen es pecado contra Dios. La Biblia dice: no te harás imagen de persona humana, ni de bestia, ni de reptil. No te postrarás ante ellas, ni las adorarás. Pero hay otra clase de idolatría también. No solo adorar imágenes e ídolos muertos, sino que hay la idolatría espiritual, la egolatría. El amor al dinero es idolatría, dice la Biblia. Adorarse a sí mismo, como muchos lo hacen, es también idolatría. En tercer lugar, en el versículo 10 encontramos que la marca de la conversión de los tesalonicenses, esta conversión que convenció al mundo, era que había una fuerza que cautivó la lealtad de ellos a un nuevo amo. Antes adoraban ídolos, antes vivían egoístamente, ahora un nuevo amo cautivó su atención. Dice el versículo 10, esperar a su Hijo de los cielos, al cual resucitó de los muertos, a Jesús. Antes eran sus propios amos, ahora Jesús cautivó el corazón de ellos. Dime, mi amigo, mi amado hermano, ¿quién cautiva tu corazón en este día? ¿Es el Señor Jesús el amo de tu vida? ¿Es el Señor Jesús el que controla tu corazón? ¿Es el Señor Jesús tu verdadero maestro? ¿Le has rendido tu devoción, tu dinero, tu hogar, tu familia, tu presente, tu futuro al Maestro, al Rey de Reyes, al Señor Jesús? Con razón que los inconversos en Tesalónica se admiraban del cambio de estos convertidos. ¿Por qué? Pues sencillamente porque se habían entregado a un nuevo amo, quien había cautivado el corazón. Y en cuarto y último lugar, la marca de la conversión de los tesalonicenses fue la formidable esperanza de que Jesús regresaría. Dice que ellos esperaron a su Hijo de los cielos, y que al esperar a su Hijo de los cielos, ellos tenían los ojos puestos en el regreso de Jesús. La bendita esperanza es parte del Evangelio mismo. Se ve que San Pablo predicó la segunda venida de Jesús en esas 3 semanas en Tesalónica. ¿La estás predicando tú en tu iglesia? ¿Estás enseñándole a los creyentes de que Jesús va a regresar? ¿De que cualquier día en un abrir de ojos se abren los cielos y Jesús nos arrebata y nos lleva al cielo? Es una hermosa doctrina. ¿Cómo la vas a perder? ¿Cómo vas a permitir que los hermanos de tu iglesia se pierdan esta gloriosa esperanza? De ninguna manera. Esperar de los cielos a su Hijo, al cual resucitó de los muertos, a Jesús, quien nos libra de la ira venidera. Este ha sido un hermoso estudio en Primera Tesalonicenses. Mañana continuamos, así que te espero aquí al lado del receptor para abrir la bendita palabra y estudiarla juntos.
1: 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Llegamos hacia el segmento de la música. Hoy nos acompaña Juan Luis Guerra.

0: Así nos acompañaba Juan Luis Guerra por el segmento de la música con esta preciosa melodía titulada Mi Padre Me Ama. Lamentablemente nuestro tiempo se terminó, nos tenemos que despedir. Si el Señor lo permite, nos vamos a estar reencontrando en nuestra próxima presentación. Recuerde que para estar informado de las últimas novedades de la Asociación Luis Palau, puede visitar nuestro sitio en internet www.luispalau.net. Mi nombre es Jorge Escopazo. Fue un placer acompañarle en este día. Que Dios le bendiga ricamente.
1: 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Les estaremos esperando muy pronto para el próximo programa Cruzada con Luis Palau. Hasta entonces, recuerden las palabras de nuestro Señor Jesús. Felices los de corazón limpio, pues ellos verán a Dios.
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1: Abra su Biblia, por favor, Isaías capítulo 53, versículo 3 y Juan capítulo 1, versículo 11, lo va a tener en la pantalla también. Rechazado, pero no por Dios. Y es interesante lo que señala su palabra, pues la palabra es lo que realmente dictamina nuestra vida, en nuestro manual de fe y conducta para todos nosotros. Y creemos que el Señor tiene un plan y un propósito para cada una de nuestras vidas. Isaías 53:3 dice: despreciado y desechado entre los hombres, varón de dolores, experimentado en quebranto, y como que escondimos de él el rostro, fue menospreciado y no lo estimamos. Luego dice Juan capítulo 1, versículo 11: a lo suyo vino, pero los suyos no lo recibieron. Oramos. Señor, hemos abierto tu palabra y te rogamos, Señor, que tú bendigas, Señor, nuestras vidas a través de ella, que podamos salir de este lugar no solamente empoderados con revelación que viene de tu corazón, la necesitamos más que nunca. Señor, yo te ruego, Señor, que todo aquel que está confundido, todo aquel, Señor, que está tomando decisiones totalmente equivocadas, Señor, al alejarse de ti, Señor, te rogamos que tú nos hables en el nombre de Cristo, que la palabra sane nuestros corazones, sane la vida de aquellos, Dios mío, que han sido parte de los rechazos de la vida, en el nombre maravilloso de Cristo y para gloria de tu nombre. Te damos gracias porque creemos, Señor, que tú lo haces ahora. En el nombre de Jesús te damos gracias, mi Señor. Amén, amén y amén. Aleluya. Y a su nombre, gloria a Dios. Rechazado, pero no por Dios. Qué difícil es encajar en la vida cuando alguien es rechazado. Qué difícil se hace, porque hay que pagar un precio muy alto para poder encajar en algún lugar, para poder llevar adelante el desarrollo de la vida de una persona. No es sencillo. Y cuando nos encontramos con el rechazo, es un problema. ¿Por qué? Porque somos rechazados por ser diferente. Pero quiero mostrarle cosas muy prácticas, muy lindas y muy buenas para cada uno de nosotros, porque nos van a traer a nuestro corazón conformidad. ¿Con quién? Con Cristo. Parecernos a Él, y para poder entender lo que es la vida, nosotros mismos creo que hemos alimentado la idea de que nunca va a ocurrir algo difícil, de que todo va a ser, bueno, arreglado por el Señor. En parte es cierto, pero también hay parte donde Dios nos deja, y no es que nos ha abandonado, nos deja solos para poder depender 100% de Él. Y cuando dependemos de Él, hay conformidad. La conformidad de poder entender que Dios está en el asunto. Y si Dios está en el asunto, Él tiene la salida. Y voy a confiar en Él. Y voy a creer que Él tiene la respuesta para mi vida. Pero no es sencillo. Escuche esto. Todos en algún momento de la vida hemos experimentado el rechazo. Hemos tratado con el rechazo. En algún lugar no hemos sido aceptados. No sé, por la figura, por la forma, por la manera en que nos relacionamos, por lo que somos, por nuestra identidad, de lo que somos, bueno, somos rechazados. Rechazo familiar, rechazo ministerial, rechazo social, rechazo de personas que un día prometieron quedarse a nuestro lado y se fueron, y directamente salieron de nuestra vida. Y uno dice, ¿pero por qué? Si le hice tanto bien, ¿por qué si les ayudé tanto? Y comienzan las preguntas, comienzan los interrogantes. Y comienzan las preguntas en nuestro interior. ¿No vale la pena invertir en la gente? ¿No vale la pena invertir en la familia? ¿No vale la pena invertir en la sociedad? Porque así me pagan. Y de pronto uno comienza a sentirse, bueno, de que el rechazo lo aleja. Y nos vamos alejando de todo. Familia, gente, a nuestro alrededor. Personas que son parte de la sociedad y que son parte íntima de nuestra vida. Bueno, nos quedamos allí alejados. ¿Por qué? Porque hemos sido rechazados, nos han pagado mal. Hemos querido o hemos entendido que si hacemos el bien, simplemente vamos a recibir bien. No, hay mucha gente que no nos quiere. Y usted lo va a poder ver aquí en la palabra del Señor. Ahora, pero el rechazo más injusto, y quiero tomarlo justamente a Jesús, el rechazo más injusto fue justamente el que sufrió el Señor. El Señor Jesús sufrió el rechazo más profundo. Y quiero decirle algo. Mi papá me dijo un día, yo recién me había convertido a Cristo, y mi papá me dijo, hasta que no vaya

difíciles, complicadas. ¿Por qué? ¿Por qué? ¿Por qué? Y la pregunta es, ¿qué pasa? ¿Por qué me hacen esto? ¿Por qué siento esto? ¿Por qué obran injustamente en contra mía? Y lo va a poder entender justamente lo de Jesús. Si el Hijo perfecto de nuestro Dios fue rechazado, ¿por qué creemos que seguirlo a Jesús no nos va a traer también prácticamente lo mismo y el mundo nos va a aceptar de manera plena? No es verdad. Por ahí le caemos bien a la gente por nuestra cultura, por nuestra forma, por nuestro amor, y de pronto le caemos bárbaro, y de pronto a otro le caemos gordo, y perdóneme la expresión, pero le caemos mal, y le caemos mal y te lo dicen. No sé por qué, pero me caes mal, me caes mal. No sé por qué, no me hiciste nada, pero no sé qué tenés, pero... Y de pronto uno siente que la puerta se cierra. Uno quiere establecer una relación y la puerta se cierra. Y de pronto uno siente que realmente seguir a Cristo no es que sea un problema. Todo lo contrario. Tiene también una manera de serlo de acuerdo a lo que el Señor también vivió. Vaya si uno puede mirar a Jesús y verlo de manera perfecta, cumpliendo todos los roles, todo sin pecado y terminando en una cruz. Y ese es el punto ahora. Hoy no quiero justamente hablar del rechazo que te destruye a ti, como también me afecta a mí, sino del rechazo justamente que Dios usa. ¿Para qué? Para impulsarnos hacia el lugar, hacia la posición que el Señor tiene preparada para nosotros. Es así, no es de otra manera. Y muchas veces la injusticia revela lo que hay en nuestro corazón, la forma en que nos comportamos, la forma en que asumimos justamente el rechazo en nuestra vida. Primer punto, el rechazo revela quién eres, revela tu identidad. Nosotros podemos decir, bueno, pero yo soy esto. Bueno, muéstralo, y muéstralo en la actitud. Lo primero que yo entendí aquí, que Jesús nació y nació para ser rechazado. Nació para morir en la cruz del Calvario y nació para ser rechazado, para cumplir ese rol en la vida, en su vida como humano, todo Dios y todo hombre, y murió en la cruz justamente por nosotros. Escuche esto, Jesús fue rechazado en su propio lugar donde vivió, donde nació, porque todo el mundo lo conocía, dice Lucas capítulo 4, versículo 22, y tomé esta palabra para que usted viera el reflejo de las personas que están cerca nuestro y nos han visto de una manera, han sabido de nosotros, han participado de nuestra relación, de la relación del Señor en este caso, y de pronto le conocían como el hijo del carpintero nada más. Mire, escuche esto, dice, y todos daban buen testimonio de él y estaban maravillados de las palabras de gracia que salían de su boca y decían, ¿no es este el hijo de José? Y solo lo conocían como el hijo del carpintero. No puede ser que sea tan bueno. No puede ser que este diga que es el hijo de Dios. ¿Cuál era el problema? La gente de Nazaret no podía aceptar que lo celestial, lo que venía de Dios, lo que venía del cielo, estuviera nada más ni nada menos que cubierto de humanidad. No podían creer que un hombre podía ser transformado de tal manera. Y yo pensé tantas veces en los testimonios que hemos recibido, pero tantas veces, donde las personas no pueden creer, y no pueden creer que hemos sido transformados, convertidos en una nueva criatura, en una nueva persona. El que está en Cristo, nueva criatura es. Las cosas viejas pasaron, y aquí todas son hechas nuevas. Y cuando nosotros lo podemos pronunciar, dice, vos vas a cambiar. ¿Qué se necesita para cambiarte? No lo puedo creer, no es así. Y de pronto te comienzan a mirar, y te comienzan a mirar, y de pronto le caes gordo a tu propia familia, y de pronto le caes mal a la propia familia, y sos rechazado. Si acá no entras, no, vos sos muy santo, así que no te queremos en la familia. Sí, nada más que eso. Por eso la gente de Nazaret estaba entendiendo, y dice, no puede ser que este, el hijo del carpintero, sea Dios, sea el hijo de Dios. Nada más ni nada menos que sea el Mesías prometido. Ellos creían que podía venir, todos conocemos el contexto histórico de ese tiempo, un contexto de ruina, un contexto incomplicado.
él justamente tomaba la palabra allí en Lucas, hablando de Isaías, que había escrito 780 años antes, y tomando una profecía decía:

0: Yo soy el cumplimiento de la profecía. ¿Qué vas a hacer el cumplimiento de la profecía vos? Este es el hijo del carpintero. Maravillado estamos como hablamos. Estamos asombrados de lo que haces. Pero tú, ¿cuántas veces le han dicho exactamente lo mismo? Tú dudando de tu integridad. Tú. Hemos sido rechazados. El problema, en segundo lugar, no era Jesús. El problema no era el Señor. El problema es la percepción que tenemos limitada de quienes lo miraban al Señor. El problema no era Jesús. El problema era la gente. El problema es de la gente, no tú. Por lo tanto, no sientas cuando te rechazan de esa manera y de pronto digan, vos sos muy diferente a nosotros, no te queremos. Lo diferente siempre se nota. Por ahí vi, justamente quería colocar una imagen donde hay varias pelotitas, todas blancas, y de pronto hay una amarilla en el medio. Y uno dice, ¿cómo se destaca eso, no? Acá no entra. Si queremos poner algo, un plano completo de todo lo blanco, hay que sacar lo amarillo que está allí. Es diferente, es distinto. Bueno, Jesús parecía lo mismo. A pesar de eso, Él no cambió. De ninguna manera, no suavizó su mensaje, no negoció el propósito por el cual venía a esta tierra. Siguió predicando y haciendo la tarea que debía cumplir. Porque tú y yo estamos aquí en la tierra para cumplir un propósito. Y no hay ninguna alternativa, no hay ninguna manera en que no lo hagamos. Debemos hacerlo, porque Dios es el soberano. El tema es lo que decía la semana anterior. ¿Qué clase de Dios tienes? ¿Qué clase de Dios tienes? ¿Tienes un Dios grande o tienes un Dios pequeño? Y de acuerdo al Dios que tengas, de acuerdo al tamaño, a la imagen, a tu identidad con Dios, ¿quién es tu Dios? ¿Es el dueño de todo o dueño de nada? ¿O simplemente es un estado religioso? No, si es grande, bueno, hará cosas grandes. Este era el tema, y justamente el Señor no negoció nada de lo que venía a hacer, porque era la parte que debía cumplir aquí en la tierra. Y tú y yo tenemos también una parte. ¿Cómo va a dejar esta mujer, va a dejar esta misionera, va a dejar a su mamá, que es una persona anciana, y la va a dejar sola? No tiene comunicación con ella y todo lo demás. Alguno pensará por ahí, yo no la dejaría. Ella sí, porque tiene un propósito, y su propósito es seguir cumpliendo la tarea para la cual el Señor la creó, y esa es la idea. Por eso, cuando sabes quién eres en Cristo, y tome esta palabra por favor, cuando sabes quién eres en Cristo, el rechazo nunca te va a cambiar, jamás te va a cambiar. Solo confirma que no perteneces a este grupo llamado todo el mundo. Yo cuando todos dicen, pero todo el mundo lo hace, pero todo el mundo lo hace así, pero todo el mundo funciona de esta manera, yo no. Y para eso necesitas carácter. Y tener carácter es tener la identidad correcta y entender quién eres y para lo que estás aquí en la tierra. Y cuando lo entendemos, todo funciona. Y funciona a la manera como Dios lo propone. Y estás cumpliendo tu propósito redentor, tu propósito de vida eterna, estás haciendo tu tarea. Por eso asombra cuando de pronto la gente renuncia, y renuncia en medio de las dificultades. Bueno, porque es muy difícil, bueno, porque no puedo, bueno, porque hago esto, no, pero la verdad es que no creo que haya sido llamado, y renunciamos realmente a lo que Dios nos ha propuesto y para lo cual nos ha creado. Jesús está aquí siendo no aceptado simplemente porque es el hijo del carpintero y es un conocido. Así que no te extrañe que por allí las personas más cercanas a ti también te rechacen de la misma manera. El rechazo, en segundo lugar, es parte del proceso, es parte de la vida real. El asunto es que le hemos dado tanto lugar a nuestras... Estoy en un estado emocional decadente, estoy en un estado emocional bravo, y la verdad tengo ganas de llorar, y nos pasamos llorando. Y de pronto estamos atacados por una situación y no sabemos qué hacer. Nos tenemos que agarrar del Señor nada más. El rechazo es parte del proceso. Escuche esto. La cruz es la muestra de un rechazo difícil de entender. ¿Quién puede entender el flagelo, la maldad? ¿Cómo se le puede pegar a un hombre? ¿Cómo se le puede golpear de tal manera al Señor Jesús, siendo que no fue juzgado y no fue encontrado culpable? Pero la gente y la multitud dijo, mátelo, mátelo. Preferimos a este Barrabás, que es un sinvergüenza y un atorrante y un ladrón y un delincuente, antes que este que se cree santo. Por lo tanto, mátelo a él. Y uno puede entender ese rechazo tan fuerte y esa maldad tan extrema de poder golpearle y golpearle con ese látigo. Y usted lo ha visto seguramente en alguna de las películas donde esos látigos, esas partes, esas puntas tienen un pedazo de hueso que cada vez que golpeas saca un pedazo de carne. 40 azotes, 39 menos 1, golpeada su espalda, una corona de espinas. Y dice, ¿por qué? ¿Por qué? Y cuando uno mira la cruz y de pronto alguien te rechaza, y lo miro a Jesús, que de pronto perfecto lo rechazaron de esta manera, ¿quién soy yo para quejarme cuando alguien no me saluda? ¿Quién soy yo para enojarme cuando alguien de pronto dice, no quiero ser más tu amigo, no quiero ser más tu amiga, dale? O de pronto te maltrata. Todo lo contrario, alégrate. Y alguno diga, pero pastor, ¿me tengo que alegrar en serio? Sí, pues estás cumpliendo tu propósito. Escuche esto, por favor. En la cruz el rechazo alcanzó su punto máximo. Primero, fue traicionado por Judas. Todos conocemos la historia. Él era el tesorero del grupo, del equipo de 12. Se quedaba con el dinero, se robaba el dinero, era un ladrón metido en el grupo que estaba el Señor Jesús. Y la pregunta que viene inmediatamente a la mente, ¿y para qué lo tenía? ¿Por qué no lo sacó carpiendo? Era parte del propósito. Muchas veces gente va a caminar a tu lado y gente que tal vez te trata de lastimar y que de pronto necesita estar un tiempo contigo, pero la palabra lo va a decidir. Fue traicionado por Judas, negado por Pedro, que cuando escuchó al mismo Señor de su boca diciendo, me voy a morir, no te vas a morir nada, porque yo voy a sacar la espada, y dice, guarda la espada, no hagas lío, y le cortó la oreja ahí a uno que quería tomarlo al Señor Jesús. Poquitas horas después lo traiciona también, y de pronto lo niega, y lo niega no una vez sino tres veces, y lo niega y dice, yo no lo conozco, no, amigo mío no ese. No, pero nosotros te vimos con él. No, ustedes están equivocados. Nuestra propia identidad. Negado por Pedro, abandonado por sus amigos. Sus amigos eran su equipo. Eran 12 que estaban allí. Uno lo traiciona, Pedro lo niega, le quedan 10. No había nadie. Solamente Juan, el hijo de su corazón, estaba allí, justamente también al lado de su madre. No había más gente. Horas antes el Señor le había dicho a sus discípulos, ya no los voy a llamar más mis discípulos, ustedes son mis amigos. Qué lindos amigos, ¿no? Por eso cuando te dejan, por eso cuando te rechazan, no te pongas mal, entiende la vida, deja tus emociones al costado. Pero pastor, lastiman, sí, hieren. Eso no significa que tengo que dejar a Jesús. Eso no significa que hay una iglesia mejor. Esto no significa, Dios está tratando con mi corazón. Dios está tratando con mi vida. Abandonado por sus amigos, ¿le hizo algún mal a alguno? Los bendijo. Hizo maravillas con ellos. Abandonado aún por su propio padre. Porque lo dice su palabra en Mateo capítulo 27, versículo 46, como a las 3 de la tarde Jesús exclamó a gran voz diciendo, Elí, Elí, lama sabactani, esto es, Dios mío, ¿por qué me has desamparado? Él estaba entregando su espíritu, estaba muriendo, y de pronto el pecado de toda la humanidad cae sobre él. El padre tiene que dar vuelta su espalda porque no puede tolerar el pecado. Y de pronto lo deja solo y es rechazado incluso por su propio padre. No puedo verte, hijo, cargado con tanta maldad en ti, encima tuyo. No puedo, no puedo hacerlo. ¿Por qué me has dejado solo, Señor? ¿Cuántas veces nos hemos sentido solo cargando culpas, cargando situaciones difíciles, condenado por la multitud, aquella que había recibido amor, cuidado, protección, milagros, que lo seguían por miles al Señor para recibir algo de lo que Él podía dar? ¿Cuántas veces hemos ayudado a tanta gente, bendecido a tantas personas, y que nos han seguido por, tal vez por interés, y se han llevado una parte de nuestra vida? ¿Cuál es el problema? ¿Lo hicimos para Dios o lo hicimos para la persona nada más? Lo hicimos porque somos lo que somos, porque tenemos una identidad con Cristo, porque con Cristo estamos emparentados, somos su familia. Ya no somos el mismo hombre, la misma mujer, somos personas totalmente diferentes. Por lo tanto, no te enojes, no te pongas mal, de ninguna manera lo hagas. ¿Por qué? Porque es parte del diseño. Dios está formando una nueva identidad contigo y te está fortaleciendo con toda seguridad. Lo que parecía derrota era el diseño de Dios, era el diseño divino para Jesús, como lo es también para nosotros. Por lo tanto, no te asustes, no te pongas mal. Yo creí que todo me iba a ir bien y que todo iba a funcionar. ¿Cuántos hemos sufrido situaciones dolorosas dentro de la familia? Un niño enfermo, una situación económica, situaciones de esta, para ver la gloria de Dios, para saber que Dios tiene el poder. Y vio cuando de pronto uno ha sido muy, muy, muy abierto y ha bendecido a mucha gente, y de pronto cuando tiene ese problema no hay nadie. ¿Y crees que es una triquiñuela del diablo? Sí, es un trabajo del enemigo, pero Dios lo usa justamente para fortalecer tu vida, porque vas a depender 100% del Señor. Señor, no tengo a nadie, no hay nadie a mi alrededor, pero tú estás conmigo. Y si tú estás, Señor, yo estoy completo y estoy bien. Si buscamos simplemente sentirnos bien en la vida, tenemos un problemita. No he entendido la cruz. Si Jesús no hubiese sido rechazado, y entienda esto, en la cruz del Calvario no habría cruz. No habría salvación para nosotros, porque sin cruz no hay salvación. Él tenía que morir, el justo por los injustos, para que cargara la culpa de toda la humanidad y nosotros tuviéramos la oportunidad de que el puente es Jesús, el puente es Cristo, el puente es el Señor, no es la iglesia, no es el hermano fulanito, no es el pastorcito aquel, o el pastor aquel, o el pastorazo aquel, como quieras llamarlo, es Jesús. Cristo es la puerta, Cristo es el camino, Él es el que murió por nosotros. Por lo tanto, ahí está la clave. Y lo que necesitas saber en el día de hoy es que el rechazo, en primer lugar, no canceló el propósito de Cristo. Todo lo contrario, lo activó. Y que el rechazo que te duele hoy, con seguridad, es el escenario donde Dios está construyendo tu próxima victoria. No te sientas mal, siéntete bien, porque algo grande viene después de esto. Siéntete bien, tranquilo. Yo pensé que el hermano fulanito aquel iba a venir, y la hermana fulanita aquel, y mi familia aquella iba a venir. Emociones, sentimientos. No vino nadie, pero mi Cristo no se ha movido de aquí. Él está conmigo, y Él me ama, y Él me ama, y me ama mucho. En tercer lugar, el rechazo filtra destinos. Filtra la vida de las personas. Uno quisiera estar rodeado de gente, y la vida de un cristiano está rodeado de personas que están cerca, otras medianas, otras lejos, como todo el mundo, y vamos a vivir diferentes situaciones. No crea y no impulsemos la idea de que cuando nos convirtamos en cristianos todo va a estar bien. No, todo va a estar bien, porque Dios nos dará la fuerza, la salida para salir de cada problema. Cada situación que venga, Dios tiene la respuesta. Y si yo estoy ligado a Él, tengo la manera de salir adelante. ¿Cuántos dicen amén a eso? El rechazo es un filtro divino. El rechazo es una manera de filtrar quién está contigo o lo que ha acontecido. Entenderlo. En Juan capítulo 6, versículos 66 al 68... escuche esto: la gente que seguía al Señor lo seguía por conveniencia, no lo seguía porque simplemente quería conocer a Dios o algo más. No, escuche esto, en el capítulo 6, versículo 66 al 68: desde entonces muchos de sus discípulos se volvieron atrás y ya no andaban con Él. Y dijo entonces Jesús a los 12: ¿queréis acaso iros también vosotros? Y le respondió Simón Pedro: Señor, ¿a quién iremos? Tú tienes palabra de vida eterna. Él entendió. Eso fue espiritual. Eso fue el Espíritu Santo que tocó su corazón. Y entendió, porque el resto, él estaba confrontando a la gente y diciéndole: hay una manera de cambiar todo esto. Pero ustedes tienen que mirar que la respuesta es Dios, es papá, no es la gente. No es que ustedes estén esperando, porque la idea de todo el pueblo en ese tiempo era que vuelva el Mesías, o que venga el Mesías prometido. Estaba escrito en la Biblia. Y ese Mesías creían que iba a ser un nuevo David. Un David, un guerrero que peleaba con gigantes, que hacía de todo. Y cuando lo vieron a Jesús obrando milagros, dándole de comer a 5.000, 10.000, 15.000 personas, dijimos: este es el Mesías. Tenemos un político acá y tenemos alguien que va a ser rey, lo vamos a coronar. En el capítulo 6, justamente el Señor tiene que salir, luego de darle de comer a tanta cantidad de gente, salir corriendo y decirle a los discípulos: vayan al otro lado, suban a la barca y vayan, escápense, yo también me voy. ¿Por qué? Porque querían hacerle rey. Porque entendían de que el Señor tenía la capacidad para ser el rey. Lo tenía todo. Levantaba muertos. Le daba de comer a cantidad de gente. Decían: acá no sé, me dan con una espada o algo por el estilo y quedo acá a lona, él va a venir, va a orar por mí. Decían: levántate, dale. Estamos salvados con él. Él no es el político de turno. Él no es el que te ayuda de manera espuria o simplemente porque tiene poder para hacerlo. Es Cristo la respuesta. Es el Señor la respuesta. Y cuando rechaces lo otro, te puedo asegurar que muchos te llamarán que eres un tonto. Es una persona que no estás bien. Podrías ponerte de acuerdo. Yo no me voy a poner de acuerdo con lo que es incorrecto, con lo que está mal, con lo que hace realmente daño y hace daño a los demás. Eso no está bien. Muchos discípulos en esta oportunidad se fueron cuando el mensaje se volvió confrontativo. Y de pronto dice: esto es lo que hay que hacer. Y así desaparece la gente. De la misma manera, Jesús, ¿qué hizo? ¿Cuál fue la actitud del Señor? Jesús no corrió tras ellos. No dijo: muchachos, vuelvan. No, tienen que volver. No. Y escuche esto. Hay personas que salen de tu vida no porque hiciste algo mal, sino porque su tiempo a tu lado se terminó. Te lo vuelvo a repetir, está ahí. Hay personas que salen de tu vida no porque hiciste algo mal, sino porque su tiempo a tu lado terminó. Ya está. Capaz te ayudaron, nos bendijeron, hicieron cosas a nuestro favor y ya está. Y de pronto desaparecieron. Son personas que nos acompañan por un tramo. Son personas que nos acompañan por un tiempo. Y se acabó. Ya está. ¿Y sabes cuál es la razón? Porque no todos pueden acompañarte al nivel donde Dios te está llevando, porque no lo van a entender. Y al final terminarán siendo un estorbo para tu vida. Van a ser un tropiezo para ti. Y de pronto Dios te lo saca del lado. Y uno dice: ¿pero cómo me abandonó? ¿Cómo me dejó? No pueden estar a tu lado porque van a ser un tropiezo. Simplemente el Señor te está haciendo o nos está haciendo un favor. Segundo lugar, ¿cómo respondió Jesús al rechazo? Porque hay que tener un mecanismo, hay que tener un protocolo. No creas que todo el mundo te va a decir: qué bien, qué bueno, qué lindo. No, es así, la vida no es así. Lo primero que hizo el Señor, no guardó amargura en su corazón, de ninguna manera. No guardó amargura. No, él entendió que no podían estar al lado de él, ya está. No se desvió de su misión. ¿Tienes un propósito? Dale, métele. Dios te dio una tarea para hacer, hazla, nada más. Perdonó aún desde la cruz. Y perdonó porque había ignorancia dentro de aquellos que todavía no le conocían. En Lucas capítulo 23, versículo 34, dice: Padre, perdónalos porque no saben lo que hacen. Y era cierto. Estaban cegados, sus ojos espirituales cerrados. Y qué bueno es entender lo que ellos están en otra posición. Los que te rechazan simplemente son un instrumento, no del diablo, sino de Dios, porque Dios es quien los usa para traer sobre ti lo que tiene de manera perfecta. Por eso no te asombres, no te enojes, no te maltrates, no arruines tu vida, no guardes amargura en tu corazón, tristeza. Escuchamos a gente hablar y de pronto abre su corazón y dice, no, porque todos aquellos, y no, porque... Y comienzan a sacar toda la mugre que tienen dentro, toda la basura que está en el corazón. ¿Por qué no? Porque este país, no, porque yo le di a estos políticos, le di todo. Y amargura en su corazón. Eso no está bien. Ahora, aquí está la diferencia entre un corazón herido y un corazón maduro. Escuche esto: el corazón herido se cierra, el corazón maduro perdona y sigue avanzando, no se detiene. Y hay que entenderlo así, no hay otra forma. 3. Jesús no permitió que el rechazo contaminara su amor. Para eso había venido. Él estaba dando, mire, usted ni la muerte pudo retenerlo. Usted puede ir a la tumba de cualquier famoso, hombres que hicieron bienestar, que hicieron maravillas, donde hay imágenes, donde hay estatuas, donde hay, no sé, recuerdos de la persona porque favoreció a miles. ¿Quién no se acuerda de aquel que abolió la esclavitud en Estados Unidos? Es un hombre recordado. Si vas a la tumba encontrarás polvo. ¿Quién no va a recordar en la India Mahatma Gandhi, que los libertó de una cultura y de una guerra, de una opresión enemiga tremenda? Usted va a la tumba de Mahatma Gandhi, no va a encontrar sino polvo. Pero usted va a la tumba de Jesús, no va a encontrar ni polvo, ni cenizas, ni nada, porque Él ya no está ahí. Jesús vive y está aquí. Jesús vive y está aquí, en tu corazón, en tu vida. Y eso es lo más grande que puede haber. ¿A quién seguimos? ¿A quién servimos? ¿A quién amamos? ¿Y por quién estamos aquí? Es porque Él vive, porque la muerte no pudo retenerlo. Por eso, si estás siendo rechazado, tienes que hacer 3 cosas. No confunda rechazo con abandono divino. De ninguna manera, Dios no te va a abandonar. Si tú no lo dejas, y si tú lo dejas, te va a estar esperando. Te va a estar esperando. Simplemente, cuando vuelvas, yo estoy acá, en el mismo lugar, con el mismo amor. Estoy para ayudarte y bendecirte. 2, no tomes decisiones permanentes por emociones temporales. No lo hagas. Puedes tener un enojo. Nos podemos enojar. Todos lo hacemos de una u otra manera. Y por ahí nos enojamos por un tiempo o por un momento. Luego estamos otra vez en el mismo lugar, porque la esencia no ha cambiado. Le hemos dado lugar a lo emocional, otro la amargura, otro la tristeza, otro el enojo, pero luego cambia, perdóname. Ya está, se me pasó el enojo. Y qué lindo entenderlo. 3, no abandones tu llamado para ser aceptado en ambientes pequeños. No cambies la gloria de Dios por la gloria de este mundo. No cambies lo grande de Dios por cosas tan pequeñas, donde te van a destruir justamente tu propio corazón y tu esencia, y tu identidad va a estar detrás de cosas de este mundo que luego pasan y se quedan aquí. Permanece firme, fuerte, bien, bien, bien afirmado en aquello que Dios te propone, que es su propia persona. Él ha hecho el acto más grande para salvarte, para tenerte con Él. No lo voy a cambiar de ninguna manera. Concluyo. A veces pienso, a veces Dios permite el rechazo para sacarte de lugares donde tu propósito se estaba asfixiando y uno no lo entiende. Y uno dice, wow. Concluyo. El rechazo no es el final de tu historia. Jesús fue rechazado el viernes, pero resucitó el domingo. Sentido común. La historia lo declara. Por lo tanto, es un tiempo. Recuerda, lo que el hombre descarta, Dios lo exalta. Y lo que el sistema rechaza, el cielo lo respalda. Por lo tanto, tranquilo. Tranquilo. Y termino. Si hoy estás atravesando rechazo, No te detengas, no retrocedas, no negocies tu identidad. El rechazo no es señal de que Dios te dejó, es señal de que tu llamado no depende de la aprobación de la gente, de los humanos. Por lo tanto, recuerda esta palabra con firmeza en tu corazón. Está escrito allí: Jesús fue rechazado por los hombres, pero aprobado por el Padre. Y cuando sabes que el cielo te aprueba, la tierra deja de intimidarte, deja de meterte miedo. Ya está. Y si lo hacemos, te puedo asegurar que nuestra vida será mejor. Una vida poderosa y una vida bendecida. Y como siempre, la gloria será para nuestro Dios, pero su bendición será nuestra y de nuestras familias para la gloria del nombre de nuestro gran Rey. Aleluya. Aleluya. No te acomodes a la gente, no te acomodes al mundo, acomódate al corazón de Dios y veremos la gloria del Señor. ¿Cuántos dicen amén?
1: 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Brown 464, Morón Centro, Buenos Aires, Argentina.
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Señor, no estamos aquí nada más por lo que nos puedes dar. No estamos aquí nada más porque queremos que nos bendigas y que cumplas nuestros sueños y que nos abras puertas y todas esas cosas que oramos que tú quieres hacer por nosotros. Yo no sé, Señor, pero hoy nada más estamos aquí sin ningún interés más que decirte te amo. Te amo. Jesús, quiero estar contigo, contemplar tu hermosura, tu rostro de perdón, de misericordia, del buen Padre que nos

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1: ¿Qué tal, querido amigo o amiga del programa Cruzada con Luis Palau? Mi nombre es Jorge Escopazo y quiero darle la más cordial bienvenida a este nuestro punto de encuentro en la radio, donde estudiamos diariamente la Biblia, la Palabra de Dios, junto a miles de oyentes alrededor del mundo, quienes escuchan nuestros programas a través de las emisoras que lo transmiten, como así también a través de nuestro sitio en internet, luispalau.net. Y en este día, continuando en nuestro estudio en la primera carta a los tesalonicenses, le presento el mensaje, Una conversión que convence.
2: ¿Cómo está usted, mi buen amigo? Qué placer es juntarme al lado de su receptor para estudiar juntos Primera Tesalonicenses. Hemos llegado al tercer estudio, ¿recuerda usted? Y hemos llegado a los versículos 9 y 10 del capítulo 1 de Primera Tesalonicenses. Lo hemos titulado Una conversión que convence. Los tesalonicenses quedaron marcados como convertidos desde el primer día que recibieron a Cristo. Parece que todo el mundo hablaba del asunto. ¿Qué es lo que veían los inconversos en estos creyentes tesalonicenses que les hizo hablar tanto? Dice San Pablo que él no tenía necesidad de hablar de la conversión de ellos porque los inconversos hacían correr la voz. ¿Qué veían los inconversos en estos convertidos tesalonicenses que tuvieron que decir? Fueron forzados a decir que esta gente se había convertido a Jesucristo. Aquí en los versículos 9 y 10 del capítulo 1 de Primera Tesalonicenses, nosotros descubrimos cuatro evidencias de la conversión de los tesalonicenses. Y estas cuatro evidencias, dicho sea de paso, deben marcar la vida tuya y la vida mía, mi hermano en Cristo. No nos engañemos. El verdadero convertido lo demuestra. No solo porque va a la iglesia evangélica, No. Lo demuestra con su vida, lo demuestra con sus hechos, con su vida de hogar, su vida de iglesia, su vida de comercio, su vida de estudio, según su situación. Ahora, San Pablo nos dice que los tesalonicenses demostraron de cuatro maneras que realmente eran convertidos a Cristo. En primer lugar, dice, la forma en que recibieron a los predicadores demostró que estaban bien, pero bien convertidos. Versículo 9 dice, ellos mismos, o sea los inconversos, ellos mismos cuentan de nosotros la manera en que nos recibisteis y cómo os convertisteis de los ídolos a Dios para servir al Dios vivo y verdadero. Sí, ellos recibieron a los predicadores de tal manera, con tal actitud que los inconversos decían, esta gente sí se ha convertido a Cristo. Ahora, ¿cómo recibieron a los predicadores? Los recibieron con todo gozo a pesar de la tribulación, porque hubo persecución en la campaña, pero los nuevos creyentes tesalonicenses, con gozo del Espíritu Santo, dice el versículo 6, recibieron la palabra del Señor. Sí, ellos recibieron la palabra con gozo del Espíritu Santo. ¿Recibes tú así la palabra cuando se predica en tu iglesia? ¿La recibes con gozo del Espíritu Santo o más bien te quejas del mensaje? No interesa quién sea el predicador este domingo en tu iglesia. Escucha la voz de Dios. No pienses en el hombre, piensa en Dios quien te habla por su palabra. La segunda evidencia de la conversión de los tesalonicenses fue la fundamental media vuelta que dieron con respecto a la idolatría. En la América Latina hay mucha idolatría. Los hombres se postran ante ídolos en vez de ante el Dios verdadero, el Dios vivo, el Padre de nuestro Señor Jesucristo. ¡Qué transformación dinámica y vital hizo impacto sobre los tesalonicenses! Estos idólatras

0: Versículo 9, os convertisteis de los ídolos a Dios para servir al Dios vivo y verdadero, porque al fin los ídolos son muertos. Dice el profeta, tienen ojos mas no ven, oídos tienen mas no oyen, tienen boca mas no hablan, tienen manos mas no actúan. Los ídolos son muertos. El que recibe a Cristo está tratando con el Dios vivo y verdadero. ¿Qué es la idolatría? Hay dos clases de idolatría. Los tesalonicenses fabricaban imágenes de seres humanos, de reptiles y de bestias, y las adoraban según la historia. Eso es idolatría. Adorar a una imagen es pecado contra Dios. La Biblia dice, no te harás imagen de persona humana, ni de bestia, ni de reptil, no te postrarás ante ellas, ni las adorarás. Pero hay otra clase de idolatría también. No solo adorar imágenes e ídolos muertos, sino que hay la idolatría espiritual, la egolatría. El amor al dinero es idolatría, dice la Biblia. Adorarse a sí mismo, como muchos lo hacen, es también idolatría. En tercer lugar, en el versículo 10 encontramos que la marca de la conversión de los tesalonicenses, esta conversión que convenció al mundo, era que había una fuerza que cautivó la lealtad de ellos a un nuevo amo. Antes adoraban ídolos, antes vivían egoístamente, ahora un nuevo amo cautivó su atención. Dice el versículo 10, esperar a su Hijo de los cielos, al cual resucitó de los muertos, a Jesús. Antes eran sus propios amos, ahora Jesús cautivó el corazón de ellos. Dime, mi amigo, mi amado hermano, ¿quién cautiva tu corazón en este día? ¿Es el Señor Jesús el amo de tu vida? ¿Es el Señor Jesús el que controla tu corazón? ¿Es el Señor Jesús tu verdadero maestro? ¿Le has rendido tu devoción, tu dinero, tu hogar, tu familia, tu presente, tu futuro al Maestro, al Rey de Reyes, al Señor Jesús? Con razón que los inconversos en Tesalónica se admiraban del cambio de estos convertidos. ¿Por qué? Pues sencillamente porque se habían entregado a un nuevo amo, quien había cautivado el corazón. Y en cuarto y último lugar, la marca de la conversión de los tesalonicenses fue la formidable esperanza de que Jesús regresaría. Dice que ellos esperaron a su Hijo de los cielos, y que al esperar a su Hijo de los cielos, ellos tenían los ojos puestos en el regreso de Jesús. La bendita esperanza es parte del Evangelio mismo. Se ve que San Pablo predicó la segunda venida de Jesús en esas 3 semanas en Tesalónica. ¿La estás predicando tú en tu iglesia? ¿Estás enseñándole a los creyentes de que Jesús va a regresar? ¿De que cualquier día en un abrir de ojos se abren los cielos y Jesús nos arrebata y nos lleva al cielo? Es una hermosa doctrina. ¿Cómo la vas a perder? ¿Cómo vas a permitir que los hermanos de tu iglesia se pierdan esta gloriosa esperanza? De ninguna manera. Esperar de los cielos a su Hijo, al cual resucitó de los muertos, a Jesús, quien nos libra de la ira venidera. Este ha sido un hermoso estudio en Primera Tesalonicenses. Mañana continuamos, así que te espero aquí al lado del receptor para abrir la bendita palabra y estudiarla juntos.
1: Para ponerse en contacto con Luis Palau y hacerle llegar sus comentarios o sus preguntas, escríbale a la dirección de correo electrónico consejos@luispalau.net. consejos@luispalau.net. Si prefiere hacerlo a través del correo postal, escríbale a Luis Palau, apartado 15, Ciudad de Guatemala, Guatemala. 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Llegamos hacia el segmento de la música. Hoy nos acompaña Juan Luis Guerra.

0: Así nos acompañaba Juan Luis Guerra por el segmento de la música con esta preciosa melodía titulada Mi Padre Me Ama. Lamentablemente nuestro tiempo se terminó, nos tenemos que despedir. Si el Señor lo permite, nos vamos a estar reencontrando en nuestra próxima presentación. Recuerde que para estar informado de las últimas novedades de la Asociación Luis Palau, puede visitar nuestro sitio en internet www.luispalau.net. Mi nombre es Jorge Escopazo. Fue un placer acompañarle en este día. Que Dios le bendiga ricamente.
1: Amigos oyentes, muchas gracias por su fina sintonía al programa de este día. Les estaremos esperando muy pronto para el próximo programa Cruzada con Luis Palau. Hasta entonces, recuerden las palabras de nuestro Señor Jesús. Felices los de corazón limpio, pues ellos verán a Dios.
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0: elimine el uso de audífonos cuando esté caminando en la calle. Es peligroso. Usted tiene que estar atento. Si viene un auto, si viene una bicicleta, si viene alguien, vuelve a escuchar los sonidos de la calle. Vuelva a sentir la música del canto. Vuelva a escuchar a los animales trayendo música. Dese la oportunidad de observar, de saludar. Cuando yo veo a alguien con audífonos, me está diciendo, quiero ignorar el mundo entero, quiero estar en mi mundo. Es decir, aún caminando en la calle, quiero permanecer en mi mundo interior digital.
1: Gracias por estar con nosotros acá en Enfoque La Familia, donde ayudamos a las familias a mejorar en Cristo a través de capacitación y educación en línea. Sixto Porras, nuestro anfitrión y director para Iberoamérica, está compartiendo consejos que podemos poner en práctica las familias alrededor del tema de la tecnología. Esta es una extraordinaria conferencia. Estamos escuchando la conclusión de la misma. Presta atención.
0: Cuando llegue a casa, este es un punto que a todos nos cuesta, apague el celular. Bueno, defina los horarios en que vamos a apagar el celular para hablar entre nosotros. Usted me dirá, yo no puedo imponerlo a su cónyuge, no porque está viviendo con un adulto. Comencemos entre nosotros, yo mismo. Decidamos que en algún momento le damos vuelta o lo apagamos. Y podemos hablar sin interrupción. Salga con su familia y con amigos. Una de las cosas que Helen, cuando planeábamos las salidas de familia, ella siempre recuerda que decía que si había internet en ese hotel. Antes era selectivo, más. No hay internet. Ah, mejor, dice Helen. Bueno, hoy hay internet en todos lados. Si vamos de paseo, si vamos a estar un tiempo en familia, si usted va a la cena del 25 aniversario de bodas y se toman la foto, usted no puede publicarla en ese momento. ¿Por qué? Porque usted va a tener la tendencia de ver qué le dijeron los demás. Pues usted está con su esposa. No sea caballo, ¿cómo va a publicar esa foto y va a estar ahí contestándole a todo el mundo? Usted puede publicar la foto mañana si quiere, pero no en ese momento. Usted está con su familia. ¡Ay, este lugar bello! ¿Por qué la quiere publicar? ¿Estás incómodo donde estás? ¿Quieres estar en otro lugar? Yo tengo que hacerme la pregunta, ¿por qué lo hago? ¿Qué me motiva a hacerlo? Si yo quiero conectarme, informar, compartir a otros, lo hago en otro momento. Cuando ya hemos vivido nuestra experiencia y podemos contarla como una historia. Pero no haga que el mundo virtual entre a su historia real, porque ese mundo virtual no es real. Jueguen en el suelo. Pinten. Lea buenos libros con sus hijos. Haga que ellos amen la lectura. Que ellos construyan, que ellos desarrollen imaginación. Instale filtros que protejan su familia y protejan su navegación en internet. Que usted sepa dónde está su familia. El otro día un amigo me escribe y dice, espera un segundo. Le escribe a su hijo, mi amor, vas muy rápido en el auto, baja la velocidad. Le digo, eso está demasiado bueno, le digo, contame. Dice, no, dice, porque hemos puesto los filtros, yo quiero saber dónde está por seguridad. Dice, y entre nosotros no hay claves, por lo tanto, nosotros sabemos todo lo que se navega en internet. En nuestro contrato de trabajo, en nuestra oficina, si alguien visita sitios pornográficos, es una causal de despido. ¿Qué hace eso? Protege nuestro trabajo, protege mi navegación en internet. Entonces, cuando no hay claves secretas, cuando nos rendimos cuentas, nosotros tenemos más la posibilidad del autocontrol. Pero si usted no rinde cuentas, si sus hijos no rinden cuentas, no por ellos, sus hijos son inocentes, pero al otro lado hay pervertidos, al otro lado hay toda una industria que quiere seducir a sus hijos y capturarlos en juegos peligrosos. Hoy tenemos problemas de chicos que quieren suicidarse. ¿De dónde nace el sentimiento? De sitios que visitaron con amigos que querían hacer lo mismo y les enseñaron cómo hacerlo. Cuando una imagen entra a su mente, usted tiene que trabajar con esa imagen. No permita que nada contamine el corazón de sus hijos ni su mente. No permita. Sálgase de los chats vulgares, indecentes, excompañeros. No sea cobarde y no sea inmaduro. pueden ser sus excompañeros, sus examigos, pero si ellos no le edifican y no le ayudan para bien, si usted no sale a tiempo, se queda viviendo como víctima de las desviaciones de los demás. Una de las estadísticas que estamos viendo de chicos que entran a ver pornografía, lo vieron en el celular o en la computadora de él. No puede ser. Por eso este trato debe de ser un trato de la familia, un pacto de la familia. No hay claves secretas. Nuestra navegación es en público. Rendimos cuentas los unos a los otros y nos controlamos los unos a los otros. ¿Por qué? Porque estamos frente a un mundo que al otro lado es una máquina de hacer dinero y su meta es hacernos adictos a todos.
2: Antes de continuar con el programa, quiero presentarle el recurso recomendado el día de hoy. Este se titula Un intruso en casa. En esta serie de 4 videos, comparto la forma en la que podemos hacer de la tecnología un aliado, en vez de que sea un intruso en casa.

0: embargo, en esta serie le vamos a compartir recomendaciones prácticas para que los dispositivos, los quehaceres y las redes sociales tengan armonía y un lugar apropiado en la familia. 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Continuemos con el programa.
1: Cuando esté con su familia, no responda mensajes. Deténgase. Si es importante, pida permiso. Perdón, mi amor, voy a responder esto. Y usted está siendo cortés. Pero ¿por qué es urgente? Pero no sienta la obligación de responderlo todo en ese momento. Lleve un registro del tiempo que usted, yo, que cada uno pasa conectado a redes sociales. Aquí tiene el mismo celular, te da la información. ¿Cuánto yo paso conectado? ¿Voy a disminuir mi tiempo en redes sociales o en el uso del celular? Voy a disminuirlo. Y el teléfono mismo te va a ayudar a establecer estos controles. Como familia, no tenga claves secretas. Vamos a respetar el trabajo de cada uno y no vamos a tener que estar viendo para ver qué hace. No. La familia se construye a partir de la confianza. Y la confianza es inviolable. Pero para que haya confianza, no pueden haber claves secretas entre nosotros. Es mi privacidad, no es cierto. Eso no es su privacidad. En esta familia no hay nada privado, todo es público. ¿Por qué? Porque somos honestos. A menos que yo tenga una doble vida, yo voy a estar borrando, ocultando. Y eso es horrible, te llena de culpa, te llena de vergüenza. Te haces esconderte y abres puertas peligrosas. Este caso que le voy a contar es real. Ella ve que su esposo está navegando en sitios con chicas. Entonces ella dice, pero qué raro. Entonces ella crea un perfil y le manda una foto. Y le hace creer las fotos que ella pone, que ella es esa chica voluptuosa y bella. Y en el diálogo hacen una cita para encontrarse en una cafetería. Y aquel idiota llega todo elegante, bien vestido, todo pierna cruzada. Y quien entra por la puerta es la esposa. Y dice, ¿tú qué haces aquí? Dice, yo soy la cita tuya. ¿Sabe cómo terminó todo? ¿Cómo terminó? En divorcio. Usted va a tener que borrar esos mensajes que te entran. ¡Hi! No lo abra. Inmediatamente se borra. Usted no puede abrir eso. ¿Cómo estás? ¿Te acuerdas de mí? No, usted es un número, es una trampa que le va a robar todo a usted. No lo abra, solo se borra. Punto. Si usted no es radical, usted es presa fácil de la adicción, de aventuras extramatrimoniales, de la seducción. Una chica de 38 años, experta en tecnología, termina una relación de noviazgo y comienza a refugiarse en redes sociales. Encuentra a alguien que le escucha al otro lado del mundo. Surge una amistad, una comunicación frecuente, un estar en contacto frecuentemente. Y viene el deseo de conocernos porque nos hemos enamorado. ¿De quién? De una virtualidad. Yo quiero ir a conocerte y celebrar tu cumpleaños. Debo comprar el pasaje inmediatamente, pero me pagan hasta fin de mes. ¿Tú podrías prestarme $10,000 para preparar el viaje? Cuando ella nos busca en Enfoque en la Familia, dice, yo le transferí los $10,000. Acto seguido. Todo desapareció. Es un juego de depredadores sexuales con mendigos emocionales. Y usted tiene que aprender a saber quién soy yo. Estoy buscando aprobación, aceptación, que me digan me gusta. Las redes sociales tienen un problema de comparación. Nunca se compare, nunca codicie, nunca envidie. Ay, si yo tuviera la vida de la fulana esta que se la pasa.

0: pasa comprando todo el día y paseando, y en esas playas, si usted conociera a la fulana, ¿con quién se compara? Con una virtualidad. Eso no existe. La vida real tiene retos, desafíos, igual que la vida que usted tiene. Decida cuánto tiempo es razonable pasar en redes sociales. ¿Cuál es el punto de las redes sociales? Que hoy nos metieron diversión, nos metieron películas, nos metieron noticias, nos metieron todo lo que a usted y a mí nos gusta. Y esto hace que pasen las horas, llegue la 1 de la madrugada, las 2 de la madrugada, y usted mañana no puede levantarse para ir a trabajar. No tiene energía, y usted está irritable, y usted está peleando, y usted está menospreciando tu familia, hasta que tus ojos sean abiertos y te das cuenta que ellos son lo único real que usted tiene. Ellos son lo único real que tú tienes. No puedes menospreciarse. Aléjese de las redes sociales por lo menos 2 horas seguidas al día. Si usted diga, mínimo, no lo voy a abrir, y voy a entrar y salgo, hago lo que tengo que hacer y salgo, investigo, publico o hago lo que tengo que hacer y salgo, punto. Elimine cualquier contacto que es pervertido, que comenzó a publicar fotos que no convienen. Esta inteligencia artificial está leyendo todo lo que a usted le gusta. Si una foto entró y usted no la borró y la vio, te van a mandar más fotos de eso. Por eso su celular está lleno de pornografía. ¿Por qué? Porque usted lo abrió y lo está viendo. Y lo que quieren que es hacerte adicto, porque es una máquina de hacer dinero generando adicción en nosotros. ¿Qué veo? ¿Qué escucho? Si no puede estar alejado por horas de las redes sociales y del celular, yo tengo que tratar un problema de adicción. Yo tengo que detenerme. No permita que sus hijos caigan en esta trampa.
1: Hemos llegado al final de este programa, pero aún queda más tiempo de esta conferencia. Y usted la puede ir a escuchar al canal de YouTube de Enfoque a la Familia. 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Se lo recuerdo, vaya a YouTube y coloque en el buscador, Detenga esto en su casa ahora, con Sixto Porras, y ahí podrá encontrar la conferencia completa, y le animo a compartirla con otras personas de su iglesia o miembros de su familia. Se despide Esteban Porras de Enfoque a la Familia, donde ayudamos a las familias a mejorar en Cristo.
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1: Vamos, Caleb, entra. Lo vas a lograr.
2: Papi, no quiero, por favor, tengo miedo, no.
1: Dios está contigo, recuerda la palabra de Dios. ¿Cuál es tu versículo favorito?
2: Josué 1.9.
1: Repetí, ¿cuál es?
2: Josué 1.9.
1: ¿Qué dice Josué 1.9?
2: Esfuérzate y sé muy valiente, no temas ni desmayes, porque el Señor tu Dios
1: está contigo. Vamos.

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2: Hoy quiero responder a la pregunta de ese caballero cuya mujer lo abandonó, se fue con dos pequeñas hijitas, lo amenazó de muerte, está viviendo con otro hombre y me cuenta acerca de la quemadura que sufrió la segunda de sus hijitas. Primero, señor, siguiendo con la respuesta que le di ayer, le debo decir, no tenga temor por las amenazas de su mujer que la va a matar a la hora menos pensada. Usted debe ser un hombre sólido, un hombre fuerte, no debe por qué temer. Me dice que es un hombre creyente en Cristo y en la palabra de las buenas nuevas de salvación. Por lo tanto, usted tiene la protección de Dios. La Biblia dice, el ángel de Dios acampa alrededor de los que le temen y los cuida, los guarda. Así que, usted teme a Dios, no tenga temor, Él lo va a cuidar. Es cierto que su mujer es evidente una mujer violenta, una mujer apasionada, que se ha ido con otro hombre, pero usted confía en la protección de Dios, use prudencia, por cierto, en protegerse y a su hijita que le ha quedado en sus manos. Segundo, quiero hablar sobre el hecho de que su hijita sufrió estas quemaduras tan feas. Dice en su carta que la segunda niña sufrió un accidente de quemaduras en las piernitas, quedando, se puede decir, inválida casi totalmente. Y por eso su mujer dice que renunció a la creencia en Dios, porque la niña no quedó bien de tan desafortunado accidente. Usted no me da los detalles del accidente, no me explica qué ocurrió, de quién fue el descuido y cómo aconteció la situación. Pero parece ser evidente que su mujer, la esposa suya, no solo se ha rebelado contra Dios, aparentemente, prácticamente según entiendo por su carta, le está acusando a usted de ser el culpable. Mi estimado caballero, eso no debe ser. Si usted o quien sea fue culpable o por descuido ocurrió la quemadura de su hijita, sin embargo, usted como un conocedor de Dios debe comprender esto. Aún los accidentes de la vida, aún los más desafortunados accidentes como el triste caso de su hijita, no dejan de estar bajo la vista y la visión de Dios. No es que a Dios le agrade ver sufrir la gente, lejos sea tal cosa de ser dicha por nosotros. No es que Dios no pueda impedir los accidentes, pero es que Dios ha dejado a la raza humana que viva su vida independiente. Dios no va a intervenir directamente en todos los casos, sobre todo cuando hay descuido o mala intención. Lo que usted debe comprender es esto. Dios es soberano. Eso quiere decir que Dios gobierna todo lo que acontece en el mundo, aún en forma extraordinaria. Le recomiendo que usted estudie la vida de Abraham en el primer libro de la Biblia que se llama el Génesis. Sobre todo, analice el capítulo 18 del libro del Génesis para ver cinco preguntas, y se las digo con rapidez, las preguntas del versículo 13, 14, 17, 23 y 25. El 25 dice así, el juez de toda la tierra no ha de hacer lo que es justo. Eso es compatible con lo que dice Romanos 8 en el Nuevo Testamento. Todas las cosas ayudan para bien a los que a Dios aman. O sea, no se desespere. Mi suegra, la madre de mi esposa Patricia, está paralizada desde los 43 años de edad. Con poliomielitis está en una silla de ruedas. Pero verá usted qué carácter hermoso tiene mi suegra y cómo Dios ha usado esa vida paralítica para su gloria. Dios va a bendecir y controlar este accidente en la vida de su hija y en la vida suya. Así que ánimo y confianza.
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Muy buenos días, mi querida familia. Bienvenidos una vez más a un nuevo Comunicando Vida. ...60 minutos y un poquito más para estar con usted en esta mañana, acompañándole con buena música y sobre todo con la palabra del Señor, aquella que nos ayuda a vivir de una manera totalmente diferente. ¿Por qué? Porque Dios nos ama y Dios tiene un consejo para nosotros. Dios tiene palabra para nuestra vida, para mejorarla, para hacer lo que realmente Él tiene preparado para cada uno de nosotros.

Muy bien, ¿qué le parece si vamos ya a la palabra del Señor? Creo que le va a gustar porque tiene que ver con las realidades de Dios, no con nuestras realidades precarias. ¿Por qué? Porque la fortaleza del ser humano es, ¿cómo podríamos decirle? Pequeña, no abarca todo. No puede solucionar todos los problemas, simplemente algunas situaciones que nos alejan de otra persona ya es una oposición o es un problema para poder llegar a la solución. ¿Por qué? Porque está lejos. ¿Qué hago? ¿Qué es lo que tengo? La oración. Y la palabra del Señor y el apóstol Pablo es tan descriptivo, tan profundo para describir lo que puede suceder en la vida de una persona cuando no tenemos la posibilidad nosotros de actuar. Porque si, no sé, alguien tiene un problema económico, un familiar, y nosotros tenemos el dinero, metemos la mano al bolsillo y le decimos, toma, soluciona tu problema, se acabó. Hay un niño enfermo en casa y tenemos un medicamento o algo por el estilo, se lo damos y decimos, bueno, se le va a pasar la fiebre. Pero cuando eso no ocurre y cuando no tenemos nosotros las herramientas, ¿qué hacemos? ¿De qué manera nosotros actuamos? Cuando de pronto lo tiene todo, y lo tiene todo lo que necesita, más de lo que necesita, y está entre comillas disfrutando de la vida aparentemente, y de pronto se siente vacío, y siente que realmente no tiene nada dentro de su interior, y se siente mal, y dice, lo tengo todo y no puedo disfrutarlo, tengo una hermosa familia, tengo un hogar precioso, tengo un buen trabajo, tengo una empresa, un negocio, pero no puedo disfrutarlo, tengo que vivir, bueno, trabajando para poder, no sé, contener mi propia mente, porque cuando estoy solo me doy cuenta de que estoy vacío. Porque, y si me hablan de la muerte o me hablan simplemente que los años están llegando sobre mi vida, no quiero verlo. Me asusta el futuro, no por la economía, sino por mi corazón. Y el Señor, justamente a través del apóstol Pablo, tiene una palabra inspirada, que el poder que lo cambia todo. Es el poder de Dios, es el poder del Espíritu Santo sobre nuestra vida. Y el apóstol Pablo, estando en un lugar tan complicado como estar encerrado, pasar por momentos tremendamente complicados en su vida, él está dispuesto justamente a pedirle a otros y a decirle a otros que la única salida para su vida es la que él tiene dentro de su corazón. Está encerrado, pero a la vez no. Está encerrado físicamente, pero no espiritualmente. Uno puede estar en la cárcel, como lo estaba también el apóstol Pablo en alguna oportunidad, Pablo y Silas, en la cárcel, orando y cantando al Señor. El Señor obró un milagro. De la misma manera, esta palabra es para fortalecer a la iglesia. Y la iglesia son aquellos que un día fueron comprados por precio de sangre. El Señor obró sobre sus vidas, obró sobre mi vida. Y hoy soy un cristiano que amo al Señor y que amo a Jesús porque Él es mi Señor y mi Salvador. Es el libertador de mi alma, libertador de mis pecados, libertador de mi vida completa. Y hoy estamos en Él. Y escuche esto, por favor, porque le va a hacer mucho, pero mucho bien. Si descubre esto, va a descubrir que no está solo, que aún hay mucha gente que nos rodea. Estamos solos de verdad. ¿Por qué? Porque no abrimos nuestro corazón. Nadie sabe lo que me ocurre por dentro. En cambio, Dios sí lo sabe. Y el Espíritu que está dentro de su corazón sí lo sabe. Escuche esto, por favor. Efesios capítulo 3, el versículo 16 dice, le pido a Dios de sus gloriosos e inagotables recursos los fortalezca con poder en el ser interior por medio de su Espíritu. Una vez más, esta es la versión NTV. Le pido a Dios que de sus gloriosos e inagotables recursos los fortalezca con poder en el interior por medio de su Espíritu. Y lo que está diciendo aquí el apóstol Pablo es, iglesia, no te preocupes, descansa en el Señor. La gente está agobiada, está cansada, pero está cansada por dentro. No es lo físico, por ahí tiene un buen físico, pero está cansado por dentro. Estoy cansado de solucionar problemas, estoy cansado de enfrentar problemas, estoy cansado de que los problemas me agobien tanto porque no tengo la salida. Y lo que hace el apóstol Pablo es realmente increíble. Escuche esto. El apóstol Pablo no está orando para que la iglesia tenga más recursos, para que la iglesia le vaya mejor, para que pueda comprar, no sé, un nuevo edificio. No está hablando de recursos externos.
ni menos problemas, ni caminos mucho más fáciles. Todo lo contrario, el apóstol Pablo está orando por algo más profundo, más decisivo y eterno, que el creyente, el Hijo de Dios, sea fortalecido por dentro. ¿Para qué? Para que tenga la capacidad de poder resolver cada tema. Que cada problema que venga puede encontrar la salida porque está fuerte por dentro. Y esa es la idea. Y esa es la idea de parte de Dios. No es mía. Es la palabra del Señor la que nos dice. El apóstol Pablo está orando por algo mucho más fuerte y mucho más profundo. Porque la vida exterior no es nada. Una vida exitosa sin un interior fortalecido, tarde o temprano, va a fallar. Sí, porque las cosas materiales están y no están, o directamente crean un vacío porque lo tenemos todo. Yo decía anoche a los hermanos y le decía, ¿cuánto dura, por ejemplo, el olor a un auto nuevo? El cuero del auto, si compramos un auto que tiene cuero, ¿cuánto dura? 3 meses, 4 meses, y luego ya pasa a ser común, ya entra la mascota, los nenes se suben arriba, ya no lo cuidamos tanto, pues ya pasó de moda para nuestra vida. ¿Por qué? Porque ya no es el auto nuevo, ya es el auto que usamos de manera cotidiana, es un auto, nada más, es una herramienta que nos sirve para hacer diferentes cosas, eso es todo. Por eso la vida exitosa, sin un interior fortalecido por dentro, tarde o temprano, va a colapsar. Directamente se va a quedar afuera. Pero escuche esto, un hombre o una mujer fortalecido en el espíritu pueden atravesar cualquier temporada, cualquier tormenta, sin perder su fe, porque están fortalecidos por dentro. Su identidad ni su llamado lo pierden, porque están fortalecidos por dentro. No abortan. ¿Cuántos cristianos, por ejemplo? Y es descriptivo, por favor, no es peyorativo, no es un insulto, no es un alegato, sino que simplemente es un desafío. Cuando uno está fortalecido por dentro, puede pasar cualquier prueba, cualquier tormenta, lo que venga, no lo agobia, por ahí lo deja a dos aguas, pero la fortaleza que tiene en su interior le pide, le permite a él justamente desarrollar aquello que es sobrenatural, aquello que viene de Dios. Y eso es lo que tenía el apóstol Pablo, eso es lo que experimentaba el apóstol Pablo, y él está orando por su iglesia, por la iglesia que él había también formado, que había levantado, porque era un predicador que levantaba iglesia, levantaba pastores, predicaba por todo lugar. Por eso él podía decir la palabra, la fortaleza de mi vida es lo fuerte que tengo dentro de mi corazón. Y no me avergüenzo justamente del Evangelio que he recibido de parte del Señor, porque es poder de Dios. Claro, la revelación de la palabra es poder para nuestra vida. Ahora, esta palabra nos revela el secreto de la estabilidad espiritual, la clave de una fe madura y el fundamento de una vida cristiana que realmente vive en victoria, y lo tenemos que conocer. Ahora, ¿cuál es la forma de hacerlo? ¿Cuál es la forma de poder desarrollarlo? El apóstol Pablo lo primero que hace es, le pido a Dios. ¿A quién le pide usted? Nos inclinamos a orar, nos ponemos de rodillas para orar al Señor y decirle, Señor, humillo mi corazón. Señor, en ti lo tengo todo. Sé que tú eres soberano.

Tú eres aquel que puede fortalecerme por dentro y darme fortaleza en mi interior. No es la idea de simplemente recibir un milagro, aunque Dios los hace y los hace por cantidad. Pero cuando tiene que intervenir y nuestro corazón está fuerte, descansamos en el Señor. Señor, tú lo puedes todo y no nos aflojamos.

Pablo ora, aquel que es dueño de todas las cosas, es nuestro Dios, creador de los cielos y de la tierra. Usted no le está pidiendo a alguien que está muerto y que no tiene vida. Cristo, todo Dios y todo hombre, la muerte no pudo superarlo, no pudo doblegarlo. Simplemente Él venció en la cruz del Calvario. Él entregó su espíritu, no se lo quitaron. Simplemente Él resucitó al tercer día en victoria para darnos una vida poderosa, una vida que simplemente Él la ha preparado para nosotros. Una vida totalmente diferente, nueva. Por eso lo necesitamos más que nunca. Y sabe que esto nos enseña que el fortalecimiento espiritual no es el resultado del esfuerzo humano, no señor, sino que es un regalo de la gracia divina, de la gracia de Dios. Dios es quien nos ama y quien nos enseña a depender de Él. Y para eso justamente nos procesa. Suéltate, suéltate. Yo cuando un niño tiene miedo y de pronto usted lo, no sé, lo cuelga en una escalera o algo por el estilo, le dice, subí este peldaño, tengo miedo, agárrame, agárrame, agárrame. Y el nene está ahí gritando, agárrame, agárrame que me voy a caer. No, si es un peldaño, hijo. Aferrate fuerte. Y de pronto el nene descubre que puede aferrarse fuerte y que puede hacerlo solo. Incluso de pronto pone los piecitos ahí y sube un peldaño más. Dice, puedo hacerlo. Bueno, eso es descubrir el poder de Dios. Depender del Señor, porque el Señor está detrás nuestro, pero nos da una herramienta para que nosotros podamos usarla. ¿La está usando usted? ¿La estoy usando yo? Bueno, se debe a la vida que nosotros vivimos, los resultados que vivimos en nuestra vida. Por eso, no se obtiene por disciplina de ninguna manera. Solamente, mi querido hermano, por la gracia de Dios. No tiene que ver con el carácter natural. Tiene que ver con lo que el Señor ha puesto en nuestro interior. El poder del Espíritu en nuestro corazón. Y por eso necesitamos entenderlo. Y por eso necesitamos vivir una vida poderosa en el Señor. Estamos preparados. Tenemos la capacidad para hacerlo. Dios nunca va a poner algo en nuestras manos que nosotros no podamos gestionarlo. Solamente dependemos de Él. Y sabe, se recibe como una respuesta a la revelación viva de la palabra. Cuando la palabra pega en nuestro corazón, porque la palabra es vida, es viva y es eficaz para cada uno de nosotros. Usted no tiene que depender de otras cosas, sino depender del Señor. El crecimiento espiritual no se logra apretando los dientes de ninguna manera, sino doblando las rodillas, dependiendo del Señor. Porque hay batallas que se ganan, no se ganan con un estado emocional fuerte, todo lo contrario, sino con fortaleza que espiritual que viene del corazón de nuestro Dios y que está impartida por Dios en nosotros. Por eso hay dimensiones de fuerza que no se activan de ninguna manera con entrenamiento humano, sino con rendición profunda delante de nuestro Dios. Punto 2. El apóstol Pablo dice, le pido a Dios, escúcheme bien de esto por favor, de sus gloriosos e inagotables recursos. Piensen esto, de sus gloriosos e inagotables recursos. Lo que está diciendo es, Dios tiene cosas que realmente no conocemos ni sabemos. Él lo tiene todo, tiene todas las capacidades. Él tiene todo lo necesario, lo sobrenatural, lo que usted no conoce, lo que nosotros está negado por nuestra humanidad limitada. Para Dios no lo es así. Y le pido a Dios de sus gloriosos e inagotables recursos. Le está diciendo al Señor, no te estoy pidiendo algo natural, te estoy pidiendo lo que tienes tú guardado en tu interior, lo que eres tú mismo como Dios, pero que también puede estar en nosotros. Dios es la fuente de poder, es la fuente de todos los poderes. No hay poder más grande que el de nuestro Dios. Por eso Pablo no ora desde la escasez, no está orando desde la pérdida, sino de la abundancia del cielo. Y le está diciendo al Señor, yo quiero que me des lo que tú tienes, porque el pueblo necesita realmente ser fortalecido por dentro. ¿Por qué? Porque estaban siendo perseguidos. No le gustaba y no le gusta a la gente el cristianismo. A muchos les repele y dice, no quiero saber nada de esto. No, no, salí, salí, correte de acá. No te quiero para nada cerca mío. No quieren a Dios. El apóstol Pablo está diciendo, la iglesia necesita ayuda. Y yo no puedo dársela, porque primero estoy en la cárcel. Y lo que necesitan ellos es ser fortalecidos por dentro. La fuente de nuestra fortaleza no es limitada de ninguna manera. No se

acota, no se debilita, no depende del contexto económico, no depende del contexto político, no depende del contexto emocional, de ninguna manera, no depende de nada humano, depende del cielo, depende de Dios, del corazón de Dios. Por eso cuando se acaba nuestra fuerza, la de Dios sigue intacta, está ahí, listo. Por eso cuando se agota tu fe, la fidelidad de Dios es la que te sostiene, es la que sostiene tu vida y la mía, porque la fortaleza del Señor permanece, no se agota, no se va de ninguna manera. Y ahí está la clave para nosotros. No somos fortalecidos desde nuestras reservas, no las tenemos, sino de los recursos que el Señor tiene para nuestras vidas, y son recursos gloriosos del Señor, no son cualquier cosa. Una de las cosas y de las características de esto es que nunca disminuyen, nunca son menos, siempre son más. Aunque millones beban de esos recursos, tomen de esos recursos, vivan de esos recursos, no se agotan, son inagotables. Y yo digo, qué lindo, qué bueno es depender de Dios, qué bueno es tenerlo a Cristo dentro de nuestro corazón. Por eso el creyente, el Hijo de Dios, no vive de lo que tiene, sino vive de lo que Dios es. Una vez más, el creyente, el Hijo de Dios, no vive de lo que tiene, sino de lo que Dios es. Y ahí está la clave. Está la clave para tu corazón. Muchas veces tienes que estar ocupado todo el día, cansado, para poder dormir, porque no puedes conciliar el sueño. Pero quiero decirte en esta mañana que si tienes a Cristo en tu corazón, todo es diferente, todo es distinto. Y eso depende justamente del Señor. No depende del ser humano, depende de nuestro Dios. ¿Y qué le está pidiendo el apóstol Pablo? Está pidiendo que la iglesia, tú y nosotros, todos nosotros, tú, yo, todos los que estamos y que conocemos al Señor, los fortalezca con poder. Nos fortalezca con poder. Ese poder que viene de la raíz de dinamita, dunamis, dinamita, es poder de Dios, es una explosión. Eso está dentro suyo. Si usted lo quiere recibir, tiene que recibir a Cristo como Señor y Salvador de su vida. Nosotros que lo tenemos, muchas veces no lo vivimos. ¿Por qué? Porque creemos que todo lo podemos hacer solos. Entonces dependemos de nuestra fortaleza. Y cuando eso se acaba, mi querido amigo, lo que necesitamos es mirar para adentro, que el Señor nos fortalezca en nuestro interior. Ahora, el apóstol Pablo no está pidiendo, Señor, anímalos, Señor, ayúdalos, Señor, ven sobre ellos. No, le está pidiendo, Señor, yo quiero que tú desarrolles poder y los fortalezcas con poder en su interior. Ese poder que es tuyo, que viene de tu corazón. Pablo está diciendo cosas muy fuertes aquí y que nosotros debemos entenderlo, porque ahí está la clave para nuestras vidas. Ahí está la clave del Señor para ti y para mí. ¿Quieres vivir una vida poderosa? Bueno, depende del Señor. Pablo no está pidiendo ánimo emocional, no está pidiendo una ayuda especial, sino poder espiritual. Y el poder espiritual está en nosotros, porque lo tenemos a Cristo dentro de nuestro corazón. Somos templo del Espíritu Santo. Usted nunca va a estar solo, nunca va a estar sola, mi hermana. Siempre estará el Señor a su lado. Y eso es bueno, eso es maravilloso, eso es poderoso. ¿Quién hace eso? Nadie lo hace. Y eso realmente a mí me impacta y impacta mi corazón. ¿Por qué? Porque me está dando herramientas y herramientas poderosas. La palabra fortalecer aquí implica tres cosas. En primer lugar, hacer firme lo débil. En primer lugar, hacer firme lo débil. En segundo lugar, dar resistencia a lo que está quebrado. ¿Estás quebrado? ¿Quieres resistencia? Bueno, Dios tiene para ti resistencia en esta mañana. Y vamos a orar para que el poder de Dios se manifieste sobre tu vida. Y en tercer lugar, sostener lo que está bajo presión. A veces parece que tuviéramos un muro en nuestra cabeza, tuviéramos, no sé, algo fuerte arriba, tan pesado que no podemos salir de allí. El Espíritu de poder, el Espíritu Santo dentro de tu corazón te puede sostener para lo que está, te está presionando, que te está robando y te está quitando del centro de lo que Dios quiere hacer contigo. Bueno, ese poder está disponible en esta mañana para ti. Este poder no es para impresionar a la gente,
de ninguna manera, sino para permanecer en Él, permanecer en Cristo. No es para levantar el ego, sino para sostener el carácter. Muchos quieren poder para ministrar, pero Dios primero da poder para resistir, para permanecer fieles, para no rendirse. No te rindas, mi amigo. No te rindas, mi hermano. Permanece fiel al Señor. El verdadero poder no se manifiesta cuando todo va bien, sino cuando el corazón permanece firme en medio del quebranto. Eso es lo que hace el Señor. Y eso es lo que hace el poder de Dios en nuestro interior. Por lo tanto, dele, métale para adelante. Dios no ha terminado con su vida. El Señor todavía sigue actuando en usted, si usted simplemente lo cree. Es por fe, no es por otra cosa. No es que tenga que hacer algo especial. Simplemente tiene que creer y confiar en el Señor. En cuarto lugar, ¿dónde va a ir ese poder? ¿Afuera? No, en el ser interior, en su corazón. Y aquí es donde todo se define. Aquí es donde uno puede entender que todo se puede definir de la manera como Dios lo propone. Porque el hombre interior, el ser interior, es el centro invisible de la vida. Nadie lo ve, pero sí, nosotros podemos actuar con ese poder en nuestro interior. Y de pronto la gente desconoce, pero ¿cómo puede estar fuerte? ¿Cómo no le pasa nada? Por eso es que muchas veces los cristianos son por ahí, no sé, se burlan de ellos. ¿Cómo puede ser que no tengas ánimo en esta situación? ¿Por qué no tienes o no te pasa nada en situaciones tan duras y tan diversas? ¿Qué es lo que te está pasando? ¿Qué es lo que tienes? Tengo a Cristo en mi corazón. Y cuando Cristo está en mi corazón, todo funciona de la manera como Dios lo propone. Y esa es la idea. Y es una idea que viene del corazón de Dios. El hombre interior es el centro invisible de la vida, donde se procesan las heridas, donde se toman las decisiones, donde se forman las convicciones. Ese es el centro. Ese es el centro de tu historia, el centro de tu vida. Por eso Dios no comienza por fuera, sino todo lo contrario, comienza desde adentro. Y es lo que quiere Dios en esta mañana darte. Darte lo que necesitas. ¿Sabes por qué? Porque Dios sana primero lo interno, para que lo externo no sea simplemente una máscara. Una máscara de que creo que estoy bien y puedo mostrarle al mundo que me estoy riendo. No, eso no es una risa, no es una risa sana, es una mueca y eso no sirve. Dios fortalece el interior para que la fe no dependa de las circunstancias, sino todo lo contrario. Una fe permanente en todo tiempo, en todo momento. La fe se mantiene firme, no decaigo. Y eso es maravilloso para nosotros. Y eso es un regalo de Dios, porque no tienes que hacer nada, simplemente tienes que rendirte y rendirse delante del Señor y decirle: Señor, no puedo solo. Señor, y si he pecado, te pido perdón, me arrepiento de mis pecados. Y si usted no conoce a Jesús, lo debe hacer de esa manera, simplemente arrepentirse. Todos lo hicimos de la misma forma. En quinto lugar, escuche esto: Dios no unge apariencias, Él fortalece corazones, Él fortalece la mente, Él fortalece nuestro interior. ¿Cómo lo hace? Por medio de su Espíritu. ¿Dónde está el Espíritu? ¿Hay que ir a buscarlo? No. Su Espíritu está dentro suyo. El Espíritu Santo está en todo aquel que ha confesado que Cristo es el Señor, que murió y resucitó al tercer día y que hoy vive y está con nosotros. Bueno, Él habita en nuestro corazón. El Espíritu Santo es el agente de la transformación. El Espíritu de Dios es el que sana, el que liberta, el que habita en nuestro interior, nos consuela, nos fortalece, cambia nuestra vida. No solamente nos acompaña, nos empodera. ¿Por qué? Porque hay poder en nuestra vida. No solo se revela para la gente, sino que nos sostiene. Y en cualquier situación siempre estará con nosotros. Y ahí está la clave. ¿Qué tipo de cristianos somos? Y esto no es una evaluación, tiene que ser una evaluación personal, tiene que ser realmente algo personal. ¿Cómo estoy? ¿Cómo estoy? ¿De qué manera estoy caminando? ¿Qué es lo que tengo? ¿Tengo más problemas que bendiciones? ¿Qué es lo que estoy haciendo? ¿De qué manera estoy actuando? Él es quien levanta al cansado, Él es el que le da nuevas fuerzas al cansado, lo dice su palabra, lo dice el mismo Señor. Afirma a la persona que está insegura. ¿Eres una persona insegura? ¿Quieres que Dios te afirme? Te va a afirmar. Sostiene al que está destruido, roto, aquel que está herido, aquel que la vida le ha golpeado y le ha pegado fuerte. Bueno, Él es el que sana al herido.
Él es el que liberta al cautivo. Él es el que rompe las cadenas de situaciones que son duras, difíciles, complicadas. Bueno, Él lo puede hacer nada más. Y aún más, renueva al que ya no puede más. Y en esta mañana es lo que Cristo quiere hacer. No es la fuerza humana de ninguna manera, no es una fuerza humana mejorada. Te voy a dar un poquito y vas a poder, en esta situación vas a poder salir de adelante. No, el poder de Dios está para siempre. Hasta que vivamos aquí en la tierra y vivamos en comunión con Dios, el Señor estará bendiciéndonos. Es vida divina impartida para siempre en nuestro corazón. El Espíritu Santo hace fuerte y poderoso al creyente sin endurecer su corazón. Todo lo contrario, dependemos, no estamos limitados, dependemos 100% de Él. El Espíritu Santo no elimina la presión de ninguna forma, pero crea una fuerza interior capaz de soportarla sin quebrarse. Y cuando se rompe es porque ya estoy listo y preparado para superar eso. Y damos gracias al Señor por eso. Concluyo en esta mañana. Dios no quiere solo que tengas que sobrevivir a cualquier situación de la vida. No te llamó para eso, sino lo que quiere el Señor es que permanezcas y permanezcas firme, fuerte, sólido. El Señor no quiere pequeños avances, quiere que avances con un corazón sano y fortalecido, porque el temor muchas veces nos retiene y no queremos fortalecernos porque tenemos miedo, estamos llenos de temor. Este es el tiempo que Dios ha preparado para nosotros, para cada una de nuestras vidas. El Señor no solamente quiere que avances. El Señor lo que no quiere es que te detengas de ninguna forma. Y lo que quiere es darte un corazón sano para que puedas lograrlo y fortalecido de parte del Señor para ti. Y todos lo podemos tener. Esto no es privativo de nadie. Pastor, usted habla así porque usted es pastor. No, Señor. No es así. Es para todos nosotros, para cualquier hombre. Pastor, soy una dama, soy una mujer. Si yo recibo a Cristo en esta mañana, ¿yo voy a recibir ese poder? Claro que sí. ¿En serio? Sí, señora. Sí, caballero, usted lo va a recibir, porque va a recibir a Cristo en su corazón. Y usted será transformado en templo del Espíritu Santo. Es lo que dice la palabra. Por eso es que puedes vivir de la manera como Dios te propone. ¿Quieres vivir como un perdedor? ¿Quieres vivir como vives ahora? Lo puedes hacer. Puedes hacer viviendo con migajas. Dios quiere algo más para ti en esta mañana. Esta palabra nos recuerda tres cosas que son importantes. Primero, la fortaleza, verdadera fortaleza, viene del corazón de Dios. No es casual, no es porque tú hagas algo, no es porque yo soy bueno con la gente, yo siempre ayudo a las personas que tienen problemas y estoy por ahí. No es por obra, no es un regalo de Dios. Es la gracia del Señor, no se puede comprar esa fortaleza de ninguna forma. Ahora se manifiesta en lo interno, en tu corazón. La gente te ve transformada. Tal vez tú te ves en el espejo y te ves la misma persona, porque eres igual por fuera, pero por dentro eres una persona fuerte. Cualquier cosa, che, no me doblegué por esto. Mira, de pronto me dijeron, bueno, hay un telegrama que te espera, ¿y ahora qué hago? Bueno, Dios me dará otro trabajo. El Señor abrirá una puerta mejor. ¿Por qué? Porque estoy en Cristo, y en Cristo lo puedo todo. Y aún más, Él es quien te sostiene por medio de su Espíritu. Por lo tanto, no estás solo, no estás sola, mi hermana, no estás solo, mi amigo. Solamente tenemos que rendirnos. Ahora, escuche esto y termino. Cuando Dios fortalece tu interior, ninguna tormenta exterior tiene la última palabra, sino la última palabra siempre la tendrá nuestro Dios. Y esa es la idea. Ser fortalecido con poder del Espíritu Santo en tu interior. ¿Quiere hacerlo en esta mañana? Bueno, escucha un poquito este tema musical y oramos por su vida.

en la presencia del Espíritu Santo lo que necesitamos en esta mañana. ¿Qué le parece si oramos? ¿Qué le parece si oramos? Coloque su mano en el lugar donde tal vez le está doliendo, le duele su corazón, le duele el cuerpo. Colóquelo. El poder del Señor, ese poder interno doblegará lo eterno con toda seguridad. Así que póngase fuerte en esta mañana y oramos. Padre mío, en el nombre de Jesús, Señor, estamos tan agradecidos, Señor, en esta mañana, porque entendemos, Señor, que la fortaleza no viene, Señor, de las cosas materiales, no viene de lo que tenemos, sino de lo que tenemos en ti. Señor, en ti estamos completos. Señor, tu presencia está sobre nuestras vidas. Y en esta mañana hay gente agobiada, gente enferma, personas que claman, Señor, de noche y de día para ver cambios en su familia, para ver cambios en su economía. Señor, y están clamando y claman, Señor, Señor, a otras cosas. Ponen su vista tal vez en otros lugares, pero Señor, en esta mañana queremos dirigir y poner nuestro corazón, nuestra fe, Señor, y nuestra mirada en ti. Tú que eres precioso, que eres hermoso, que eres maravilloso, que eres fiel y verdadero y que nunca cambias. En ti, amado Jesús, Señor, tú eres nuestro Dios. Y en el nombre de Cristo, Señor, te pedimos que en esta mañana tú fortalezcas a tu pueblo, fortalezcas a la iglesia en general. Señor, aquella que está atribulada, aquella que está caída, Señor, aquella que está avergonzada, aquella que está a punto, Dios mío, Señor, de abortarte en su propio corazón. Señor, fortalécela por dentro. Fortalece, Dios mío, con tu presencia, Señor, que ellos puedan levantarse con poder, con autoridad de lo alto, en el nombre de Cristo. Creo, papá, que tú lo haces. Y aquellos que están enfermos, Señor, ahora mismo ocurran milagros. Reprendemos el cáncer, reprendemos la leucemia, reprendemos toda enfermedad terminal, todo aquello, Dios mío, que está destruyendo la vida de la familia, sea quebrantado en el nombre de Cristo. Y tu poder maravilloso, Señor, ahora, Señor, comience a actuar por dentro en el nombre de Jesús, sanando, libertando, salvando la vida de aquellos que todavía no te conocen, en el nombre de Jesús. Y si en esta mañana necesitas rendirte delante del Señor, hazlo con toda tu fuerza, con todo tu corazón, y serás salvo por medio de la fe, en el nombre de Jesús. No importa dónde estés, estás en un hospital, estás en la cárcel, Dios tiene poder para cambiar todas las cosas. Este es el momento para que busques al Señor, en el nombre de Jesús. Gracias, Espíritu Santo, gracias, mi Señor, porque eres bueno, maravilloso, justo, fiel. Y declaramos sanidad, declaramos libertad, declaramos salvación en esta mañana, en el maravilloso nombre de Cristo y para gloria de tu nombre. Te damos gracias porque creemos, Señor, que tú lo haces ahora, en el nombre maravilloso de Cristo y para gloria de tu nombre. Te damos gracias, mi Señor, y usted contará testimonios de lo que Dios puede hacer y hace en la vida de todos aquellos que dependen de Él nada más. Por eso necesitamos que en esta mañana usted dependa del Señor y dependa del Espíritu Santo, que ministra su corazón y ministra su alma. Es en el nombre de Cristo. Te damos gracias, mi Señor. Amén, amén y amén. Aleluya. Gloria a Dios.

0: Muy bien, solamente me queda despedirme en esta mañana y son 11 y 7 minutos, justito. Empezamos 16. Una horita para estar con usted y yo la animo. No se congrega en ningún lugar, quiere venir con nosotros, estamos abiertos para eso. Aquí en el centro de Morón tenemos nuestras reuniones los días domingos, los cultos generales los días domingos, pero luego hay células de damas, células de varones, los jóvenes están los fines de semana, los días sábados, los adolescentes, los niños los domingos por la mañana. Estamos aquí para bendecirle y para traer sobre usted esperanza, que es la esperanza que tiene un nombre, se llama Jesucristo. Jesús es nuestra esperanza. Así que téngalo en cuenta, mañana en Arrufo lo voy a estar esperando a las 20 horas, 8 de la noche, con una palabra de bendición también para su vida. Nos vemos el viernes. El viernes a las 10 de la mañana estaré aquí una vez más con un nuevo Comunicando Vida. Chau, chau, bendiciones. Le voy a dejar este temita musical, que es el que me gusta, porque es un temazo que me recuerda muchas cosas y cosas lindas. Que el Señor le bendiga. Gracias, Graciela. Gracias por allí, atenta también a la radio. Karina Torlasco está por ahí también. Muchas gracias y bendiciones para todos.
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Muy buenos días, mi querida familia. Bienvenidos una vez más a un nuevo Comunicando Vida. ...60 minutos y un poquito más para estar con usted en esta mañana, acompañándole con buena música y sobre todo con la palabra del Señor, aquella que nos ayuda a vivir de una manera totalmente diferente. ¿Por qué? Porque Dios nos ama y Dios tiene un consejo para nosotros. Dios tiene palabra para nuestra vida, para mejorarla, para hacer lo que realmente Él tiene preparado para cada uno de nosotros.

Muy bien, ¿qué le parece si vamos ya a la palabra del Señor? Creo que le va a gustar porque tiene que ver con las realidades de Dios, no con nuestras realidades precarias. ¿Por qué? Porque la fortaleza del ser humano es, ¿cómo podríamos decirle? Pequeña, no abarca todo. No puede solucionar todos los problemas, simplemente algunas situaciones que nos alejan de otra persona ya es una oposición o es un problema para poder llegar a la solución. ¿Por qué? Porque está lejos. ¿Qué hago? ¿Qué es lo que tengo? La oración. Y la palabra del Señor y el apóstol Pablo es tan descriptivo, tan profundo para describir lo que puede suceder en la vida de una persona cuando no tenemos la posibilidad nosotros de actuar. Porque si, no sé, alguien tiene un problema económico, un familiar, y nosotros tenemos el dinero, metemos la mano al bolsillo y le decimos, toma, soluciona tu problema, se acabó. Hay un niño enfermo en casa y tenemos un medicamento, algo por el estilo, se lo damos y decimos, bueno, se le va a pasar la fiebre. Pero cuando eso no ocurre y cuando no tenemos nosotros las herramientas, ¿qué hacemos? ¿De qué manera nosotros actuamos? Cuando de pronto lo tiene todo, y lo tiene todo lo que necesita, más de lo que necesita, y está entre comillas disfrutando de la vida aparentemente, y de pronto se siente vacío, y siente que realmente no tiene nada dentro de su interior, y se siente mal, y dice, lo tengo todo y no puedo disfrutarlo, tengo una hermosa familia, tengo un hogar precioso, tengo un buen trabajo, tengo una empresa, un negocio, pero no puedo disfrutarlo, tengo que vivir, bueno, trabajando para poder, no sé, contener mi propia mente, porque cuando estoy solo me doy cuenta de que estoy vacío. Porque, y si me hablan de la muerte o me hablan simplemente que los años están llegando sobre mi vida, no quiero verlo. Me asusta el futuro, no por la economía, sino por mi corazón. Y el Señor, justamente a través del apóstol Pablo, tiene una palabra inspirada, que el poder que lo cambia todo. Es el poder de Dios, es el poder del Espíritu Santo sobre nuestra vida. Y el apóstol Pablo, estando

lugar tan complicado como estar encerrado, pasar por momentos tremendamente complicados en su vida. Él está dispuesto justamente a pedirle a otros y a decirle a otros que la única salida para su vida es la que él tiene dentro de su corazón. Está encerrado, pero a la vez no. Está encerrado físicamente, pero no espiritualmente. Uno puede estar en la cárcel, como lo estaba también el apóstol Pablo en alguna oportunidad, Pablo y Silas, en la cárcel, orando y cantando al Señor. El Señor obró un milagro. De la misma manera, esta palabra es para fortalecer a la iglesia. Y la iglesia son aquellos que un día fueron comprados por precio de sangre. El Señor obró sobre sus vidas, obró sobre mi vida. Y hoy soy un cristiano que amo al Señor y que amo a Jesús, porque Él es mi Señor y mi Salvador. Es el libertador de mi alma, libertador de mis pecados, libertador de mi vida completa. Y hoy estamos en Él. Y escuche esto, por favor, porque le va a hacer mucho, pero mucho bien. Si descubre esto, va a descubrir que no está solo, que aún hay mucha gente que nos rodea. Estamos solos de verdad. ¿Por qué? Porque no abrimos nuestro corazón. Nadie sabe lo que me ocurre por dentro. En cambio, Dios sí lo sabe. Y el Espíritu que está dentro de su corazón sí lo sabe. Escuche esto, por favor. Efesios capítulo 3, el versículo 16 dice: le pido a Dios, de sus gloriosos e inagotables recursos, los fortalezca con poder en el ser interior por medio de su Espíritu. Una vez más, esta es la versión NTV. Le pido a Dios que de sus gloriosos e inagotables recursos los fortalezca con poder en el interior por medio de su Espíritu. Y lo que está diciendo aquí el apóstol Pablo es: iglesia, no te preocupes, descansa en el Señor. La gente está agobiada, está cansada, pero está cansada por dentro. No es lo físico, por ahí tiene un buen físico, pero está cansado por dentro. Estoy cansado de solucionar problemas, estoy cansado de enfrentar problemas, estoy cansado de que los problemas me agobien tanto porque no tengo la salida. Y lo que hace el apóstol Pablo es realmente increíble. Escuche esto. El apóstol Pablo no está orando para que la iglesia tenga más recursos, para que la iglesia le vaya mejor, para que pueda comprar, no sé, un nuevo edificio. No está hablando de recursos externos, ni menos problemas, ni caminos mucho más fáciles. Todo lo contrario, el apóstol Pablo está orando por algo más profundo, más decisivo y eterno, que el creyente, el Hijo de Dios, sea fortalecido por dentro. ¿Para qué? Para que tenga la capacidad de poder resolver cada tema, que cada problema que venga puede encontrar la salida porque está fuerte por dentro. Y esa es la idea, y esa es la idea de parte de Dios, no es mía, es la palabra del Señor la que nos dice. El apóstol Pablo está orando por algo mucho más fuerte y mucho más profundo, porque la vida exterior no es nada. Una vida exitosa sin un interior fortalecido, tarde o temprano, va a fallar. Sí, porque las cosas materiales están y no están, o directamente crean un vacío porque lo tenemos todo. Yo decía anoche a los hermanos y le decía: ¿cuánto dura, por ejemplo, el olor a un auto nuevo? El cuero del auto, si compramos un auto que tiene cuero, ¿cuánto dura? 3 meses, 4 meses, y luego ya pasa a ser común, ya entra la mascota, los nenes se suben arriba, ya no lo cuidamos tanto, pues ya pasó de moda para nuestra vida. ¿Por qué? Porque ya no es el auto nuevo, ya es el auto que usamos de manera cotidiana, es un auto, nada más, es una herramienta que nos sirve para hacer diferentes cosas, eso es todo. Por eso la vida exitosa sin un interior fortalecido por dentro, tarde o temprano, va a colapsar. Directamente se va a quedar afuera. Pero escuche esto: un hombre o una mujer fortalecido en el espíritu pueden atravesar cualquier temporada, cualquier tormenta, sin perder su fe, porque están fortalecidos por dentro. Su identidad ni su llamado lo pierden, porque están fortalecidos por dentro. No abortan. ¿Cuántos cristianos, por ejemplo? Y es descriptivo, por favor, no es peyorativo, no es un insulto, no es un alegato, sino que simplemente es un desafío. Cuando uno está fortalecido por dentro, puede pasar cualquier prueba, cualquier tormenta, lo que venga, no lo agobia, por ahí lo deja a dos aguas, pero la fortaleza que tiene en su interior le pide, le permite a él justamente desarrollar aquello que es sobrenatural, aquello que viene de Dios.
Y eso es lo que tenía el apóstol Pablo, eso es lo que experimentaba el apóstol Pablo. Y él está orando por su iglesia, por la iglesia que él había también formado, que había levantado, porque era un predicador que levantaba iglesia, levantaba pastores, predicaba por todo lugar. Por eso él podía decir la palabra, la fortaleza de mi vida, es lo fuerte que tengo dentro de mi corazón. Y no me avergüenzo justamente del Evangelio que he recibido de parte del Señor, porque es poder de Dios. Claro, la revelación de la palabra es poder para nuestra vida. Ahora, esta palabra nos revela el secreto de la estabilidad espiritual, la clave de una fe madura y el fundamento de una vida cristiana que realmente vive en victoria, y lo tenemos que conocer. Ahora, ¿cuál es la forma de hacerlo? ¿Cuál es la forma de poder desarrollarlo? El apóstol Pablo lo primero que hace es: le pido a Dios. ¿A quién le pide usted? Nos inclinamos a orar, nos ponemos de rodillas para orar al Señor y decirle: Señor, humillo mi corazón. Señor, en ti lo tengo todo. Sé que tú eres soberano y tú eres aquel que puede fortalecerme por dentro y darme fortaleza en mi interior. No es la idea de simplemente recibir un milagro, aunque Dios los hace y los hace por cantidad. Pero cuando tiene que intervenir y nuestro corazón está fuerte, descansamos en el Señor. Señor, tú lo puedes todo. Y no nos aflojamos, no abortamos lo que Dios ha puesto en nuestra vida, sino todo lo contrario, fortalecidos por dentro. Por eso el apóstol Pablo nos da como una columna vertebral y una enseñanza. Le pido a Dios, le pido a Dios. Pablo ora a aquel que es dueño de todas las cosas. Es nuestro Dios, creador de los cielos y de la tierra. Usted no le está pidiendo a alguien que está muerto y que no tiene vida. Cristo, todo Dios y todo hombre, la muerte no pudo superarlo, no pudo doblegarlo. Simplemente Él venció en la cruz del Calvario. Él entregó su espíritu, no se lo quitaron. Simplemente Él resucitó al tercer día en victoria para darnos una vida poderosa, una vida que simplemente Él la ha preparado para nosotros. Una vida totalmente diferente, nueva. Por eso lo necesitamos más que nunca. Y sabe que esto nos enseña que el fortalecimiento espiritual no es el resultado del esfuerzo humano, no señor, sino que es un regalo de la gracia divina, de la gracia de Dios. Dios es quien nos ama y quien nos enseña a depender de Él. Y para eso justamente nos procesa. Suéltate, suéltate. Yo cuando un niño tiene miedo y de pronto usted lo cuelga en una escalera o algo por el estilo, le dice: subí este peldaño, tengo miedo, agárrame. Y el nene está ahí gritando: agárrame que me voy a caer. No, si es un peldaño, hijo. Aferrate fuerte. Y de pronto el nene descubre que puede aferrarse fuerte y que puede hacerlo solo. Incluso de pronto pone los piecitos ahí y sube un peldaño más. Dice: puedo hacerlo. Bueno, eso es descubrir el poder de Dios. Depender del Señor, porque el Señor está detrás nuestro, pero nos da una herramienta para que nosotros podamos usarla. ¿La está usando usted? ¿La estoy usando yo? Bueno, se debe a la vida que nosotros vivimos, los resultados que vivimos en nuestra vida. Por eso, no se obtiene por disciplina de ninguna manera. Solamente, mi querido hermano, por la gracia de Dios. No tiene que ver con el carácter natural. Tiene que ver con lo que el Señor ha puesto en nuestro interior, el poder del Espíritu en nuestro corazón. Y por eso necesitamos entenderlo y por eso necesitamos vivir una vida poderosa en el Señor. Estamos preparados, tenemos la capacidad para hacerlo. Dios nunca va a poner algo en nuestras manos que nosotros no podamos gestionarlo. Solamente dependemos de Él. Y sabe, se recibe como una respuesta a la revelación viva de la palabra, cuando la palabra pega en nuestro corazón, porque la palabra es vida, es viva y es eficaz para cada uno de nosotros. Usted no tiene que depender de otras cosas, sino depender del Señor. El crecimiento espiritual no se logra apretando los dientes de ninguna manera, sino doblando las rodillas, dependiendo del Señor. Porque hay batallas que se ganan, no se ganan con un estado emocional fuerte, todo lo contrario, sino con fortaleza que espiritual que viene del corazón de nuestro Dios y que está impartida por Dios en nosotros. Por eso hay dimensiones de fuerza que no se activan de ninguna manera con entrenamiento humano.
sino con rendición profunda delante de nuestro Dios. Punto 2. El apóstol Pablo dice: le pido a Dios, escúcheme bien de esto por favor, de sus gloriosos e inagotables recursos. Piensen esto, de sus gloriosos e inagotables recursos. Lo que está diciendo es: Dios tiene cosas que realmente no conocemos ni sabemos. Él lo tiene todo, tiene todas las capacidades. Él tiene todo lo necesario, lo sobrenatural, lo que usted no conoce, lo que nosotros está negado por nuestra humanidad limitada. Para Dios no lo es así. Y le pido a Dios de sus gloriosos e inagotables recursos. Le está diciendo al Señor: no te estoy pidiendo algo natural, te estoy pidiendo lo que tienes tú guardado en tu interior, lo que eres tú mismo como Dios, pero que también puede estar en nosotros. Dios es la fuente de poder, es la fuente de todos los poderes. No hay poder más grande que el de nuestro Dios. Por eso Pablo no ora desde la escasez, no está orando desde la pérdida, sino de la abundancia del cielo. Y le está diciendo al Señor: yo quiero que me des lo que tú tienes, porque el pueblo necesita realmente ser fortalecido por dentro. ¿Por qué? Porque estaban siendo perseguidos. No le gustaba y no le gusta a la gente el cristianismo. A muchos les repele y dice: no quiero saber nada de esto. No, no, salí, salí. Correte de acá. No te quiero para nada cerca mío. No quieren a Dios. El apóstol Pablo está diciendo: la iglesia necesita ayuda. Y yo no puedo dársela, porque primero estoy en la cárcel. Y lo que necesitan ellos es ser fortalecidos por dentro. La fuente de nuestra fortaleza no es limitada de ninguna manera, no se agota, no se debilita, no depende del contexto económico, no depende del contexto político, no depende del contexto emocional de ninguna manera, no depende de nada humano, depende del cielo, depende de Dios, del corazón de Dios. Por eso cuando se acaba nuestra fuerza, la de Dios sigue intacta, está ahí, listo. Por eso cuando se agota tu fe, la fidelidad de Dios es la que te sostiene, es la que sostiene tu vida y la mía, porque la fortaleza del Señor permanece, no se agota, no se va de ninguna manera. Y ahí está la clave para nosotros. No somos fortalecidos desde nuestras reservas, no las tenemos, sino de los recursos que el Señor tiene para nuestras vidas, y son recursos gloriosos del Señor, no son cualquier cosa. Una de las cosas y de las características de esto es que nunca disminuyen, nunca son menos, siempre son más. Aunque millones beban de esos recursos, tomen de esos recursos, vivan de esos recursos, no se agotan, son inagotables. Y yo digo: qué lindo, qué bueno es depender de Dios, qué bueno es tenerlo a Cristo dentro de nuestro corazón. Por eso el creyente, el hijo de Dios, no vive de lo que tiene, sino vive de lo que Dios es. Una vez más, el creyente, el hijo de Dios, no vive de lo que tiene, sino de lo que Dios es. Y ahí está la clave. Está la clave para tu corazón. Muchas veces tienes que estar ocupado todo el día, cansado, para poder dormir, porque no puedes conciliar el sueño. Pero quiero decirte en esta mañana que si tienes a Cristo en tu corazón, todo es diferente, todo es distinto. Y eso depende justamente del Señor. No depende del ser humano, depende de nuestro Dios. ¿Y qué le está pidiendo el apóstol Pablo? Está pidiendo que la iglesia, tú y nosotros, todos nosotros, tú, yo, todos los que estamos y que conocemos al Señor, los fortalezca con poder. Nos fortalezca con poder. Ese poder que viene de la raíz de dinamita, dunamis, dinamita, es poder de Dios. Es una explosión. Eso está dentro suyo. Si usted lo quiere recibir, tiene que recibir a Cristo como Señor y Salvador de su vida. Nosotros que lo tenemos, muchas veces no lo vivimos. ¿Por qué? Porque creemos que todo lo podemos hacer solos. Entonces dependemos de nuestra fortaleza. Y cuando eso se acaba, mi querido amigo, lo que necesitamos es mirar para adentro, que el Señor nos fortalezca en nuestro interior. Ahora, el apóstol Pablo no está pidiendo: Señor, anímalos, Señor, ayúdalos, Señor, ven sobre ellos. No, le está pidiendo: Señor, yo quiero que tú desarrolles poder y los fortalezcas con poder en su interior. Ese poder que es tuyo, que viene de tu corazón,
Pablo está diciendo cosas muy fuertes aquí y que nosotros debemos entenderlo, porque ahí está la clave para nuestras vidas. Ahí está la clave del Señor para ti, para mí. ¿Quieres vivir una vida poderosa? Bueno, depende del Señor. Pablo no está pidiendo ánimo emocional, no está pidiendo una ayuda especial, sino poder espiritual. Y el poder espiritual está en nosotros, porque lo tenemos a Cristo dentro de nuestro corazón. Somos templo del Espíritu Santo. Usted nunca va a estar solo, nunca va a estar sola, mi hermana. Siempre estará el Señor a su lado. Y eso es bueno, eso es maravilloso, eso es poderoso. ¿Quién hace eso? Nadie lo hace. Y eso realmente a mí me impacta y impacta mi corazón. ¿Por qué? Porque me está dando herramientas y herramientas poderosas. La palabra fortalecer aquí implica tres cosas. En primer lugar, hacer firme lo débil. En primer lugar, hacer firme lo débil. En segundo lugar, dar resistencia a lo que está quebrado. ¿Estás quebrado? ¿Quieres resistencia? Bueno, Dios tiene para ti resistencia en esta mañana. Y vamos a orar para que el poder de Dios se manifieste sobre tu vida. Y en tercer lugar, sostener lo que está bajo presión. A veces parece que tuviéramos un muro en nuestra cabeza, tuviéramos, no sé, algo fuerte arriba, tan pesado que no podemos salir de allí. El Espíritu de poder, el Espíritu Santo dentro de tu corazón te puede sostener para lo que te está presionando, que te está robando y te está quitando del centro de lo que Dios quiere hacer contigo. Bueno, ese poder está disponible en esta mañana para ti. Este poder no es para impresionar a la gente de ninguna manera, sino para permanecer en Él, permanecer en Cristo. No es para levantar el ego, sino para sostener el carácter. Muchos quieren poder para ministrar, pero Dios primero da poder para resistir, para permanecer fieles, para no rendirse. No te rindas, mi amigo. No te rindas, mi hermano. Permanece fiel al Señor. El verdadero poder no se manifiesta cuando todo va bien, sino cuando el corazón permanece firme en medio del quebranto. Eso es lo que hace el Señor. Y eso es lo que hace el poder de Dios en nuestro interior. Por lo tanto, dele, métale para adelante. Dios no ha terminado con su vida. El Señor todavía sigue actuando en usted, si usted simplemente lo cree. Es por fe, no es por otra cosa. No es que tenga que hacer algo especial. Simplemente tiene que creer y confiar en el Señor. En cuarto lugar, ¿dónde va a ir ese poder? ¿Afuera? No, en el ser interior, en su corazón. Y aquí es donde todo se define. Aquí es donde uno puede entender que todo se puede definir de la manera como Dios lo propone. Porque el hombre interior, el ser interior, es el centro invisible de la vida. Nadie lo ve, pero sí, nosotros podemos actuar con ese poder en nuestro interior. Y de pronto la gente desconoce, pero ¿cómo puede estar fuerte? ¿Cómo no le pasa nada? Por eso es que muchas veces los cristianos son por ahí, no sé, se burlan de ellos. ¿Cómo puede ser que no tengas ánimo en esta situación? ¿Por qué no tienes o no te pasa nada en situaciones tan duras y tan diversas? ¿Qué es lo que te está pasando? ¿Qué es lo que tienes? Tengo a Cristo en mi corazón. Y cuando Cristo está en mi corazón, todo funciona de la manera como Dios lo propone. Y esa es la idea, y es una idea que viene del corazón de Dios. El hombre interior es el centro invisible de la vida, donde se procesan las heridas, donde se toman las decisiones, donde se forman las convicciones. Ese es el centro de tu historia, el centro de tu vida. Por eso Dios no comienza por fuera, sino todo lo contrario, comienza desde adentro. Y es lo que quiere Dios en esta mañana darte lo que necesitas. ¿Sabes por qué? Porque Dios sana primero lo interno, para que lo externo no sea simplemente una máscara de que creo que estoy bien y puedo mostrarle al mundo que me estoy riendo. No, eso no es una risa, no es una risa sana, es una mueca, y eso no sirve. Dios fortalece el interior para que la fe no dependa de las circunstancias, sino todo lo contrario, una fe permanente en todo tiempo, en todo momento. La fe se mantiene firme, no decaigo. Y eso es maravilloso para nosotros. Y eso es un regalo de Dios. Porque no tienes que hacer nada, simplemente tienes que rendirte. Y rendirse delante del Señor y decirle: Señor, no puedo solo.
Señor, y si he pecado, te pido perdón, me arrepiento de mis pecados. Y si usted no conoce a Jesús, lo debe hacer de esa manera, simplemente arrepentirse. Todos lo hicimos de la misma forma. En quinto lugar, escuche esto: Dios no unge apariencias, Él fortalece corazones, Él fortalece la mente, Él fortalece nuestro interior. ¿Cómo lo hace? Por medio de su Espíritu. ¿Dónde está el Espíritu? ¿Hay que ir a buscarlo? No, su Espíritu está dentro suyo. El Espíritu Santo está en todo aquel que ha confesado que Cristo es el Señor, que murió y resucitó al tercer día y que hoy vive y está con nosotros. Bueno, Él habita en nuestro corazón. El Espíritu Santo es el agente de la transformación. El Espíritu de Dios es el que sana, el que liberta, el que habita en nuestro interior, nos consuela, nos fortalece, cambia nuestra vida. No solamente nos acompaña, nos empodera. ¿Por qué? Porque hay poder en nuestra vida. No solo se revela para la gente, sino que nos sostiene. Y en cualquier situación siempre estará con nosotros. Y ahí está la clave. ¿Qué tipo de cristianos somos? Y esto no es una evaluación. Tiene que ser una evaluación personal. Tiene que ser realmente algo personal. ¿Cómo estoy? ¿Cómo estoy? ¿De qué manera estoy caminando? ¿Qué es lo que tengo? ¿Tengo más problemas que bendiciones? ¿Qué es lo que estoy haciendo? ¿De qué manera estoy actuando? Él es quien levanta al cansado. Él es el que le da nuevas fuerzas al cansado. Lo dice su palabra. Lo dice el mismo Señor. Afirma a la persona que está insegura. ¿Eres una persona insegura? ¿Quieres que Dios te afirme? Te va a afirmar. Sostiene al que está destruido, roto. Aquel que está herido. Aquel que la vida le ha golpeado y le ha pegado fuerte. Bueno, Él es el que sana al herido. Él es el que liberta al cautivo. Él es el que rompe las cadenas de situaciones que son duras, difíciles, complicadas. Bueno, Él lo puede hacer nada más. Y aún más, renueva al que ya no puede más. Y en esta mañana es lo que Cristo quiere hacer. No es la fuerza humana de ninguna manera. No es una fuerza humana mejorada. Te voy a dar un poquito y vas a poder, en esta situación vas a poder salir de adelante. No. El poder de Dios está para siempre, hasta que vivamos aquí en la tierra y vivamos en comunión con Dios. El Señor estará bendiciéndonos. Es vida divina impartida para siempre en nuestro corazón. El Espíritu Santo hace fuerte y poderoso al creyente sin endurecer su corazón. Todo lo contrario. Dependemos, no estamos limitados, dependemos 100% de Él. El Espíritu Santo no elimina la presión de ninguna forma, pero crea una fuerza interior capaz de soportarla sin quebrarse. Y cuando se rompe es porque ya estoy listo y preparado para superar eso. Y damos gracias al Señor por eso. Concluyo en esta mañana. Dios no quiere solo que tengas que sobrevivir a cualquier situación de la vida. No te llamó para eso. Sino lo que quiere el Señor es que permanezcas y permanezcas firme, fuerte, sólido. El Señor no quiere pequeños avances. Quiere que avances con un corazón sano y fortalecido, porque el temor muchas veces nos retiene y no queremos fortalecernos porque tenemos miedo, estamos llenos de temor. Este es el tiempo que Dios ha preparado para nosotros, para cada una de nuestras vidas. El Señor no solamente quiere que avances, el Señor lo que no quiere es que te detengas de ninguna forma, y lo que quiere es darte un corazón sano para que puedas lograrlo, y fortalecido de parte del Señor para ti. Y todos lo podemos tener. Esto no es privativo de nadie. Pastor, usted habla así porque usted es pastor. No, Señor. No es así. Es para todos nosotros, para cualquier hombre. Pastor, soy una dama, soy una mujer. Si yo recibo a Cristo en esta mañana, ¿yo voy a recibir ese poder? Claro que sí. ¿En serio? Sí, señora. Sí, caballero, usted lo va a recibir, porque va a recibir a Cristo en su corazón. Y usted será transformado en templo del Espíritu Santo. Es lo que dice la palabra. Por eso es que puedes vivir de la manera como Dios te propone. ¿Quieres vivir como un perdedor? ¿Quieres vivir como vives ahora? Lo puedes hacer. Puedes hacer viviendo con migajas. Dios quiere algo más para ti en esta mañana. Esta palabra nos recuerda tres cosas que son importantes. Primero, la fortaleza, verdadera fortaleza, viene del corazón de Dios. No es casual. No es porque tú hagas algo, no es porque yo soy bueno con la gente, yo siempre ayudo a las personas que tienen problemas y estoy por ahí. No es por obra, no es un regalo de Dios. Es la gracia del Señor, no se puede comprar esa fortaleza.
de ninguna forma. Ahora se manifiesta en lo interno, en tu corazón. La gente te ve transformada. Tal vez tú te ves en el espejo y te ves la misma persona, porque eres igual por fuera, pero por dentro eres una persona fuerte. Cualquier cosa, che, no me doblegué por esto. Mira, de pronto me dijeron, bueno, hay un telegrama que te espera, ¿y ahora qué hago? Bueno, Dios me dará otro trabajo. El Señor abrirá una puerta mejor. ¿Por qué? Porque estoy en Cristo, y en Cristo lo puedo todo. Y aún más, Él es quien te sostiene por medio de su Espíritu. Por lo tanto, no estás solo, no estás sola, mi hermana, no estás solo, mi amigo. Solamente tenemos que rendirnos. Ahora, escuche esto y termino. Cuando Dios fortalece tu interior, ninguna tormenta exterior tiene la última palabra, sino la última palabra siempre la tendrá nuestro Dios. Y esa es la idea. Ser fortalecido con poder del Espíritu Santo en tu interior. ¿Quiere hacerlo en esta mañana? Bueno, escuche un poquito este tema musical y oramos por su vida.

en la presencia del Espíritu Santo lo que necesitamos en esta mañana. ¿Qué le parece si oramos? ¿Qué le parece si oramos? Coloque su mano en el lugar donde tal vez le está doliendo, le duele su corazón, le duele el cuerpo, colóquelo. El poder del Señor, ese poder interno doblegará lo externo con toda seguridad. Así que póngase fuerte en esta mañana y oramos. Padre mío, en el nombre de Jesús, Señor, estamos tan agradecidos, Señor, en esta mañana, porque entendemos, Señor, que la fortaleza no viene, Señor, de las cosas materiales, no viene de lo que tenemos, sino de lo que tenemos en ti. Señor, en ti estamos completos. Señor, tu presencia está sobre nuestras vidas. Y en esta mañana hay gente agobiada, gente enferma, personas que claman, Señor, de noche y de día para ver cambios en su familia, para ver cambios en su economía. Señor, y están clamando y claman, Señor, a otras cosas. Ponen su vista tal vez en otros lugares, pero Señor, en esta mañana queremos dirigir y poner nuestro corazón, nuestra fe, Señor, y nuestra mirada en ti. Tú que eres precioso, que eres hermoso, que eres maravilloso, que eres fiel y verdadero y que nunca cambias. En ti, amado Jesús, Señor, tú eres nuestro Dios y en el nombre de Cristo, Señor, te pedimos que en esta mañana tú fortalezcas a tu pueblo, fortalezcas a la iglesia en general, Señor, aquella que está atribulada, aquella que está caída, Señor, aquella que está avergonzada, aquella que está a punto, Dios mío, Señor, de abortarte en su propio corazón. Señor, fortalécela por dentro. Fortalece, Dios mío, con tu presencia, Señor, que ellos puedan levantarse con poder, con autoridad de lo alto, en el nombre de Cristo. Creo, papá, que tú lo haces. Y aquellos que están enfermos, Señor, ahora mismo ocurran milagros. Reprendemos el cáncer, reprendemos la leucemia, reprendemos toda enfermedad terminal, todo aquello, Dios mío, que está destruyendo la vida de la familia, sea quebrantado en el nombre de Cristo. Y tu poder maravilloso, Señor, ahora, Señor, comience a actuar por dentro en el nombre de Jesús, sanando, libertando, salvando la vida de aquellos que todavía no te conocen en el nombre de Jesús. Y si en esta mañana necesitas rendirte delante del Señor, hazlo con toda tu fuerza, con todo tu corazón, y serás salvo por medio de la fe en el nombre de Jesús. No importa dónde estés, estás en un hospital, estás en la cárcel, Dios tiene poder.

Damos salvación en esta mañana, en el maravilloso nombre de Cristo y para gloria de tu nombre. Te damos gracias porque creemos, Señor, que tú lo haces ahora, en el nombre maravilloso de Cristo y para gloria de tu nombre. Te damos gracias, mi Señor. Y usted contará testimonios de lo que Dios puede hacer y hace en la vida de todos aquellos que dependen de Él nada más. Por eso necesitamos que en esta mañana usted dependa del Señor y dependa del Espíritu Santo, que ministra su corazón y ministra su alma. Es en el nombre de Cristo te damos gracias, mi Señor. Amén, amén y amén. Aleluya. Gloria a Dios.

0: Muy bien, solamente me queda despedirme en esta mañana y son 11 y 7 minutos, justito. Empezamos 16. Una horita para estar con usted. Y yo la animo. No se congrega en ningún lugar, quiere venir con nosotros, estamos abiertos para eso. Aquí en el centro de Morón tenemos nuestras reuniones los días domingos, los cultos generales los días domingos, pero luego hay células de damas, células de varones, los jóvenes están los fines de semana, los días sábados, los adolescentes, los niños los domingos por la mañana. Estamos aquí para bendecirle y para traer sobre usted esperanza, que es la esperanza que tiene un nombre, se llama Jesucristo. Jesús es nuestra esperanza. Así que téngalo en cuenta, mañana en Arrufo lo voy a estar esperando a las 20 horas, 8 de la noche, con una palabra de bendición también para su vida. Nos vemos el viernes. El viernes a las 10 de la mañana estaré aquí una vez más con un nuevo Comunicando Vida. Chau, chau, bendiciones. Le voy a dejar este temita musical, que es el que me gusta, porque es un temazo que me recuerda muchas cosas y cosas lindas. Que el Señor le bendiga. Gracias, Graciela. Gracias por allí, atenta también a la radio. Karina Torlasco está por ahí también. Muchas gracias y bendiciones para todos.
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Muy buenos días, mi querida familia. Bienvenidos una vez más a un nuevo Comunicando Vida. ...60 minutos y un poquito más para estar con usted en esta mañana, acompañándole con buena música y sobre todo con la palabra del Señor, aquella que nos ayuda a vivir de una manera totalmente diferente. ¿Por qué? Porque Dios nos ama y Dios tiene un consejo para nosotros. Dios tiene palabra para nuestra vida, para mejorarla, para hacer lo que realmente Él tiene preparado para cada uno de nosotros.

Muy bien, ¿qué le parece si vamos ya a la palabra del Señor? Creo que le va a gustar porque tiene que ver con las realidades de Dios, no con nuestras realidades precarias. ¿Por qué? Porque la fortaleza del ser humano es, ¿cómo podríamos decirle? Pequeña, no abarca todo. No puede solucionar todos los problemas, simplemente algunas situaciones que nos alejan de otra persona ya es una oposición o es un problema para poder llegar a la solución. ¿Por qué? Porque está lejos. ¿Qué hago? ¿Qué es lo que tengo? La oración. Y la palabra del Señor y el apóstol Pablo es tan descriptivo, tan profundo para describir lo que puede suceder en la vida de una persona cuando no tenemos la posibilidad nosotros de actuar. Porque si, no sé, alguien tiene un problema económico, un familiar, y nosotros tenemos el dinero, metemos la mano al bolsillo y le decimos, toma, soluciona tu problema, se acabó. Hay un niño enfermo en casa y tenemos un medicamento o algo por el estilo, se lo damos y decimos, bueno, se le va a pasar la fiebre. Pero cuando eso no ocurre y cuando no tenemos nosotros las herramientas,

¿qué hacemos? ¿De qué manera nosotros actuamos? Cuando de pronto lo tiene todo, y lo tiene todo lo que necesita, más de lo que necesita, y está, entre comillas, disfrutando de la vida aparentemente, y de pronto se siente vacío, y siente que realmente no tiene nada dentro de su interior, y se siente mal, y dice, lo tengo todo y no puedo disfrutarlo, tengo una hermosa familia, tengo un hogar precioso, tengo un buen trabajo, tengo una empresa, un negocio, pero no puedo disfrutarlo, tengo que vivir, bueno, trabajando para poder, no sé, contener mi propia mente, porque cuando estoy solo me doy cuenta de que estoy vacío. Porque, y si me hablan de la muerte, o me hablan simplemente que los años están llegando sobre mi vida, no quiero verlo. Me asusta el futuro, no por la economía, sino por mi corazón. Y el Señor, justamente a través del apóstol Pablo, tiene una palabra inspirada, que el poder que lo cambia todo, es el poder de Dios, es el poder del Espíritu Santo sobre nuestra vida. Y el apóstol Pablo, estando en un lugar tan complicado como estar encerrado, pasar por momentos tremendamente complicados en su vida, él está dispuesto justamente a pedirle a otros y a decirle a otros que la única salida para su vida es la que él tiene dentro de su corazón. Está encerrado, pero a la vez no. Está encerrado físicamente, pero no espiritualmente. Uno puede estar en la cárcel, como lo estaba también el apóstol Pablo en alguna oportunidad, Pablo y Silas, en la cárcel, orando y cantando al Señor. El Señor obró un milagro. De la misma manera, esta palabra es para fortalecer a la iglesia. Y la iglesia son aquellos que un día fueron comprados por precio de sangre. El Señor obró sobre sus vidas, obró sobre mi vida. Y hoy soy un cristiano que amo al Señor y que amo a Jesús, porque Él es mi Señor y mi Salvador. Es el libertador de mi alma, libertador de mis pecados, libertador de mi vida completa. Y hoy estamos en Él. Y escuche esto, por favor, porque le va a hacer mucho, pero mucho bien. Si descubre esto, va a descubrir que no está solo, que aún hay mucha gente que nos rodea. Estamos solos de verdad. ¿Por qué? Porque no abrimos nuestro corazón. Nadie sabe lo que me ocurre por dentro. En cambio, Dios sí lo sabe. Y el Espíritu que está dentro de su corazón sí lo sabe. Escuche esto, por favor. Efesios capítulo 3, el versículo 16 dice, le pido a Dios, de sus gloriosos e inagotables recursos, los fortalezca con poder en el ser interior por medio de su Espíritu. Una vez más, esta es la versión NTV. Le pido a Dios que de sus gloriosos e inagotables recursos los fortalezca con poder en el interior por medio de su Espíritu. Y lo que está diciendo aquí el apóstol Pablo es, iglesia, no te preocupes, descansa en el Señor. La gente está agobiada, está cansada, pero está cansada por dentro. No es lo físico, por ahí tiene un buen físico, pero está cansado por dentro. Estoy cansado de solucionar problemas, estoy cansado de enfrentar problemas, estoy cansado de que los problemas me agobien tanto porque no tengo la salida. Y lo que hace el apóstol Pablo es realmente increíble. Escuche esto. El apóstol Pablo no está orando para que la iglesia tenga más recursos, para que la iglesia le vaya mejor, para que pueda comprar, no sé, un nuevo edificio. No está hablando de recursos externos, ni menos problemas, ni caminos mucho más fáciles. Todo lo contrario, el apóstol Pablo está orando por algo más profundo, más decisivo y eterno, que el creyente, el Hijo de Dios, sea fortalecido por dentro. ¿Para qué? Para que tenga la capacidad de poder resolver cada tema, que cada problema que venga puede encontrar la salida porque está fuerte por dentro. Y esa es la idea, y esa es la idea de parte de Dios, no es mía, es la palabra del Señor la que nos dice. El apóstol Pablo está orando por algo mucho más fuerte y mucho más profundo, porque la vida exterior no es nada. Una vida exitosa sin un interior fortalecido, tarde o temprano, va a fallar. Sí, porque las cosas materiales están y no están, o directamente crean un vacío porque lo tenemos todo. Yo decía anoche a los hermanos, y le decía, ¿cuánto dura, por ejemplo, el olor a un auto nuevo? El cuero del auto, si compramos un auto que tiene cuero.
¿Cuánto dura? 3 meses, 4 meses. Y luego ya pasa a ser común. Ya entra la mascota, los nenes se suben arriba, ya no lo cuidamos tanto. Pues ya pasó, no pasó de moda para nuestra vida. ¿Por qué? Porque ya no es el auto nuevo, ya es el auto que usamos de manera cotidiana. Es un auto, nada más. Es una herramienta que nos sirve para hacer diferentes cosas. Eso es todo. Por eso la vida exitosa, sin un interior fortalecido por dentro, tarde o temprano, va a colapsar. Directamente se va a quedar afuera. Pero escuche esto, un hombre o una mujer fortalecido en el espíritu pueden atravesar cualquier temporada, cualquier tormenta, sin perder su fe. Porque están fortalecidos por dentro. Su identidad ni su llamado lo pierden, porque están fortalecidos por dentro. No abortan. ¿Cuántos cristianos, por ejemplo? Y es descriptivo, por favor, no es peyorativo, no es un insulto, no es un alegato, sino que simplemente es un desafío. Cuando uno está fortalecido por dentro, puede pasar cualquier prueba, cualquier tormenta, lo que venga, no lo agobia, por ahí lo deja a dos aguas, pero la fortaleza que tiene en su interior le pide, le permite a él justamente desarrollar aquello que es sobrenatural, aquello que viene de Dios. Y eso es lo que tenía el apóstol Pablo, eso es lo que experimentaba el apóstol Pablo. Y él está orando por su iglesia, por la iglesia que él había también formado, que había levantado, porque era un predicador que levantaba iglesia, levantaba pastores, predicaba por todo lugar. Por eso él podía decir la palabra, la fortaleza de mi vida, es lo fuerte que tengo dentro de mi corazón. Y no me avergüenzo justamente del Evangelio que he recibido de parte del Señor, porque es poder de Dios. Claro, la revelación de la palabra es poder para nuestra vida. Ahora, esta palabra nos revela el secreto de la estabilidad espiritual, la clave de una fe madura y el fundamento de una vida cristiana que realmente vive en victoria, y lo tenemos que conocer. Ahora, ¿cuál es la forma de hacerlo? ¿Cuál es la forma de poder desarrollarlo? El apóstol Pablo lo primero que hace es: le pido a Dios. ¿A quién le pide usted? Nos inclinamos a orar, nos ponemos de rodillas para orar al Señor y decirle: Señor, humillo mi corazón. Señor, en ti lo tengo todo. Sé que tú eres soberano y tú eres aquel que puede fortalecerme por dentro y darme fortaleza en mi interior. No es la idea de simplemente recibir un milagro, aunque Dios los hace y los hace por cantidad. Pero cuando tiene que intervenir y nuestro corazón está fuerte, descansamos en el Señor. Señor, tú lo puedes todo. Y no nos aflojamos, no abortamos lo que Dios ha puesto en nuestra vida, sino todo lo contrario, fortalecidos por dentro. Por eso el apóstol Pablo nos da como una columna vertebral y una enseñanza. Le pido a Dios, le pido a Dios. Pablo ora a aquel que es dueño de todas las cosas. Es nuestro Dios, creador de los cielos y de la tierra. Usted no le está pidiendo a alguien que está muerto y que no tiene vida. Cristo, todo Dios y todo hombre, la muerte no pudo superarlo, no pudo doblegarlo. Simplemente Él venció en la cruz del Calvario. Él entregó su espíritu, no se lo quitaron. Simplemente Él resucitó al tercer día en victoria para darnos una vida poderosa, una vida que simplemente Él la ha preparado para nosotros. Una vida totalmente diferente, nueva. Por eso lo necesitamos más que nunca. Y sabe que esto nos enseña que el fortalecimiento espiritual no es el resultado del esfuerzo humano, no señor, sino que es un regalo de la gracia divina, de la gracia de Dios. Dios es quien nos ama y quien nos enseña a depender de Él. Y para eso justamente nos procesa. Suéltate, suéltate. Yo cuando un niño tiene miedo y de pronto usted lo cuelga en una escalera o algo por el estilo, le dice: subí este peldeón, tengo miedo, agárrame. Y el nene está ahí gritando: agárrame que me voy a caer. No, si es un peldaño, hijo. Aferrate fuerte. Y de pronto el nene descubre que puede aferrarse fuerte y que puede hacerlo solo. Incluso de pronto pone los piecitos ahí y sube un peldaño más. Dice: puedo hacerlo. Bueno, eso es descubrir el poder de Dios. Depender del Señor, porque el Señor está detrás nuestro, pero nos da una herramienta para que nosotros podamos usarla. ¿La está usando usted? ¿La estoy usando yo? Bueno, se debe a la vida que nosotros vivimos, los resultados que vivimos en nuestra vida. Por eso, no se obtiene por disciplina de ninguna manera.
solamente, mi querido hermano, por la gracia de Dios. No tiene que ver con el carácter natural, tiene que ver con lo que el Señor ha puesto en nuestro interior, el poder del Espíritu en nuestro corazón. Y por eso necesitamos entenderlo, y por eso necesitamos vivir una vida poderosa en el Señor. Estamos preparados, tenemos la capacidad para hacerlo. Dios nunca va a poner algo en nuestras manos que nosotros no podamos gestionarlo. Solamente dependemos de Él. Y sabe, se recibe como una respuesta a la revelación viva de la palabra, cuando la palabra pega en nuestro corazón, porque la palabra es vida, es viva y es eficaz para cada uno de nosotros. Usted no tiene que depender de otras cosas, sino depender del Señor. El crecimiento espiritual no se logra apretando los dientes de ninguna manera, sino doblando las rodillas, dependiendo del Señor. Porque hay batallas que se ganan, no se ganan con un estado emocional fuerte, todo lo contrario, sino con fortaleza que espiritual que viene del corazón de nuestro Dios y que está impartida por Dios en nosotros. Por eso hay dimensiones de fuerza que no se activan de ninguna manera con entrenamiento humano, sino con rendición profunda delante de nuestro Dios. Punto 2. El apóstol Pablo dice: le pido a Dios, escúcheme bien de esto por favor, de sus gloriosos e inagotables recursos. Piensen esto, de sus gloriosos e inagotables recursos. Lo que está diciendo es: Dios tiene cosas que realmente no conocemos ni sabemos. Él lo tiene todo, tiene todas las capacidades. Él tiene todo lo necesario, lo sobrenatural, lo que usted no conoce, lo que nosotros está negado por nuestra humanidad limitada. Para Dios no lo es así. Y le pido a Dios de sus gloriosos e inagotables recursos. Le está diciendo al Señor: no te estoy pidiendo algo natural, te estoy pidiendo lo que tienes tú guardado en tu interior, lo que eres tú mismo como Dios, pero que también puede estar en nosotros. Dios es la fuente de poder, es la fuente de todos los poderes. No hay poder más grande que el de nuestro Dios. Por eso Pablo no ora desde la escasez, no está orando desde la pérdida, sino de la abundancia del cielo. Y le está diciendo al Señor: yo quiero que me des lo que tú tienes, porque el pueblo necesita realmente ser fortalecido por dentro. ¿Por qué? Porque estaban siendo perseguidos. No les gustaba y no les gusta a la gente el cristianismo. A muchos les repele y dicen: no quiero saber nada de esto. No, salí, correte de acá. No te quiero para nada cerca mío. No quieren a Dios. El apóstol Pablo está diciendo: la iglesia necesita ayuda y yo no puedo dársela, porque primero estoy en la cárcel y lo que necesitan ellos es ser fortalecidos por dentro. La fuente de nuestra fortaleza no es limitada de ninguna manera, no se agota, no se debilita, no depende del contexto económico, no depende del contexto político, no depende del contexto emocional de ninguna manera, no depende de nada humano. Depende del cielo, depende de Dios, del corazón de Dios. Por eso cuando se acaba nuestra fuerza, la de Dios sigue intacta. Está ahí, listo. Por eso cuando se agota tu fe, la fidelidad de Dios es la que te sostiene. Es la que sostiene tu vida y la mía. Porque la fortaleza del Señor permanece. No se agota, no se va de ninguna manera. Y ahí está la clave para nosotros. No somos fortalecidos desde nuestras reservas. No las tenemos, sino de los recursos que el Señor tiene para nuestras vidas. Y son recursos gloriosos del Señor. No son cualquier cosa. Una de las cosas y de las características de esto es que nunca disminuyen. Nunca son menos, siempre son más. Aunque millones beban de esos recursos, tomen de esos recursos, vivan de esos recursos, no se agotan. Son inagotables. Y yo digo: qué lindo, qué bueno es depender de Dios, qué bueno es tenerlo a Cristo dentro de nuestro corazón. Por eso el creyente, el hijo de Dios, no vive de lo que tiene, sino vive de lo que Dios es. Una vez más, el creyente, el hijo de Dios, no vive de lo que tiene, sino de lo que Dios es. Y ahí está la clave. Está la clave para tu corazón. Muchas veces tienes que estar ocupado todo el día, cansado para poder dormir porque no puedes conciliar el sueño. Pero quiero decirte en esta mañana que si tienes a Cristo en tu corazón, todo es diferente, todo es distinto. Y eso depende justamente del Señor.
no depende del ser humano, depende de nuestro Dios. ¿Y qué le está pidiendo el apóstol Pablo? Está pidiendo que la iglesia, tú y nosotros, todos nosotros, tú, yo, todos los que estamos y que conocemos al Señor, los fortalezca con poder. Nos fortalezca con poder. Ese poder que viene de la raíz de dinamita, dunamis, dinamita, es poder de Dios. Es una explosión. Eso está dentro suyo. Si usted lo quiere recibir, tiene que recibir a Cristo como Señor y Salvador de su vida. Nosotros que lo tenemos, muchas veces no lo vivimos. ¿Por qué? Porque creemos que todo lo podemos hacer solos. Entonces dependemos de nuestra fortaleza. Y cuando eso se acaba, mi querido amigo, lo que necesitamos es mirar para adentro, que el Señor nos fortalezca en nuestro interior. Ahora, el apóstol Pablo no está pidiendo, Señor, anímalos, Señor, ayúdalos, Señor, ven sobre ellos. No, le está pidiendo, Señor, yo quiero que tú desarrolles poder y los fortalezcas con poder en su interior. Ese poder que es tuyo, que viene de tu corazón. Pablo está diciendo cosas muy fuertes aquí y que nosotros debemos entenderlo, porque ahí está la clave para nuestras vidas. Ahí está la clave del Señor para ti y para mí. ¿Quieres vivir una vida poderosa? Bueno, depende del Señor. Pablo no está pidiendo ánimo emocional, no está pidiendo una ayuda especial, sino poder espiritual. Y el poder espiritual está en nosotros, porque lo tenemos a Cristo dentro de nuestro corazón. Somos templo del Espíritu Santo. Usted nunca va a estar solo, nunca va a estar sola, mi hermana. Siempre estará el Señor a su lado. Y eso es bueno, eso es maravilloso, eso es poderoso. ¿Quién hace eso? Nadie lo hace. Y eso realmente a mí me impacta y impacta mi corazón. ¿Por qué? Porque me está dando herramientas y herramientas poderosas. La palabra fortalecer aquí implica tres cosas. En primer lugar, hacer firme lo débil. En primer lugar, hacer firme lo débil. En segundo lugar, dar resistencia a lo que está quebrado. ¿Estás quebrado? ¿Quieres resistencia? Bueno, Dios tiene para ti resistencia en esta mañana. Y vamos a orar para que el poder de Dios se manifieste sobre tu vida. Y en tercer lugar, sostener lo que está bajo presión. A veces parece que tuviéramos un muro en nuestra cabeza, tuviéramos, no sé, algo fuerte arriba, tan pesado que no podemos salir de allí. El Espíritu de poder, el Espíritu Santo dentro de tu corazón te puede sostener para lo que te está presionando, que te está robando y te está quitando del centro de lo que Dios quiere hacer contigo. Bueno, ese poder está disponible en esta mañana para ti. Este poder no es para impresionar a la gente de ninguna manera, sino para permanecer en Él, permanecer en Cristo. No es para levantar el ego, sino para sostener el carácter. Muchos quieren poder para ministrar, pero Dios primero da poder para resistir, para permanecer fieles, para no rendirse. No te rindas, mi amigo, no te rindas, mi hermano. Permanece fiel al Señor. El verdadero poder no se manifiesta cuando todo va bien, sino cuando el corazón permanece firme en medio del quebranto. Eso es lo que hace el Señor. Y eso es lo que hace el poder de Dios en nuestro interior. Por lo tanto, dele, métale para adelante. Dios no ha terminado con su vida. El Señor todavía sigue actuando en usted, si usted simplemente lo cree. Es por fe, no es por otra cosa. No es que tenga que hacer algo especial. Simplemente tiene que creer y confiar en el Señor. En cuarto lugar, ¿dónde va a ir ese poder? ¿Afuera? No, en el ser interior, en su corazón. Y aquí es donde todo se define. Aquí es donde uno puede entender que todo se puede definir de la manera como Dios lo propone. Porque el hombre interior, el ser interior, es el centro invisible de la vida. Nadie lo ve, pero sí, nosotros podemos actuar con ese poder en nuestro interior. Y de pronto la gente desconoce, pero ¿cómo puede estar fuerte? ¿Cómo no le pasa nada? Por eso es que muchas veces los cristianos son por ahí, no sé, se burlan de ellos. ¿Cómo puede ser que no tengas ánimo en esta situación? ¿Por qué no tienes o no te pasa nada en situaciones tan duras y tan diversas? ¿Qué es lo que te está pasando? ¿Qué es lo que tienes? Tengo a Cristo en mi corazón. Y cuando Cristo está en mi corazón, todo funciona
de la manera como Dios lo propone. Y esa es la idea, y es una idea que viene del corazón de Dios. El hombre interior es el centro invisible de la vida, donde se procesan las heridas, donde se toman las decisiones, donde se forman las convicciones. Ese es el centro, ese es el centro de tu historia, el centro de tu vida. Por eso Dios no comienza por fuera, sino todo lo contrario, comienza desde adentro. Y es lo que quiere Dios en esta mañana darte, darte lo que necesitas. ¿Sabes por qué? Porque Dios sana primero lo interno, para que lo externo no sea simplemente una máscara de que creo que estoy bien y puedo mostrarle al mundo que me estoy riendo. No, eso no es una risa, no es una risa sana, es una mueca, y eso no sirve. Dios fortalece el interior para que la fe no dependa de las circunstancias, sino todo lo contrario, una fe permanente en todo tiempo, en todo momento. La fe se mantiene firme, no decaigo. Y eso es maravilloso para nosotros. Y eso es un regalo de Dios, porque no tienes que hacer nada, simplemente tienes que rendirte y rendirse delante del Señor y decirle: Señor, no puedo solo. Señor, y si he pecado, te pido perdón, me arrepiento de mis pecados. Y si usted no conoce a Jesús, lo debe hacer de esa manera, simplemente arrepentirse. Todos lo hicimos de la misma forma. En quinto lugar, escuche esto: Dios no unge apariencias, Él fortalece corazones, Él fortalece la mente, Él fortalece nuestro interior. ¿Cómo lo hace? Por medio de su Espíritu. ¿Dónde está el Espíritu? ¿Hay que ir a buscarlo? No, su Espíritu está dentro suyo. El Espíritu Santo está en todo aquel que ha confesado que Cristo es el Señor, que murió y resucitó al tercer día y que hoy vive y está con nosotros. Bueno, Él habita en nuestro corazón. El Espíritu Santo es el agente de la transformación. El Espíritu de Dios es el que sana, el que liberta, el que habita en nuestro interior, nos consuela, nos fortalece, cambia nuestra vida. No solamente nos acompaña, nos empodera. ¿Por qué? Porque hay poder en nuestra vida. No solo se revela para la gente, sino que nos sostiene. Y en cualquier situación siempre estará con nosotros. Y ahí está la clave. ¿Qué tipo de cristianos somos? Y esto no es una evaluación. Tiene que ser una evaluación personal. Tiene que ser realmente algo personal. ¿Cómo estoy? ¿Cómo estoy? ¿De qué manera estoy caminando? ¿Qué es lo que tengo? ¿Tengo más problemas que bendiciones? ¿Qué es lo que estoy haciendo? ¿De qué manera estoy actuando? Él es quien levanta al cansado. Él es el que le da nuevas fuerzas al cansado. Lo dice su palabra. Lo dice el mismo Señor. Afirma a la persona que está insegura. ¿Eres una persona insegura? ¿Quieres que Dios te afirme? Te va a afirmar. Sostiene al que está destruido, roto. Aquel que está herido. Aquel que la vida le ha golpeado y le ha pegado fuerte. Bueno, Él es el que sana al herido. Él es el que liberta al cautivo. Él es el que rompe las cadenas de situaciones que son duras, difíciles, complicadas. Bueno, Él lo puede hacer nada más. Y aún más, renueva al que ya no puede más. Y en esta mañana es lo que Cristo quiere hacer. No es la fuerza humana de ninguna manera. No es una fuerza humana mejorada. Te voy a dar un poquito y vas a poder, en esta situación vas a poder salir de adelante. No. El poder de Dios está para siempre, hasta que vivamos aquí en la tierra y vivamos en comunión con Dios. El Señor estará bendiciéndonos. Es vida divina impartida para siempre en nuestro corazón. El Espíritu Santo hace fuerte y poderoso al creyente sin endurecer su corazón. Todo lo contrario, dependemos, no estamos limitados, dependemos 100% de Él. El Espíritu Santo no elimina la presión de ninguna forma, pero crea una fuerza interior capaz de soportarla sin quebrarse. Y cuando se rompe es porque ya estoy listo y preparado para superar eso. Y damos gracias al Señor por eso. Concluyo en esta mañana. Dios no quiere solo que tengas que sobrevivir a cualquier situación de la vida. No te llamó para eso. Sino lo que quiere el Señor es que permanezcas y permanezcas firme, fuerte, sólido. El Señor no quiere pequeños avances. Quiere que avances con un corazón sano y fortalecido, porque el temor muchas veces nos retiene y no queremos fortalecernos porque tenemos miedo, estamos llenos de temor. Este es el tiempo que Dios ha preparado para nosotros, para cada una de nuestras vidas. El Señor no solamente quiere que avances. El Señor lo que no quiere es que te detengas de ninguna forma,
y lo que quiere es darte un corazón sano para que puedas lograrlo y fortalecido de parte del Señor para ti. Y todos lo podemos tener. Esto no es privativo de nadie. Pastor, usted habla así porque usted es pastor. No, Señor. No es así. Es para todos nosotros, para cualquier hombre. Pastor, soy una dama, soy una mujer. Si yo recibo a Cristo en esta mañana, ¿yo voy a recibir ese poder? Claro que sí. ¿En serio? Sí, señora. Sí, caballero, usted lo va a recibir, porque va a recibir a Cristo en su corazón. Y usted será transformado en templo del Espíritu Santo. Es lo que dice la palabra. Por eso es que puedes vivir de la manera como Dios te propone. ¿Quieres vivir como un perdedor? ¿Quieres vivir como vives ahora? Lo puedes hacer. Puedes hacer viviendo con migajas. Dios quiere algo más para ti en esta mañana. Esta palabra nos recuerda tres cosas que son importantes. Primero, la fortaleza, verdadera fortaleza, viene del corazón de Dios. No es casual. No es porque tú hagas algo, no es porque yo soy bueno con la gente, yo siempre ayudo a las personas que tienen problemas y estoy por ahí.

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Orlando, Marisol. Luperón Ramírez y Esther, atrapa la pastora ahí.

0: Dios no es que sean felices la gente que me rodea. La voluntad de Dios es que seamos felices tú y yo. Te amo. Un aplauso fuerte a Cristo por la pastora de jóvenes, ministro que viene a vivir, Dalisa Contreras.
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¿Cuántos creen que el fuego de Dios

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3: Hoy quiero responder a la pregunta de ese caballero cuya mujer lo abandonó, se fue con dos pequeñas hijitas, lo amenazó de muerte, está viviendo con otro hombre y me cuenta acerca de la quemadura que sufrió la segunda de sus hijitas. Primero, señor, siguiendo con la respuesta que le di ayer, le debo decir, no tenga temor por las amenazas de su mujer que la va a matar a la hora menos pensada. Usted debe ser un hombre sólido, un hombre fuerte, no debe por qué temer. Me dice que es un hombre creyente en Cristo y en la palabra de las buenas nuevas de salvación. Por lo tanto, usted tiene la protección de Dios. La Biblia dice, el ángel de Dios acampa alrededor de los que le temen y los cuida, los guarda. Así que, usted teme a Dios, no tenga temor, Él lo va a cuidar. Es cierto que su mujer es evidente una mujer violenta, una mujer apasionada, que se ha ido con otro hombre, pero usted confía en la protección de Dios, use prudencia, por cierto, en protegerse y a su hijita que le ha quedado en sus manos. Segundo, quiero hablar sobre el hecho de que su hijita sufrió estas quemaduras tan feas. Dice en su carta que la segunda niña sufrió un accidente de quemaduras en las piernitas, quedándose, puede decir, inválida casi totalmente. Y por eso su mujer dice que renunció a la creencia en Dios, porque la niña no quedó bien de tan desafortunado accidente. Usted no me da los detalles del accidente, no me explica qué ocurrió, de quién fue el descuido y cómo aconteció la situación. Pero parece ser evidente que su mujer, la esposa suya, no solo se ha rebelado contra Dios, aparentemente, prácticamente según entiendo por su carta, le está acusando a usted de ser el culpable. Mi estimado caballero, eso no debe ser. Si usted o quien sea fue culpable o por descuido ocurrió la quemadura de su hijita, sin embargo, usted como un conocedor de Dios debe comprender esto. Aún los accidentes de la vida, aún los más desafortunados accidentes como el triste caso de su hijita, no dejan de estar bajo la vista y la visión de Dios. No es que a Dios le agrade ver sufrir la gente, lejos sea tal cosa de ser dicha por nosotros. No es que Dios no pueda impedir los accidentes, pero es que Dios ha dejado a la raza humana que viva su vida independiente. Dios no va a intervenir directamente en todos los casos, sobre todo cuando hay descuido o mala intención. Lo que usted debe comprender es esto. Dios es soberano. Eso quiere decir que Dios gobierna todo lo que acontece en el mundo, aún en forma extraordinaria. Le recomiendo que usted estudie la vida de Abraham en el primer libro de la Biblia que se llama el Génesis. Sobre todo, analice el capítulo 18 del libro del Génesis para ver cinco preguntas, y se las digo con rapidez, las preguntas del versículo 13, 14, 17, 23 y 25. El 25 dice así, el juez de toda la tierra no ha de hacer lo que es justo. Eso es compatible con lo que dice Romanos 8 en el Nuevo Testamento. Todas las cosas ayudan para bien a los que a Dios aman. O sea, no se desespere. Mi suegra, la madre de mi esposa Patricia, está paralizada desde los 43 años de edad. Con poliomielitis está en una silla de ruedas, pero verá usted qué carácter hermoso tiene mi suegra y cómo Dios ha usado esa vida paralítica para su gloria. Dios va a bendecir y controlar este accidente en la vida de su hija y en la vida suya. Así que ánimo y confianza.
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0: he aprendido que no hay nadie tan lejos de ti como para que tú no lo puedas alcanzar. Pero también que separados de ti, nada podemos hacer. Por eso hoy te pedimos, Señor, mantener siempre viva una conexión contigo. Gocho, el lápiz de platino, Wisin y Redimido Men.
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1: ¿Qué tal, querido amigo o amiga del programa Cruzada con Luis Palau? Mi nombre es Jorge Escopazo y quiero darle la más cordial bienvenida a este nuestro punto de encuentro en la radio, donde estudiamos diariamente la Biblia, la Palabra de Dios, junto a miles de oyentes alrededor del mundo, quienes escuchan nuestros programas a través de las emisoras que lo transmiten, como así también a través de nuestro sitio en internet, luispalau.net. Y en este día, continuando en nuestro estudio en la primera carta a los tesalonicenses, le presento el mensaje, Una conversión que convence.
2: ¿Cómo está usted, mi buen amigo? Qué placer es juntarme al lado de su receptor para estudiar juntos Primera Tesalonicenses. Hemos llegado al tercer estudio, ¿recuerda usted? Y hemos llegado a los versículos 9 y 10 del capítulo 1 de Primera Tesalonicenses. Lo hemos titulado Una conversión que convence. Los tesalonicenses quedaron marcados como convertidos desde el primer día que recibieron a Cristo. Parece que todo el mundo hablaba del asunto. ¿Qué es lo que veían los inconversos en estos creyentes tesalonicenses que les hizo hablar tanto? Dice San Pablo que él no tenía necesidad de hablar de la conversión de ellos porque los inconversos hacían correr la voz. ¿Qué veían los inconversos en estos convertidos tesalonicenses que tuvieron que decir? Fueron forzados a decir que esta gente se había convertido a Jesucristo. Aquí en los versículos 9 y 10 del capítulo 1 de Primera Tesalonicenses, nosotros descubrimos cuatro evidencias de la conversión de los tesalonicenses. Y estas cuatro evidencias, dicho sea de paso, deben marcar la vida tuya y la vida mía, mi hermano en Cristo. No nos engañemos. El verdadero convertido lo demuestra. No solo porque va a la iglesia evangélica, ¿eh? No. Lo demuestra con su vida, lo demuestra con sus hechos, con su vida de hogar, su vida de iglesia, su vida de comercio, su vida de estudio, según su situación. Ahora, San Pablo nos dice que los tesalonicenses demostraron de cuatro maneras que realmente eran convertidos a Cristo. En primer lugar, dice, la forma en que recibieron a los predicadores demostró que estaban bien, pero bien convertidos. Versículo 9 dice, ellos mismos, o sea los inconversos, ellos mismos cuentan de nosotros la manera en que nos recibisteis y cómo os convertisteis de los ídolos a Dios para servir al Dios vivo y verdadero. Sí, ellos recibieron a los predicadores de tal manera, con tal actitud que los inconversos decían, esta gente sí se ha convertido a Cristo. Ahora, ¿cómo recibieron a los predicadores? Los recibieron con todo gozo a pesar de la tribulación, porque hubo persecución en la campaña, pero los nuevos creyentes tesalonicenses, con gozo del Espíritu Santo, dice el versículo 6, recibieron la palabra del Señor. Sí, ellos recibieron la palabra con gozo del Espíritu Santo. ¿Recibes tú así la palabra cuando se predica en tu iglesia? ¿La recibes con gozo del Espíritu Santo o más bien te quejas del mensaje? No interesa quién sea el predicador este domingo en tu iglesia. Escucha la voz de Dios. No pienses en el hombre, piensa en Dios quien te habla por su palabra. La segunda evidencia de la conversión de los tesalonicenses fue la fundamental media vuelta que dieron con respecto a la idolatría. En la América Latina hay mucha idolatría. Los hombres se postran ante ídolos en vez de ante el Dios verdadero, el Dios vivo, el Padre de nuestro Señor Jesucristo. ¡Qué transformación dinámica y vital hizo impacto sobre los tesalonicenses! Estos idólatras se convirtieron en creyentes. Estos paganos idólatras arrojaron sus ídolos y entregaron su corazón por la fe al Señor Jesucristo. Note usted el contraste de los ídolos muertos al Dios vivo y verdadero, porque dice el versículo 9, os convertisteis de los ídolos a Dios para servir al Dios vivo y verdadero, porque al fin los ídolos son muertos. Dice el profeta: tienen ojos, mas no ven; oídos tienen, mas no oyen; tienen boca, mas no hablan; tienen manos, mas no actúan. Los ídolos son muertos. El que recibe a Cristo está tratando con el Dios vivo y verdadero. ¿Qué es la idolatría? Hay dos clases de idolatría. Los tesalonicenses fabricaban imágenes de seres humanos, de reptiles y de bestias, y las adoraban, según la historia. Eso es idolatría. Adorar a una imagen es pecado contra Dios. La Biblia dice: no te harás imagen de persona humana, ni de bestia, ni de reptil. No te postrarás ante ellas, ni las adorarás. Pero hay otra clase de idolatría también. No solo adorar imágenes e ídolos muertos, sino que hay la idolatría espiritual, la egolatría. El amor al dinero es idolatría, dice la Biblia. Adorarse a sí mismo, como muchos lo hacen, es también idolatría. En tercer lugar, en el versículo 10 encontramos que la marca de la conversión de los tesalonicenses, esta conversión que convenció al mundo, era que había una fuerza que cautivó la lealtad de ellos a un nuevo amo. Antes adoraban ídolos, antes vivían egoístamente, ahora un nuevo amo cautivó su atención. Dice el versículo 10: esperar a su Hijo de los cielos, al cual resucitó de los muertos, a Jesús. Antes eran sus propios amos, ahora Jesús cautivó el corazón de ellos. Dime, mi amigo, mi amado hermano, ¿quién cautiva tu corazón en este día? ¿Es el Señor Jesús el amo de tu vida? ¿Es el Señor Jesús el que controla tu corazón? ¿Es el Señor Jesús tu verdadero maestro? ¿Le has rendido tu devoción, tu dinero, tu hogar, tu familia, tu presente, tu futuro al Maestro, al Rey de Reyes, al Señor Jesús? Con razón que los inconversos en Tesalónica se admiraban del cambio de estos convertidos. ¿Por qué? Pues sencillamente porque se habían entregado a un nuevo amo, quien había cautivado el corazón. Y en cuarto y último lugar, la marca de la conversión de los tesalonicenses fue la formidable esperanza de que

0: hermanas en Tesalónica. ¿La estás predicando tú en tu iglesia? ¿Estás enseñándole a los creyentes de que Jesús va a regresar? ¿De que cualquier día en un abrir de ojos se abren los cielos y Jesús nos arrebata y nos lleva al cielo? Es una hermosa doctrina. ¿Cómo la vas a perder? ¿Cómo vas a permitir que los hermanos de tu iglesia se pierdan esta gloriosa esperanza? De ninguna manera. Esperar de los cielos a su Hijo, al cual resucitó de los muertos, a Jesús, quien nos libra de la ira venidera. Este ha sido un hermoso estudio en Primera Tesalonicenses. Mañana continuamos, así que te espero aquí al lado del receptor para abrir la bendita palabra y estudiarla juntos.
1: 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Si prefiere hacerlo a través del correo postal, escríbale a Luis Palau, apartado 15, Ciudad de Guatemala, Guatemala. Apartado 15, Ciudad de Guatemala, Guatemala. Llegamos hacia el segmento de la música. Hoy nos acompaña Juan Luis Guerra.

0: Así nos acompañaba Juan Luis Guerra por el segmento de la música con esta preciosa melodía titulada Mi Padre Me Ama. Lamentablemente nuestro tiempo se terminó, nos tenemos que despedir. Si el Señor lo permite, nos vamos a estar reencontrando en nuestra próxima presentación. 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Mi nombre es Jorge Escopazo. Fue un placer acompañarle en este día. Que Dios le bendiga ricamente.
1: Amigos oyentes, muchas gracias por su fina sintonía al programa de este día. Les estaremos esperando muy pronto para el próximo programa Cruzada con Luis Palau. Hasta entonces, recuerden las palabras de nuestro Señor Jesús. Felices los de corazón limpio, pues ellos verán a Dios.
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1: ¿Qué tal, querido amigo o amiga del programa Cruzada con Luis Palau? Mi nombre es Jorge Escopazo y quiero darle la más cordial bienvenida a este nuestro punto de encuentro en la radio, donde estudiamos diariamente la Biblia, la Palabra de Dios, junto a miles de oyentes alrededor del mundo, quienes escuchan nuestros programas a través de las emisoras que lo transmiten, como así también a través de nuestro sitio en internet, luispalau.net. Y en este día, continuando en nuestro estudio en la primera carta a los tesalonicenses, le presento el mensaje, Una conversión que convence.
2: ¿Cómo está usted, mi buen amigo? Qué placer es juntarme al lado de su receptor para estudiar juntos Primera Tesalonicenses. Hemos llegado al tercer estudio, ¿recuerda usted? Y hemos llegado a los versículos 9 y 10 del capítulo 1 de Primera Tesalonicenses. Lo hemos titulado Una conversión que convence. Los tesalonicenses quedaron marcados como convertidos desde el primer día que recibieron a Cristo. Parece que todo el mundo hablaba del asunto. ¿Qué es lo que veían los inconversos en estos creyentes tesalonicenses que les hizo hablar tanto? Dice San Pablo que él no tenía necesidad de hablar de la conversión de ellos porque los inconversos hacían correr la voz. ¿Qué veían los inconversos en estos convertidos tesalonicenses que tuvieron que decir? Fueron forzados a decir que esta gente se había convertido a Jesucristo. Aquí en los versículos 9 y 10 del capítulo 1 de Primera Tesalonicenses, nosotros descubrimos cuatro evidencias de la conversión de los tesalonicenses. Y estas cuatro evidencias, dicho sea de paso, deben marcar la vida tuya y la vida mía, mi hermano en Cristo. No nos engañemos, el verdadero convertido lo demuestra. No solo porque va a la iglesia evangélica, No. Lo demuestra con su vida, lo demuestra con sus hechos, con su vida de hogar, su vida de iglesia, su vida de comercio, su vida de estudio, según su situación. Ahora, San Pablo nos dice que los tesalonicenses demostraron de cuatro maneras que realmente eran convertidos a Cristo. En primer lugar, dice, la forma en que recibieron a los predicadores demostró que estaban bien, pero bien convertidos. Versículo 9 dice, ellos mismos, o sea los inconversos, ellos mismos cuentan de nosotros la manera en que nos recibisteis y cómo os convertisteis de los ídolos a Dios para servir al Dios vivo y verdadero. Sí, ellos recibieron a los predicadores de tal manera, con tal actitud que los inconversos decían, esta gente sí se ha convertido a Cristo. Ahora, ¿cómo recibieron a los predicadores? Los recibieron con todo gozo a pesar de la tribulación, porque hubo persecución en la campaña, pero los nuevos creyentes tesalonicenses, con gozo del Espíritu Santo, dice el versículo 6, recibieron la palabra del Señor. Sí, ellos recibieron la palabra con gozo del Espíritu Santo. ¿Recibes tú así la palabra cuando se predica en tu iglesia? ¿La recibes con gozo del Espíritu Santo o más bien te quejas del mensaje? No interesa quién sea el predicador este domingo en tu iglesia. Escucha la voz de Dios. No pienses en el hombre, piensa en Dios quien te habla por su palabra. La segunda evidencia de la conversión de los tesalonicenses fue la fundamental media vuelta que dieron con respecto a la idolatría. En la América Latina hay mucha idolatría. Los hombres se postran ante ídolos en vez de ante el Dios verdadero, el Dios vivo, el Padre de nuestro Señor Jesucristo. ¡Qué transformación dinámica y vital hizo impacto sobre los tesalonicenses! Estos idólatras se convirtieron en creyentes. Estos paganos idólatras arrojaron sus ídolos y entregaron su corazón por la fe al Señor Jesucristo. Note usted el contraste de los ídolos muertos al Dios vivo y verdadero, porque dice el versículo 9, os convertisteis de los ídolos a Dios para servir al Dios vivo y verdadero, porque al fin los ídolos son muertos. Dice el profeta, tienen ojos, mas no ven, oídos tienen, mas no oyen, tienen boca, mas no hablan, tienen manos, mas no actúan. Los ídolos son muertos. El que recibe a Cristo está tratando con el Dios vivo y verdadero. ¿Qué es la idolatría? Hay dos clases de idolatría. Los tesalonicenses fabricaban imágenes de seres humanos, de reptiles y de bestias, y las adoraban según la historia. Eso es idolatría. Adorar a una imagen es pecado contra Dios. La Biblia dice, no te harás imagen de persona humana, ni de bestia, ni de reptil, no te postrarás ante ellas, ni las adorarás. Pero hay otra clase de idolatría también. No solo adorar imágenes e ídolos muertos, sino que hay la idolatría espiritual, la egolatría. El amor al dinero es idolatría, dice la Biblia. Adorarse a sí mismo, como muchos lo hacen, es también idolatría. En tercer lugar, en el versículo 10 encontramos que la marca de la conversión de los tesalonicenses, esta conversión que convenció al mundo, era que había una fuerza que cautivó la lealtad de ellos a un nuevo amo. Antes adoraban ídolos, antes vivían egoístamente, ahora un nuevo amo cautivó su atención. Dice el versículo 10, esperar a su Hijo de los cielos, al cual resucitó de los muertos, a Jesús. Antes eran sus propios amos, ahora Jesús cautivó el corazón de ellos. Dime, mi amigo, mi amado hermano, ¿quién cautiva tu corazón en este día? ¿Es el Señor Jesús el amo de tu vida? ¿Es el Señor Jesús el que controla tu corazón? ¿Es el Señor Jesús tu verdadero maestro? ¿Le has rendido tu devoción, tu dinero, tu hogar, tu familia, tu presente, tu futuro al Maestro, al Rey de Reyes, al Señor Jesús? Con razón que los inconversos en Tesalónica se admiraban del cambio de estos convertidos. ¿Por qué? Pues sencillamente porque se habían entregado a un nuevo amo, quien había cautivado el corazón. Y en cuarto y último lugar, la marca de la conversión de los tesalonicenses fue la formidable esperanza de que Jesús regresaría. Dice que ellos esperaron a su Hijo de los cielos, y que al esperar a su Hijo de los cielos, ellos tenían los ojos puestos en el regreso de Jesús. La bendita esperanza es parte del Evangelio mismo. Se ve que San Pablo predicó la segunda venida de Jesús en esas 3 semanas en Tesalónica. ¿La estás predicando tú en tu iglesia? ¿Estás enseñándole a los creyentes de que Jesús va a regresar? ¿De que cualquier día en un abrir de ojos se abren los cielos y Jesús nos arrebata y nos lleva al cielo? Es una hermosa doctrina. ¿Cómo la vas a perder? ¿Cómo vas a permitir que los hermanos de tu iglesia se pierdan esta gloriosa esperanza? De ninguna manera. Esperar de los cielos a su Hijo, al cual resucitó de los muertos, a Jesús, quien nos libra de la ira venidera. Este ha sido un hermoso estudio en Primera Tesalonicenses. Mañana continuamos, así que te espero aquí al lado del receptor para abrir la bendita palabra y estudiarla juntos.
1: 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Apartado 15, Ciudad de Guatemala, Guatemala. Llegamos hacia el segmento de la música. Hoy nos acompaña Juan Luis Guerra.

Así nos acompañaba Juan Luis Guerra por el segmento de la música con esta preciosa melodía titulada Mi Padre Me Ama. Lamentablemente nuestro tiempo se terminó, nos tenemos que despedir. Si el Señor lo permite, nos vamos a estar reencontrando en nuestra próxima presentación. 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

0: De este día. Les estaremos esperando muy pronto para el próximo programa Cruzada con Luis Palau. Hasta entonces, recuerden las palabras de nuestro Señor Jesús. Felices los de corazón limpio, pues ellos verán a Dios.
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2: Hoy quiero responder a la pregunta de ese caballero cuya mujer lo abandonó, se fue con dos pequeñas hijitas, lo amenazó de muerte, está viviendo con otro hombre y me cuenta acerca de la quemadura que sufrió la segunda de sus hijitas. Primero, señor, siguiendo con la respuesta que le di ayer, le debo decir, no tenga temor por las amenazas de su mujer que la va a matar a la hora menos pensada. Usted debe ser un hombre sólido, un hombre fuerte, no debe por qué temer. Me dice que es un hombre creyente en Cristo y en la palabra de las buenas nuevas de salvación. Por lo tanto, usted tiene la protección de Dios. La Biblia dice, el ángel de Dios acampa alrededor de los que le temen y los cuida, los guarda. Así que, usted teme a Dios, no tenga temor, Él lo va a cuidar. Es cierto que su mujer es evidente una mujer violenta, una mujer apasionada, que se ha ido con otro hombre, pero usted confía en la protección de Dios, use prudencia, por cierto, en protegerse y a su hijita que le ha quedado en sus manos. Segundo, quiero hablar sobre el hecho de que su hijita sufrió estas quemaduras tan feas. Dice en su carta que la segunda niña sufrió un accidente de quemaduras en las piernitas, quedando, se puede decir, inválida casi totalmente. Y por eso su mujer dice que renunció a la creencia en Dios, porque la niña no quedó bien de tan desafortunado accidente. Usted no me da los detalles del accidente, no me explica qué ocurrió, de quién fue el descuido y cómo aconteció la situación. Pero parece ser evidente que su mujer, la esposa suya, no solo se ha rebelado contra Dios, aparentemente, prácticamente según entiendo por su carta, le está acusando a usted de ser el culpable. Mi estimado caballero, eso no debe ser. Si usted o quien sea fue culpable o por descuido ocurrió la quemadura de su hijita, sin embargo, usted como un conocedor de Dios debe comprender esto. Aún los accidentes de la vida, aún los más desafortunados accidentes como el triste caso de su hijita, no dejan de estar bajo la vista y la visión de Dios. No es que a Dios le agrade ver sufrir la gente, lejos sea tal cosa de ser dicha por nosotros. No es que Dios no pueda impedir los accidentes, pero es que Dios ha dejado a la raza humana que viva su vida independiente. Dios no va a intervenir directamente en todos los casos, sobre todo cuando hay descuido o mala intención. Lo que usted debe comprender es esto. Dios es soberano. Eso quiere decir que Dios gobierna todo lo que acontece en el mundo, aún en forma extraordinaria. Le recomiendo que usted estudie la vida de Abraham en el primer libro de la Biblia que se llama el Génesis. Sobre todo, analice el capítulo 18 del libro del Génesis para ver cinco preguntas, y se las digo con rapidez, las preguntas del versículo 13, 14, 17, 23 y 25. El 25 dice así, el juez de toda la tierra no ha de hacer lo que es justo. Eso es compatible con lo que dice Romanos 8 en el Nuevo Testamento. Todas las cosas ayudan para bien a los que a Dios aman. O sea, no se desespere. Mi suegra, la madre de mi esposa Patricia, está paralizada desde los 43 años de edad. Con poliomielitis está en una silla de ruedas, pero verá usted qué carácter hermoso tiene mi suegra y cómo Dios ha usado esa vida paralítica para su gloria. Dios va a bendecir y controlar este accidente en la vida de su hija y en la vida suya. Así que ánimo y confianza.
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2: Hoy quiero responder a la pregunta de ese caballero cuya mujer lo abandonó, se fue con dos pequeñas hijitas, lo amenazó de muerte, está viviendo con otro hombre y me cuenta acerca de la quemadura que sufrió la segunda de sus hijitas. Primero, señor, siguiendo con la respuesta que le di ayer, le debo decir, no tenga temor por las amenazas de su mujer que la va a matar a la hora menos pensada. Usted debe ser un hombre sólido, un hombre fuerte, no debe por qué temer. Me dice que es un hombre creyente en Cristo y en la palabra de las buenas nuevas de salvación. Por lo tanto, usted tiene la protección de Dios. La Biblia dice, el ángel de Dios acampa alrededor de los que le temen y los cuida, los guarda. Así que, usted teme a Dios, no tenga temor, Él lo va a cuidar. Es cierto que su mujer es evidente una mujer violenta, una mujer apasionada, que se ha ido con otro hombre, pero usted confía en la protección de Dios, use prudencia, por cierto, en protegerse y a su hijita que le ha quedado en sus manos. Segundo, quiero hablar sobre el hecho de que su hijita sufrió estas quemaduras tan feas. Dice en su carta que la segunda niña sufrió un accidente de quemaduras en las piernitas, quedando, se puede decir, inválida casi totalmente. Y por eso su mujer dice que renunció a la creencia en Dios, porque la niña no quedó bien de tan desafortunado accidente. Usted no me da los detalles del accidente, no me explica qué ocurrió, de quién fue el descuido y cómo aconteció la situación. Pero parece ser evidente que su mujer, la esposa suya, no solo se ha rebelado contra Dios, aparentemente, prácticamente según entiendo por su carta, le está acusando a usted de ser el culpable. Mi estimado caballero, eso no debe ser. Si usted o quien sea fue culpable o por descuido ocurrió la quemadura de su hijita, sin embargo, usted como un conocedor de Dios debe comprender esto. Aún los accidentes de la vida, aún los más desafortunados accidentes como el triste caso de su hijita, no dejan de estar bajo la vista y la visión de Dios. No es que a Dios le agrade ver sufrir la gente, lejos sea tal cosa de ser dicha por nosotros. No es que Dios no pueda impedir los accidentes, pero es que Dios ha dejado a la raza humana que viva su vida independiente. Dios no va a intervenir directamente en todos los casos, sobre todo cuando hay descuido o mala intención. Lo que usted debe comprender es esto. Dios es soberano. Eso quiere decir que Dios gobierna todo lo que acontece en el mundo, aún en forma extraordinaria. Le recomiendo que usted estudie la vida de Abraham en el primer libro de la Biblia que se llama el Génesis. Sobre todo, analice el capítulo 18 del libro del Génesis para ver cinco preguntas, y se las digo con rapidez, las preguntas del versículo 13, 14, 17, 23 y 25. El 25 dice así, el juez de toda la tierra no ha de hacer lo que es justo. Eso es compatible con lo que dice Romanos 8 en el Nuevo Testamento, todas las cosas ayudan para bien a los que a Dios aman. O sea, no se desespere. Mi suegra, la esposa de la madre de mi esposa Patricia, está paralizada desde los 43 años de edad. Con poliomielitis está en una silla de ruedas, pero verá usted qué carácter hermoso tiene mi suegra y cómo Dios ha usado esa vida paralítica para su gloria. Dios va a bendecir y controlar este accidente en la vida de su hija y en la vida suya. Así que ánimo y confianza.
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no lo podamos ver.

0: elimine el uso de audífonos cuando esté caminando en la calle. Es peligroso. Usted tiene que estar atento. Si viene un auto, si viene una bicicleta, si viene alguien, vuelve a escuchar los sonidos de la calle. Vuelva a sentir la música del canto. Vuelva a escuchar a los animales trayendo música. Dese la oportunidad de observar, de saludar. Cuando yo veo a alguien con audífonos, me está diciendo, quiero ignorar el mundo entero, quiero estar en mi mundo. Es decir, aún caminando en la calle, quiero permanecer en mi mundo interior digital.
1: Gracias por estar con nosotros acá en Enfoque La Familia, donde ayudamos a las familias a mejorar en Cristo a través de capacitación y educación en línea. Sixto Porras, nuestro anfitrión y director para Iberoamérica, está compartiendo consejos que podemos poner en práctica las familias alrededor del tema de la tecnología. Esta es una extraordinaria conferencia. Estamos escuchando la conclusión de la misma. Preste atención.
0: Cuando llegue a casa, este es un punto que a todos nos cuesta, apague el celular. Bueno, defina los horarios en que vamos a apagar el celular para hablar entre nosotros. Usted me dirá, yo no puedo imponerlo a su cónyuge, no porque está viviendo con un adulto. Comencemos entre nosotros, yo mismo. Decidamos que en algún momento le damos vuelta o lo apagamos. Y podemos hablar sin interrupción. Salga con su familia y con amigos. Una de las cosas que Helen, cuando planeábamos las salidas de familia, ella siempre recuerda que decía que si había internet en ese hotel. Antes era selectivo, más. No hay internet. Ah, mejor, dice Helen. Bueno, hoy hay internet en todos lados. Si vamos de paseo, si vamos a estar un tiempo en familia, si usted va a la cena del 25 aniversario de bodas y se toman la foto, usted no puede publicarla en ese momento. ¿Por qué? Porque usted va a tener la tendencia de ver qué le dijeron los demás. Pues si usted está con su esposa, no sea caballo, ¿cómo va a publicar esa foto y va a estar ahí contestándole a todo el mundo? Usted puede publicar la foto mañana si quiere, pero no en ese momento. Usted está con su familia. ¡Ay, este lugar bello! ¿Por qué la quiere publicar? ¿Estás incómodo donde estás? ¿Quieres estar en otro lugar? Yo tengo que hacerme la pregunta, ¿por qué lo hago? ¿Qué me motiva a hacerlo? Si yo quiero conectarme, informar, compartir a otros, lo hago en otro momento. Cuando ya hemos vivido nuestra experiencia y podemos contarla como una historia. Pero no haga que el mundo virtual entre a su historia real, porque ese mundo virtual no es real. Jueguen en el suelo, pinten, lea buenos libros con sus hijos, haga que ellos amen la lectura, que ellos construyan, que ellos desarrollen imaginación. Instale filtros que protejan su familia y protejan su navegación en internet. Que usted sepa dónde está su familia. El otro día un amigo me escribe y dice, espera un segundo, le describe a su hijo, mi amor, vas muy rápido en el auto, baja la velocidad. Le digo, eso está demasiado bueno, le digo, contame. Dice, no, dice, porque hemos puesto los filtros, yo quiero saber dónde está por seguridad. Dice, y entre nosotros no hay claves, por lo tanto, nosotros sabemos todo lo que se navega en internet. En nuestro contrato de trabajo, en nuestra oficina, si alguien visita sitios pornográficos, es una causal de despido. ¿Qué hace eso? Protege nuestro trabajo, protege mi navegación en internet. Entonces, cuando no hay claves secretas, cuando nos rendimos cuentas, nosotros tenemos más la posibilidad del autocontrol. Pero si usted no rinde cuentas, si sus hijos no rinden cuentas, no por ellos, sus hijos son inocentes, pero al otro lado hay pervertidos, al otro lado hay toda una industria que quiere seducir a sus hijos y capturarlos en juegos peligrosos. Hoy tenemos problemas de chicos que quieren suicidarse. ¿De dónde nace el sentimiento? De sitios que visitaron con amigos que querían hacer lo mismo y les enseñaron cómo hacerlo. Cuando una imagen entra a su mente, usted tiene que trabajar con esa imagen. No permita que nada contamine el corazón de sus hijos ni su mente. No permita. Sálgase de los chats vulgares, indecentes, excompañeros. No sea cobarde y no sea inmaduro. Pueden ser sus excompañeros, sus ex amigos, pero si ellos no le edifican y no le ayudan para bien, si usted no sale a tiempo, se queda viviendo como víctima de las desviaciones de los demás. Una de las estadísticas que estamos viendo de chicos que entran a ver pornografía, lo vieron en el celular o en la computadora de él. No puede ser. Por eso este trato debe de ser un trato de la familia, un pacto de la familia. No hay claves secretas. Nuestra navegación es en público. Rendimos cuentas los unos a los otros y nos controlamos los unos a los otros. ¿Por qué? Porque estamos frente a un mundo que al otro lado es una máquina de hacer dinero y su meta es hacernos adictos a todos.
2: Antes de continuar con el programa, quiero presentarle el recurso recomendado el día de hoy. Este se titula Un intruso en casa. En esta serie de 4 videos, comparto la forma en la que podemos hacer de la tecnología un aliado, en vez de que sea un intruso en casa. Los hogares actualmente luchan mucho con hacer el teléfono a un lado. Los padres y los hijos no se conectan porque no saben cómo poner límite a la tecnología. Y además, muchos matrimonios sufren porque llevan el trabajo a la casa. Sin embargo, en esta serie le vamos a compartir recomendaciones prácticas para que los dispositivos, los quehaceres y las redes sociales tengan armonía y un lugar apropiado en la familia. Esta es una serie de videos que podrá ver descargando la aplicación móvil de Enfoque a la Familia a su celular. Incluye un documento que puede descargar para hacer ejercicios, evaluaciones personales y obtener información de su interés. 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Continuemos con el programa.
0: Cuando esté con su familia, no responda mensajes. Deténgase. Si es importante, pida permiso. Perdón, mi amor, voy a responder esto. Y usted está siendo cortés. Pero ¿por qué es urgente? Pero no sienta la obligación de responderlo todo en ese momento. Lleve un registro del tiempo que usted, yo, que cada uno pasa conectado a redes sociales. Aquí tiene el mismo celular, te da la información. ¿Cuánto yo paso conectado? Voy a disminuir mi tiempo en redes sociales o en el uso del celular. Voy a disminuirlo. Y el teléfono mismo te va a ayudar a establecer estos controles. Como familia, no tenga claves secretas. Vamos a respetar el trabajo de cada uno y no vamos a tener que estar viendo para ver qué hace. No. La familia se construye a partir de la confianza. Y la confianza es inviolable. Pero para que haya confianza, no pueden haber claves secretas entre nosotros. Es mi privacidad, ¿no es cierto? Eso no es su privacidad. En esta familia no hay nada privado, todo es público. ¿Por qué? Porque somos honestos. A menos que yo tenga una doble vida, yo voy a estar borrando, ocultando. Y eso es horrible, te llena de culpa, te llena de vergüenza, te hace esconderte y abres puertas peligrosas. Este caso que le voy a contar es real. Ella ve que su esposo está navegando en sitios con chicas. Entonces ella dice, pero qué raro. Entonces ella crea un perfil y le manda una foto. Y le hace creer las fotos que ella pone, que ella es esa chica voluptuosa y bella. Y en el diálogo hacen una cita para encontrarse en una cafetería. Y aquel idiota llega todo elegante, bien vestido, todo pierna cruzada. Y quien entra por la puerta es la esposa. Dice, ¿tú qué haces aquí? Dice, yo soy la cita tuya. ¿Sabe cómo terminó todo? ¿Cómo terminó? En divorcio. Usted va a tener que borrar esos mensajes que te entran. Hi. No lo abra. Inmediatamente se borra. Usted no puede abrir eso. ¿Cómo estás? ¿Te acuerdas de mí? No, usted es un número desconocido. Es una trampa que le va a robar todo a usted. No lo abra. Solo se borra. Punto. Si usted no es radical, usted es presa fácil de la adicción, de aventuras extramatrimoniales, de la seducción. Una chica de 38 años, experta en tecnología, termina una relación de noviazgo y comienza a refugiarse en redes sociales. Encuentra a alguien que le escucha al otro lado del mundo. Surge una amistad, una comunicación frecuente, un estar en contacto frecuentemente, y viene el deseo de conocernos porque nos hemos enamorado. ¿De quién? De una virtualidad. Yo quiero ir a conocerte y celebrar tu cumpleaños. Debo comprar el pasaje inmediatamente, pero me pagan hasta fin de mes. ¿Tú podrías prestarme $10,000 para preparar el viaje? Cuando ella nos busca en Enfoque en la Familia, dice: yo le transferí los $10,000. Acto seguido, todo desapareció. Es un juego de depredadores sexuales con mendigos emocionales. Y usted tiene que aprender a saber quién soy yo. Estoy buscando aprobación, aceptación, que me digan me gusta. Las redes sociales tienen un problema de comparación. Nunca se compare, nunca codicie, nunca envidie. Ay, si yo tuviera la vida de la fulana esta que se la pasa comprando todo el día y paseando, y en esas playas, si usted conociera a la fulana, ¿con quién se compara? Con una virtualidad. Eso no existe. La vida real tiene retos, desafíos, igual que la vida que usted tiene. Decida cuánto tiempo es razonable pasar en redes sociales. ¿Cuál es el punto de las redes sociales? Que hoy nos metieron diversión, nos metieron películas, nos metieron noticias, nos metieron todo lo que a usted y a mí nos gusta. Y esto hace que pasen las horas, llegue la 1 de la madrugada, las 2 de la madrugada, y usted mañana no puede levantarse para ir a trabajar. No tiene energía, y usted está irritable, y usted está peleando, y usted está menospreciando tu familia, hasta que tus ojos sean abiertos y te das cuenta que ellos son lo único real que usted tiene. Ellos son lo único real que tú tienes. No puedes menospreciarse. Aléjese de las redes sociales por lo menos 2 horas seguidas al día. Si usted diga, mínimo, no lo voy a abrir, y voy a entrar y salgo, hago lo que tengo que hacer y salgo, investigo, publico o hago lo que tengo que hacer y salgo, punto. Elimine cualquier contacto que es pervertido, que comenzó a publicar fotos que no convienen. Esta inteligencia artificial está leyendo todo lo que a usted le gusta. Si una foto entró y usted no la borró y la vio, te van a mandar más fotos de eso. Por eso su celular está lleno de pornografía. ¿Por qué? Porque usted lo abrió y lo está viendo. Y lo que quieren que es hacerte adicto, porque es una máquina de hacer dinero generando adicción en nosotros. ¿Qué veo? ¿Qué escucho? Si no puede estar alejado por horas de las redes sociales y del celular, yo tengo que tratar un problema de adicción. Yo tengo que detenerme. No permita que sus hijos caigan en esta trampa.
1: Hemos llegado al final de este programa, pero aún queda más tiempo de esta conferencia. Usted la puede ir a escuchar al canal de YouTube de Enfoque a la Familia. Coloca en el buscador de YouTube, Detenga esto en su casa ahora, Sixto Porras, y ahí aparecerá la conferencia completa. Se lo recuerdo, vaya a YouTube y coloque en el buscador, Detenga esto en su casa ahora, con Sixto Porras, y ahí podrá encontrar la conferencia completa, y le animo a compartirla con otras personas de su iglesia o miembros de su familia. Se despide.

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